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0: Es la hora 19:27.
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0: Es la hora 19:55 minutos.
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0: Es la hora 20:27 minutos.
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0: Es la hora 20:55 minutos.
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0: Es la hora 21, 27 minutos.
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0: Es la hora 21:56 minutos.
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0: Es la hora 22, 28 minutos.
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0: Es la hora 22:55 minutos.
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0: Es la hora 23:55 minutos.
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0: Es la hora 0:26 minutos.
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0: Es la hora 0:55 minutos.
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0: Es la hora 1:28 minutos.
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0: Es la hora 1:57 minutos.
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0: Es la hora 2:26 minutos.
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0: Es la hora 2:57 minutos.
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0: Es la hora 3:26 minutos.
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0: Es la hora 3:55 minutos.
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0: Es la hora 4:25 minutos.
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0: Es la hora 4:57 minutos.
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0: Es la hora 5:29 minutos.
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0: Es la hora 5:55 minutos.
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0: Es la hora 6:34 minutos.
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0: arrancamos ya exactamente las 6 de la mañana con 37 minutos. Les damos la cordial bienvenida, amigas, amigos oyentes. Saludos cordiales de buenos días a todas aquellas personas que están escuchándonos a través de los 95.3 en FM, los 1530 en amplitud modulada, y también para todas aquellas personas que a través del internet siguen de cerca la estación radial, cerca de nuestra provincia, fuera de la misma, en definitiva, dentro del país, fuera de nuestro Ecuador, en www.ondascanaris.com.es. Hoy es lunes, inicio de nueva semana de labores, 21 de septiembre del año 2026. Saludos cordiales. Tenemos a esta hora de la mañana una temperatura de 8 grados centígrados. El cielo se encuentra mayormente nublado, se indica mayor parte de la ciudad de Azogues, provincia del Cañar. Hacer lo que te hace feliz no siempre deja dividendos, pero hacer lo que te hace infeliz y no recibir nada a cambio es mucho peor. Estamos ya marcando las 6 de la mañana con 38 minutos. Presentamos el informativo Actualidad en su primera emisión. Vamos entonces con un bloque de noticias de carácter internacional ya para iniciar las noticias en esta mañana. Comenzamos contándoles que el partido de Putin se perfila ganador en las elecciones rusas marcadas por ataque ucraniano. Aquí tenemos el detalle.
1: Rusia sufrió el domingo un ataque masivo con más de 1.600 drones ucranianos, de los que 450 se dirigían a la capital. Fue el ataque más amplio contra Moscú desde el inicio de la ofensiva rusa en Ucrania hace 4 años y medio. En las afueras de la ciudad, un dron agujereó un enorme edificio de apartamentos con la fachada calcinada y varios pisos destruidos, y un incendio en una refinería provocó una columna de humo negro. Los ataques ocurrieron en la madrugada de la tercera y última jornada de unas elecciones parlamentarias sin sorpresas, en las que, según sondeos a boca de urna, se perfilaba como triunfador el gobernante partido Rusia Unida, que respalda al presidente Vladimir Putin. La formación ha ganado todos los comicios legislativos desde 2003 y se enfrentó a otros 4 partidos que respaldan el grueso de las políticas del mandatario y la ofensiva en Ucrania. El único partido contrario a la guerra fue excluido de la contienda hace pocas semanas por el Tribunal Supremo. Son las primeras elecciones parlamentarias desde el inicio de la campaña militar en Ucrania en 2022, un conflicto que en los últimos meses se ha hecho especialmente presente en las vidas cotidianas de los rusos. Antes de las elecciones, Putin instó a la ciudadanía a participar y consideró el voto como una muestra de apoyo a las tropas rusas y una respuesta conjunta a quienes quieren debilitar a Rusia.
0: Hay las elecciones en Rusia. Estamos ya exactamente en las 6 de la mañana con 40 minutos. 6:40 minutos. En otro tema, Bachelet renuncia a candidatura a Secretaría General de la ONU. Aquel detalle.
2: So I think the Secretary General needs to be always open.
1: Michelle Bachelet renunció a su candidatura a la Secretaría General de las Naciones Unidas. La expresidenta de Chile anunció su decisión el sábado, un día después de una tercera votación informal del Consejo de Seguridad de la ONU. En un video difundido en sus redes sociales, la exmandataria dijo que no se arrepiente de haber emprendido este gran desafío, pese a que algunos creerán que no eran los tiempos para una candidatura como la que quiso representar. Bachelet destacó que su postulación ayudó a instalar el debate sobre la necesidad de que la próxima secretaria general sea una mujer latinoamericana independiente. Según una fuente diplomática, la costarricense Rebecca Greenspan obtuvo 9 votos a favor, 5 en contra y 1 abstención en la tercera votación del viernes. Por su parte, la exministra de Relaciones Exteriores de Guyana, Caroline Rodríguez Birquet, cosechó 8 votos de respaldo y 6 de desaprobación, así como 1 abstención. También compiten por el cargo el actual jefe del Organismo de Control Nuclear de la ONU, Rafael Grossi, la ex canciller ecuatoriana María Fernanda Espinosa, el destacado diplomático ugandés Olara Otunnu, el expresidente senegalés Macky Sall y la diplomática y exministra de Comercio de Ecuador, Yvonne Baki. Se especula con la posibilidad de que, a petición de los 5 miembros permanentes del Consejo de Seguridad con derecho a veto, Reino Unido, China, Francia, Rusia y Estados Unidos, aparezca en el proceso un candidato de compromiso.
0: Seguimos con más informaciones internacionales. 6 de la mañana con 42 minutos. Se indica que, en otro tema, básicamente, que Cuba sufre nuevo apagón masivo, el 7º de lo que va ya en el transcurso del presente año. Escuchemos.
3: Cuba sufrió el viernes un nuevo apagón generalizado, el séptimo en lo que va del año, en medio de una profunda crisis energética que golpea a la isla bajo fuerte presión de Washington. Más tarde, la estatal Unión Eléctrica precisó que el colapso ocurrió tras una falla en las líneas de transmisión que dejó sin servicio el occidente del país, unido a condiciones meteorológicas inestables en la zona.
4: Cuando hay apagón, en verdad la vida se torna un poco difícil, porque no es lo mismo tener claridad para hacer las cosas que estar en la plena oscuridad. Nosotros nos alumbramos como podemos, con lámparas recargables. El calor lo sobrevivimos con ventiladores recargables también.
3: Este es el séptimo apagón nacional en lo que va del año y el duodécimo desde finales de 2024. La isla de 9.400.000 habitantes sufre constantes cortes de electricidad debido al estado obsoleto de sus plantas termoeléctricas. La situación se ha agravado desde enero con las restricciones a la compra de combustible por parte de Estados Unidos. El bloqueo petrolero impuesto por Washington dificulta el suministro de combustible a estas plantas y a los generadores de respaldo que suelen funcionar con diésel importado. En las últimas semanas, los apagones se han prolongado por más de 30 horas en la capital, mientras que en otras provincias suman más de 60 horas consecutivas. Como consecuencia de los cortes eléctricos, se ven afectados también el abastecimiento de agua y la red de telefonía en todo el país.
5: Ya no es solamente la luz. Tenemos problemas con el agua, con la luz, con el gas.
3: La Habana culpa las medidas punitivas de Washington del grave estado de su red eléctrica, mientras que Estados Unidos sostiene que la responsabilidad recae en el gobierno cubano y la mala gestión de la economía.
0: Ahí básicamente con estos apagones en Cuba que todavía persisten. Estamos en las 6 de la mañana con 44 minutos. Vamos ahora con el bloque de Información Nacional.
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0: Continuamos en esta mañana con las noticias que se generan ya a través de las redes para la informativa actualidad en esta mañana de lunes. 6:45, estamos ya con noticias de carácter nacional efectivamente, y les contamos seguidamente que periodistas descubrieron cómo Jordán obtuvo millonarios contratos públicos. Escuchemos.
1: Cristian Zurita fue amigo y compañero de investigaciones del ex candidato presidencial Fernando Villavicencio, asesinado en agosto de 2023. Por este asesinato, la fiscalía le formuló cargos a Javier Jordán y a otras tres personas. Zurita continuó con el trabajo que dejó pendiente Villavicencio tras su muerte. Cuenta que entre ambos descubrieron cómo Jordán llegó a obtener millonarios contratos públicos.
2: Yo a estas alturas supongo que Jordán termina con una fortuna no menos de 200 millones de dólares.
1: En una entrevista en Contacto Directo, Zurita dijo que ese entramado comercial no comenzó en el 2020 con los fraudulentos contratos en la compra y venta de medicinas y fundas de cadáveres en la pandemia.
2: Entendemos que se consolida como contratista en el gobierno de Lenín Moreno, sí, en aproximadamente 4 años, pero antes es cuando se construye todo un sistema de corrupción que pasa por CNT, ¿sí? Telecomunicaciones, pasa por el Instituto Ecuatoriano de Seguridad Social y pasa sobre todo por CELEC.
1: Entonces, ¿cómo era su modus operandi?
2: Permitían era que los precios sean por demás elevados a través de lo que significa los procesos de bodegaje en los hospitales. Ellos mismos a través de su red se encargaban de sacarlos para venderlos en el mercado común, y simplemente pues aparecía como un despacho.
1: Y a esto, agrega, se suman los vínculos de Jordán con personas involucradas en el crimen organizado, como el narcotraficante Leandro Norero.
2: Servía también como canal para el lavado de dinero de Leandro Norero. Se evidencia porque la empresa que vendió la casa a Leandro Norero en Colinas del Batán, cuando fue capturado, perteneció a Jordán.
1: También se refirió a la captura de Javier Jordán en Florida, Estados Unidos.
2: Ante el posible retorno de Jordán, es una buena posibilidad para entender quiénes fueron sus socios desde el ámbito del sector público.
1: Jordán tiene 3 procesos pendientes con la justicia ecuatoriana. Por ahora, se conocen pocos detalles de su detención en los Estados Unidos, aunque el ministro del Interior ha dicho ya que espera que en unos 15 días sea deportado a Ecuador.
0: Perfecto, estamos ya marcando las 6:47, continuamos con más informaciones a través de Actualidad Primera Emisión. Y el Tribunal de Florida dispone que Progen y CELEC vayan a una mediación obligatoria. Escuchemos la siguiente información para ustedes.
3: Han pasado 9 meses desde que Ecuador demandó a Progen en Estados Unidos bajo la ley RICO por fraude, enriquecimiento injusto y conspiración, tras los contratos fallidos de los generadores eléctricos por los que pagó un anticipo de 104 millones de dólares. Desde entonces, Ecuador, a través de la corporación eléctrica CELEC, también ha enfrentado contrademandas de Progen, Astrobrixa y otras empresas relacionadas. En medio del litigio, el juez William F. Jung del Tribunal de Florida ordenó que las partes vayan a mediación antes de definir si habrá o no juicio. Este 16 de septiembre emitió una orden judicial en la que designó como mediador al abogado Jeffrey Carter Anderson, quien llevará la sesión a la que deberán acudir los representantes de todas las partes involucradas, 15 en total. El juez dispuso que el abogado de CELEC coordine con el mediador y los demás abogados para fijar la fecha. Debe concretarse antes del 18 de enero de 2027. El encuentro será confidencial, no se podrá grabar ni difundir sin autorización judicial, y será presencial, no por videoconferencia ni llamada telefónica. La asistencia a la mediación es obligatoria. La ausencia o retiro sin justificación será objeto de sanción. Luego de la sesión, el mediador Carter Anderson tendrá 7 días para emitir su informe al juez. Hasta el momento, tanto Progen como CELEC han pedido al Tribunal de Florida que la disputa se resuelva en un juicio conjurado. Ecuador pretende recuperar el dinero entregado por los generadores que nunca sirvieron, más una compensación por daños y perjuicios. Pero Progen también alega pérdidas, acusa a Ecuador de interferencia política y exige una reparación económica.
0: Nos encontramos exactamente en las 6 de la mañana con 50 minutos. 6:50 minutos, continuamos con más informaciones y se detalla cuándo se activa la inmunidad electoral en Ecuador y cuáles son sus límites. Diario El Comercio con este detalle. La participación de personas en procesos penales en las elecciones abre una discusión que involucra a la justicia, los partidos y los votantes. Una candidatura puede tener efectos sobre determinadas actuaciones judiciales, pero para establecer cuáles son estos efectos es necesario conocer su situación electoral y las condiciones que establece la ley. El antecedente de Andalá Bucarán y el debate sobre las postulaciones de procesados en el caso Goleada muestran por qué importa distinguir entre presentar una candidatura y obtener su calificación. También plantean una pregunta política: ¿qué responsabilidad asumen las organizaciones que escogen a esos postulantes? Sofía Guerrero, analista política, explica que esta protección debe entenderse como una garantía vinculada al proceso electoral. Su finalidad, desde su análisis, es preservar la competencia, evitar que una actuación penal interfiera indebidamente en la participación de una persona. La analista considera necesario mantener esa garantía, pero advierte que su diseño debe impedir que una candidatura se convierta en una estrategia para frenar actuaciones judiciales. Sitúa el principal punto de discusión en quienes se enfrentaban un proceso penal antes de aspirar a un cargo. Andrés Obando, especialista en comunicación política, también identifica una diferencia entre la finalidad de la inmunidad y los usos que la puede recibir. Señala que debe proteger la participación política frente a posibles acciones penales utilizadas para perjudicar a un competidor. A su juicio, esa función pierde legitimidad cuando la ciudadanía percibe que una postulación busca obtener protección frente a la justicia. El artículo 108 del Código de la Democracia establece que la protección comienza con la calificación de la candidatura y termina con la proclamación de resultados. Durante ese periodo, dispone que los candidatos no podrán ser privados de libertad, procesados penalmente, ni juiciados, salvo las excepciones previstas en la norma.

0: son 150 en el país aproximadamente, que ellos se desconecten un día a la semana.
1: Debo decir que este anuncio del ministro nos tomó completamente por sorpresa, porque si bien nosotros como gremios productivos venimos pidiendo reuniones, pidiendo citas, pidiendo información, anticipando los riesgos de un estiaje, la respuesta siempre ha sido de negativa, ha sido que no hay problemas, que no va a haber cortes. Me he comunicado una vez más con el ministro, quien sí me ofreció en esta semana que viene recibirnos en su despacho para poder darnos mayor claridad y permitirnos planificación.
2: De esas 150 empresas, el gobierno no ha precisado cuántas están en la capacidad de generar su propia electricidad. La Cámara de Industrias y la Producción tampoco cuenta con esa cifra, pero la inversión que ha realizado este sector en los últimos dos años para producir su energía asciende a 900 millones de dólares y representa el 15% de la generación total nacional, según las cifras del gremio.
1: Es el gran momento de hacer un llamado para un gran pacto energético, donde debemos dejar los tiempos electorales, los momentos de popularidad, los contradictores, esta poca apertura que existe a la diferencia, los cuestionamientos que son propios de la gestión pública.
2: El gobierno también analiza otras alternativas para cuidar los embalses de Masar, como cambiar la semana laboral de las industrias que más consumen electricidad de martes a sábado o de domingo a jueves. ¿Pero qué pasará con el servicio de electricidad para los hogares?
0: Bajo el esquema de hoy, que es un esquema complicado, con el niño ya aquí, podemos decir que no va a haber cortes para los ciudadanos.
2: El gobierno además renovará los contratos de dos barcazas de generación termoeléctrica de la empresa Car Powership para el consumo de las industrias que tendrán que pagar la tarifa real de esa energía.
3: Nos encontramos en las 6:54. 6:54, seremos más noticias de carácter nacional. Y se detalla que el camarón sería uno de los beneficiados por el fenómeno del niño en el Ecuador, señala Diario El Comercio. Menos macarela y sardina, pero posiblemente más langostino y dorado. Así podría verse afectada la mesa de los ecuatorianos en los próximos meses por el fenómeno del niño, según reporte técnico difundido este último sábado. El calentamiento del mar podría afectar la disponibilidad de varias especies pesqueras en el Ecuador, según el último reporte publicado este sábado por el Comité Nacional para el Estudio Regional del Fenómeno del Niño. El informe señala que las condiciones cálidas asociadas al niño continúan fortaleciéndose en el Pacífico ecuatorial y podría afectar especialmente las capturas de peces pequeños en aguas abiertas. Solo durante la última semana, la temperatura superficial del mar alcanzó anomalías de hasta más 2,9 centígrados en la región Niño, 3,4 en el Pacífico Central y 4,5 en la región Niño, 1 más 2 en el Pacífico Oriental, frente a Ecuador y Perú, donde se concentra el mayor calentamiento. Los principales centros internacionales coinciden con el Niño, continuará fortaleciéndose durante los próximos meses. De mantenerse el calentamiento observado, podría verse afectada la disponibilidad de peces pelágicos pequeños como macarela, la pinchagua, chuncheco y sardinas, con posibles reducciones importantes de captura. En los atunes, el bigueye podría disminuir entre 30 y 50%, mientras que la aleta amarilla tendería a desplazarse hacia aguas más profundas. En cambio, esas condiciones podrían favorecer otras especies. El atún barrilete podría aumentar su disponibilidad, mientras que el camarón marino y el dorado también podrían verse beneficiados. Estas respuestas dependerán también del estado de las poblaciones y de la evolución del calentamiento, señala el documento al respecto. Estamos en las 6:56. Continuamos con otras informaciones y se detalla justamente del caso Alesad, casos de corrupción en Ecuador que podría salir a la luz. Escuchemos.
4: Abogados, políticos, representantes de la Administración de Control de Drogas y el FBI llegaron esta mañana hasta el edificio de la Corte Wilkie Ferguson Jr. en Miami, un tribunal federal de primera instancia del Distrito Sur de Florida, donde se sigue el caso contra Alex Saab, empresario colombiano que tuvo fuertes vínculos con los gobiernos de Hugo Chávez y Nicolás Maduro en venezolana. Lo que Saab pueda decir a partir de ahora permitirá conocer los alcances de la corrupción en el gobierno de Nicolás Maduro.
5: Es de todo el ejercicio criminal que se va a Venezuela. Es decir, es corrupción, es narcotráfico, es terrorismo. Él tiene la información, tiene el secreto de todas las estructuras que lavaron el dinero y legitimaron el dinero para esta actividad en Venezuela.
4: Alex Saab permanecerá preso en los Estados Unidos y la lectura de la sentencia en su contra está prevista para mediados de enero de
6: Duro, Alex.

0: SAAF se consolidaron en Ecuador entre el 2012 y 2013 a través de una empresa creada para exportar materiales de construcción hacia Venezuela. Sus huellas se revelaron en 2021 en una investigación de la Comisión de Fiscalización de la Asamblea Nacional, liderada por Fernando Villavicencio. El informe reveló una red delictiva que usó la compañía Fondo Global de Construcciones de Alex SAAF para lavar $70,000 que, según afirmó entonces Villavicencio, fueron a parar en la campaña del binomio Correa Glass en el 2013.
1: Aquí parte de estas denuncias contra Alex SAAF, que espera que siga colaborando con la justicia y de esa forma conocer a ciencia cierta estos dineros mal utilizados. Estamos en las 6 de la mañana, 58 minutos, de disputa en Ecuador por canción La Pinta la Niña y La Santa María. Tenemos el detalle, escuchemos.
2: La canción La Pinta la Niña y la Santa María, que le otorgó el segundo lugar a Ecuador en el Festival OTI de la Canción en 1985, se encuentra hoy en medio de una disputa creativa a partir de una nueva versión del tema y de su uso en producciones audiovisuales como el documental La Conquista de un Sueño, producido en homenaje a los 40 años de la histórica participación de Jesús Fichamba.
3: Una canción.
2: El músico Gustavo Pacheco, quien dirigió la orquesta en la OTI y quien consta en los créditos de la canción dentro de los registros de la Sociedad de Autores y Compositores del Ecuador, SAICE, se opone. Su disputa es con Nicolás Estrada, representante de la agrupación Black Song, quienes interpretan la nueva versión. Esta versión nueva sí cuenta con el aval de Luis Padilla, quien según la misma sociedad es el autor de la canción.
4: Él me invitó a la grabación de un video y yo hablé sobre la canción todo. Fue una cosa muy emocionante. El señor Estrada me dice, necesito tu autorización ahora para que él pueda publicar esa canción con nuevos arreglos a rock, con su banda. Vi el borrador, encuentro que dice que es gratuitamente y que no debo recibir ningún valor económico. Mi respuesta es no. No quiero que utilicen mi música ni mis arreglos en nada lo que sea en La Pinta de la Niña Santa María.
2: Estrada asegura que el proyecto sigue adelante, respaldado por la licencia 54154, con vigencia de por vida, que le otorgó la SAICE y que en su tercera disposición le permite utilizar la canción a manera de cover audiovisual y adaptarla al género de la agrupación Black Song, Hard Rock y Heavy Metal, además de ser difundido por distintas plataformas con la condición de que se acredite en la descripción a su autor y arreglista. Pacheco fue invitado a aparecer en el documental. Grabó, pero luego se negó a que usen su imagen.
5: Por supuesto, ¿cómo no lo vamos a invitar? Teníamos que invitarlo y lo hicimos, pero bueno, se tuvo que editar, claro. Y esto, eso lo dice el documental al principio.
2: Estrada también lamenta el no haber llegado a un acuerdo con Pacheco sobre la nueva versión de la canción.
5: Lo de la autorización que le pedía él, al igual que Luis Padilla, que también tengo aquí eso ahí, es un tema más simbólico. Es un tema simbólico, porque siempre es lindo tener también, por parte de los que fueron parte de la creación, ¿verdad?, tener también esa venia. Pero no teniendo que pagar adicional a lo que ya pagué, porque se paga por una licencia y ella recibe su dinero, igual que Luis Padilla.
2: Pero Pacheco asegura, a través de un correo de SAICE, que no tienen la autorización para usar la canción en el documental. La disputa por la nueva versión de la canción alcanzó a YouTube. Pacheco logró que el sitio diera de baja al video musical que acompañaba al tema, una decisión que actualmente Estrada está apelando a la plataforma. Se prevé que el próximo viernes Black Song interprete en vivo su versión de La Pinta la Niña y la Santa María en un evento privado que reunirá a otras bandas del género rock y metal.
1: Ahí la disputa por este tema ecuatoriano que básicamente está en el debate. Básicamente estamos ya en las 7 de la mañana con 2 minutos. Vamos a una pausa enseguida de comerciales y tenemos ya noticias de carrete local y provincial. Luego volvemos.
6: Es la hora 7, 2 minutos.
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0: Estamos ya marcando las 7 de la mañana con 5 minutos en esta mañana de lunes, una mañana ya soleada. Vamos a darle el informe de noticias de carácter local y provincial, pero antes damos la cordial bienvenida ya a nuestro compañero Adrián Sánchez. Entramos en detalle enseguida. Adrián.
1: Buenos días, Patricio. Siempre conectados a través de nuestra señal, los 95.3 de FM, los 1530 AM y www.ondascanaris.com.es. Un abrazo grande, fraterno, fortísimo a los amigos que nos escuchan en las diferentes latitudes del mundo, en especial en España y Estados Unidos. Asimismo, a los amigos que se encuentran viajando, a los amigos que se encuentran en el sector del transporte, un abrazo fraterno a los amigos, sobre todo del transporte liviano mixto y del taxismo. A esta hora de la mañana, 7:06, contarles ya noticias de carácter regional, provincial y local. Arrancamos con una nota religiosa. Sí, señores, ayer la parroquia Vallas, una parroquia urbana de la ciudad de Azogues, rindió homenaje a la Virgen de las Mercedes con actividades religiosas y tradicionales. Desde Azogues, provincia del Cañar, con la información, con fe, devoción y la participación de ciudadanía, la parroquia Vallas desarrolló ayer, domingo 20 de septiembre, varias actividades en honor a la Virgen de las Mercedes, una celebración religiosa y tradicional que reúne a las familias y habitantes de este sector de la jurisdicción capital de la provincia del Cañar. La jornada festiva inició con la celebración de la misa de fiestas a partir de las 11 horas en homenaje a la Virgen de las Mercedes, donde los devotos participaron en un acto de fe y agradecimiento. Posteriormente se desarrolló la tradicional procesión, en la que los fieles acompañaron la imagen de la Virgen por las calles de la parroquia, expresando su devoción y manteniendo viva esta tradición religiosa. Como parte de la programación, también se llevaron a cabo remates y una feria taurina, actividades que complementaron la jornada de festividades y permitieron la participación de moradores y visitantes. La celebración en honor a la Virgen de las Mercedes se conmemora cada año el 24 de septiembre, la fecha dedicada a esta advocación mariana. En distintas comunidades de nuestro país, del Ecuador, las festividades pueden desarrollarse durante los días previos y posteriores, de acuerdo con la programación de cada una de las ciudades, parroquias, provincias donde se venere la sagrada imagen de la Virgen de las Mercedes. En este caso, ya se viene desarrollando un quincenario. Anteriormente tuvimos la oportunidad de conversar con uno de los voceros, priostes de esta fiesta. Ayer estuvimos presentes en parte de las actividades que se realizaban en Vallas y pudimos apreciar todas estas actividades que reflejan la importancia de conservar las tradiciones religiosas, las tradiciones culturales y comunitarias que forman parte de la identidad de sus habitantes. Oiga, la Feria Taurina volvió a los años de los años de los años. Definitivamente, lo que a criterio muy particular y personal creeríamos, faltó un torero de talla. Pero ya con esta situación, Patricio, de no a las ferias, ¿no? Ya estas cuestiones ya han ido perdiendo peso. Lo que sí se pudo apreciar es ya ciudadanos que deciden arriesgarse. Definitivamente, ellos son los que hacen el show. Estamos ya en las 7:09. Un abrazo grande, fortísimo a los amigos de la parroquia Vallas. Ya nos han emitido alguna cantidad de mensajes por los trabajos que se vienen desarrollando allí también, por las festividades y otros temas. Así es que más adelante estaremos hablando de ello. 7:09.
0: Muy bien, entonces estas tradiciones que se mantienen. Estamos ya en las 7:09 y les contamos en otro tema que la Fundación Dejando Huellas organiza campeonato de indoor fútbol para recaudar fondos. Escuchemos referente a este tema.
2: La Fundación Dejando Huellas invita a la ciudadanía y a los equipos de indoor fútbol local a participar en la Copa Gol que Deja Huella, campeonato que busca recaudar recursos para apoyar a animales comunitarios y rescatados. Al respecto señala Verónica Verdugo, presidenta de la Fundación.
3: Para que sean partícipes todos los futbolistas de aquí de la ciudad y puedan demostrar demostrar su solidaridad, su capacidad y sobre todo pues su entusiasmo y sus ganas de participar en este campeonato. Las gracias a todas las personas, en especial a María Paz, por siempre estarnos ayudando. Hay bastantes entidades, tanto públicas como privadas, que nos han venido ayudando durante años. Esta no es la excepción. Aquí ya contamos con algunos auspiciantes. María Paz nos ha estado ayudando bastante con la difusión en redes sociales, haciendo la invitación y sobre todo invitándoles a ustedes para que nos puedan ayudar a difundir este campeonato a todos los azogueños. El campeonato va a realizarse en la cancha denominada Tres Canchas, que se encuentra en el sector de Charasol.
2: Verdugo indica que el torneo contará con 20 equipos y será inaugurado el próximo 3 de octubre. Los premios a disputarse son $900 al primer lugar, $500 al segundo lugar, $300 al tercer lugar. Además, habrá reconocimientos individuales, lo indica.
3: Si es que se inscriben más, muchísimo mejor, pero esperamos contar con uno. Si es que nos va bien en esta edición, pues esperamos contar próximamente también con mujeres. Quería también verificar que el costo de inscripción va a ser de $150, el cual incluye ahí mismo $20 de garantía, es decir, que esto se les devolverá al final del campeonato $20. También va a haber premio para el mejor goleador, el mejor arquero y el mejor jugador. En la inauguración vamos a contar con premiación para la mejor mascota y madrina. En cuanto a mi persona, me he estado acercando a algunos equipos del Barrabás, no soy muy conocedora de esto, pero lo he estado haciendo. Nuevamente les hago la invitación a todos esos equipos, conocido un poco de su trayectoria, yo sé que por equipo nos van a apoyar, yo sé que van a demostrar su solidaridad en este evento, porque desde un principio hemos mencionado que el evento es más para apoyar a los animalitos, como segundo ámbito será para ya pasarla bien, pasar un momento ameno, pero esto es un evento que va a ser para apoyar a los animalitos, apoyarnos a nosotros para seguir rescatando a los animalitos.
2: La presidenta de la fundación señala que los recursos serán destinados a alimentación, rescate y atención veterinaria de animales en situación de vulnerabilidad.
3: Para poder solventar también deudas que tenemos en algunas veterinarias, ya que por el momento seguimos rescatando a los animalitos, pero obviamente no podemos seguir acumulando esta deuda, entonces debemos ponerle un stand-by hasta poder recaudar lo que necesitan. Invitación a todo el público. No hay un monto como tal, como base, pero a veces sí requerimos tal vez unos $300 o $400 mensuales. Por el momento sí tenemos una deuda un poquito grande más que eso, entonces por eso es que estamos realizando este tipo de evento, que sabemos muy bien que esto nos puede ayudar a obtener una buena cantidad que nos va a ayudar a solventar ya la deuda completa de nuestra fundación.
2: Reportó Patricio San Martín, Ondas Cañaris.
1: Estamos ya en las 7:12. Amigos y amigas, 7:12 a esta hora contarles que la imagen institucional con el eslogan de Amor por Cuenca, creado por la administración de Cristian Zamora, que por cierto ya muy pronto estará saliendo del país, según lo que él mismo ha manifestado a través de sus redes sociales por su estado de salud. Eso es lo que se dice, más adelante estaremos hablando de aquello, pero a esta hora contarles que esa imagen institucional ha sido cambiada porque por el de que Cuenca nos una. Esto obedece a una recomendación del Consejo Nacional Electoral, Delegación Azuay. Así lo da a conocer su alcaldesa, la alcaldesa subrogante Marisol Peñalosa. Acá Giovanni Méndez nos trae el informe.

0: De algún lado. Vamos a... Estamos ya en las 7:14, 7:14. Vamos a escuchar a la alcaldesa subrogante Marisol Peñalosa.
1: El eslogan municipal Amor por Cuenca de la administración de Cristian Zamora ha sido sustituido por Que Cuenca nos una. La alcaldesa subrogante de Cuenca, Marisol Peñalosa, manifiesta que este cambio se ha tenido que hacer siguiendo los lineamientos del CNE y además esto no representa gasto administrativo.
2: Más que una marca, se mantiene el escudo, que es lo que nos identifica a nosotros los cuencanos y cuencanas, porque eso es la marca de Cuenca, el escudo que nos sentimos orgullosos de seguir utilizando. Sin embargo, yo siempre he invitado a la unidad y por eso es lo que les invitamos a toda la ciudadanía, a las autoridades, que Cuenca nos una, porque de esa manera seguimos trabajando articuladamente en paz, en tranquilidad y en articulación para el bien de nuestro cantón y de nuestra provincia.
3: Amor por Cuenca estaba ya utilizándose de forma electoral, tal vez.
2: Es por eso que tuvimos nosotros ya una observación de parte del Consejo Nacional Electoral, en el cual nos hacían la consulta que desde hace mucho tiempo se estaba utilizando Amor por Cuenca, y es por eso que se hizo algunas observaciones. Sin embargo, se hizo las consultas pertinentes, esperemos que nos den la información. Si es que no hay ninguna observación, nosotros mantendremos ese eslogan que siempre se ha utilizado, Amor por Cuenca. No hay ningún gasto, al contrario, en este caso se ha hecho autogestión al respecto para poder hacer algo mínimo, pero sin embargo, lo mejor que tiene Cuenca es su escudo, en el cual nos sentimos orgullosos, y eso se mantiene el uso respectivo.
1: Además, la autoridad municipal se refiere a algunos hechos de inseguridad que se han dado a conocer en las últimas horas en nuestra ciudad.
2: Nosotros seguimos con los operativos interinstitucionales, todos los días se hacen estos operativos en coordinación con la Policía Nacional, con la Guardia, con el Consejo de Seguridad Ciudadana y con todas las entidades competentes. Se siguen los operativos, sin embargo, la ordenanza de dos en moto estaba prácticamente lista, hubo algunos criterios, sobre todo reformas en norma expresa superior. Es así que los ediles nos pidieron hacer algunos ajustes. Esperemos que ya en estos días pueda tener ya el borrador final y de esa manera hay la voluntad de esta administración de debatir esta ordenanza en el Consejo Cantonal de dos en moto, del catastro de arriendo, de los vigilantes seguros, de la ordenanza de mercados, también de esta ordenanza del reciclaje. Inclusive tenemos una lista que han trabajado nuestros compañeros concejales en sus comisiones, y eso agradezco a todo el Consejo Cantonal, porque estas ordenanzas están listas ya para ser debatidas. Nada más se necesita algunos criterios técnicos, jurídicos, solo por pulir, y luego iremos ya debatiendo en el Consejo Cantonal.
1: Desde la ciudad de Cuenca, reportó Giovanni Méndez.
4: Perfecto, vamos con más noticias. Estamos en las 7:17 a.m. 7:17 a.m. Y les contamos seguidamente que Cristian Fernando Urgerés Rivera es el nuevo director distrital de Educación 03 de 01, se detalla por parte de Diario La Portada. El sector educativo de la provincia experimenta una nueva titularidad con la designación del profesional piblanense Cristian Fernando Urgerés Rivera como nuevo director distrital de Educación 03 de 01, jurisdicción que abarca los cantones de Azogues, Vivillán y Deleg. El flamante funcionario posee una sólida trayectoria de más de dos décadas en las aulas, destacándose como docente durante 22 años en la Unidad Educativa Luis Rogero González y 21 años en el Instituto Tecnológico Superior del Austro. En el plano académico es ingeniero automotriz y ostenta títulos de maestría en salud ocupacional y seguridad en el trabajo, gestión educativa con mención en organización, dirección de innovación de centros educativos, así como en educación, con mención en docencia, investigación en educación superior. Su perfil combina la experiencia pedagógica con la gestión institucional y deportiva. Previamente, Urgiles se desempeñó durante 8 años como presidente de la Liga Deportiva Cantonal de Ibilán y ocupó la vicepresidencia de la Federación Deportiva del Cañar, consolidando liderazgo en la región. Desde este espacio informativo, se señala por la portada, auguramos el mayor de los éxitos en su gestión, confiando en que su compromiso y experiencia redundarán en beneficio del desarrollo educativo de la niñez y la juventud de los 3 cantones asignados, se detalla.
0: Estamos ya en la 7:19, a esta hora de la mañana, contarles que el coronel Pablo Inga, subcomandante de la subzona de policía Azuay número 1, manifiesta que hay un grupo identificado de delincuentes que cometen actos ilícitos, son detenidos por la Policía Nacional, luego puestos a órdenes de la autoridad competente, y debido a que la ley, dice el subcomandante, debido a que la ley en tema de delitos menores los prácticamente favorece, nuevamente son puestos en libertad. Vamos a colocar este audio, luego vamos a escuchar a uno de los jueces penales con los que hemos podido mantener un diálogo sobre este tema, pero escuchemos lo que nos dice el subcomandante de la subzona del Azuay.
1: El coronel Pablo Inga, subcomandante de la Zona 1 de Policía del Azuay, da a conocer el trabajo que se viene realizando durante el mes de septiembre. Lo que le llama la atención es que existen 13 personas identificadas que son reincidentes en los delitos. Lamentablemente, la ley es muy permisiva y hace que estos individuos continuamente realicen delitos y obtengan la libertad inmediata.
5: Bueno, un primer evento se dio el 1 de septiembre del 2026, un segundo evento el 5 de septiembre del 2026 y el día de ayer hubo otro evento que de la misma manera tiene una particularidad. Aquí hay sujetos que están a bordo de una motocicleta, 2 personas, quien conduce, intercepta a las víctimas, quien hace de parrillero se baja de la motocicleta, amenaza a las personas y obtiene a través de la fuerza artículos como teléfonos celulares o lo que tengan en ese momento las víctimas. La Policía Nacional ha capturado a esta gente. Lo particular y lo común que se está dando últimamente es que cuando están en el proceso de audiencia, de calificación de flagrancia, de formulación de cargos, hay un tema conciliatorio que está llegando la víctima y la defensa técnica del victimario. Es así que este sujeto, al acogerse a este tipo penal, a este tipo legal más que todo, que está dentro de nuestra Constitución, no le queda más de situación al juzgador que dar la libertad a esta gente. Y esta gente vuelve a cometer los delitos. El día de hoy yo me voy a permitir hacerles conocer que tenemos 13 perfiles de delincuentes que tienen antecedentes penales. En su mayor parte superan los 5 antecedentes y procesos penales, que todos tienen que ver con robo a personas. Tenemos 13 perfiles identificados. Esta gente está reincidiendo aquí en la Comisión de Delitos en Cuenca. Quizás valiéndose de esta argucia legal, quizás valiéndose de este vacío legal que de alguna manera está perjudicando a nuestra ciudad. Nosotros vamos a seguir en estos operativos. El día de ayer en la noche circuló un video que tiene data del 5 de septiembre en el sector de Miraflores. 2 sujetos en moto, a una pareja le roban, la chica sale y se protege al interior de un inmueble, pero queda el novio en la vereda. Estos sujetos fueron plenamente identificados en un procedimiento anterior que ya fueron detenidos, pero revisando el proceso vemos que fueron puestos en libertad, y la particularidad, como les digo, es el tema conciliatorio.
1: Desde la ciudad de Cuenca, reportó Giovanni Méndez.
0: Un tema bastante delicado que no es de hoy. La ley es demasiado permisiva frente a la delincuencia. ¿Qué dicen ustedes, amigos y amigas? El coronel Pablo Inga sostiene que la ley es muy permisiva y que esta situación termina de prácticamente dificultando el accionar de la Policía Nacional frente a quienes cometen delitos. Pero, ¿qué dice la normativa ¿Y cómo funciona realmente el sistema de justicia penal, amigos y amigas? Sobre este tema conversamos con el juez penal doctor Edwin Regalado para conocer desde la perspectiva jurídica cuáles son las limitaciones, las responsabilidades, procedimientos que existen al momento de procesar a un supuesto delincuente, a una persona involucrada en un delito. Y escuchemos, esto nos comentó.
6: Entonces, yo creo que eso se debe enfocar la ciudadanía y conocer las propuestas de los candidatos. Como dije hace un momento, luego existimos servidores judiciales que estamos por vocación, estamos por servicio, nos sujetamos a la Constitución, nos sujetamos a la ley y sobre todo rendimos cuentas a la ciudadanía. ¿Y cómo rendimos cuentas a la ciudadanía? A través de nuestros fallos, de nuestras resoluciones, de nuestros pronunciamientos que están apegados a la Constitución y a la ley. El juez no resuelve por presión mediática. El juez no resuelve pensando en qué va a opinar la ciudadanía o qué van a decir los medios digitales, que es ahora, ¿no?
0: Así
6: también
0: es.
6: Hay que ser muy claros y enfáticos. A veces los medios digitales o los medios de comunicación en sí se convierten ya en juzgadores, en jueces. A veces desconocen de la realidad procesal. Y obviamente los jueces resolvemos en base a lo que consta dentro del proceso, consta dentro del expediente, en base a un principio de verdad procesal, de pruebas que se presentan a los sujetos procesales. Y yo me dedico en el ámbito de la materia penal, ¿no? Entonces, las resoluciones lo hacemos de manera oral, de manera pública, y eso conlleva que efectivamente el ciudadano que está sometido a un proceso, la víctima que está sometida a un proceso, conozca cuál es la realidad y qué decisión toma el juez en base a que si es que su abogado, en base a que si la fiscalía, en base a que obviamente la defensa técnica de la persona procesada actúa de manera correcta dentro de una audiencia. En base de eso, el juez resuelve, pero resuelve apegado a la ley. El juez no resuelve por enemistad, no resuelve por favoritismo, ni porque, obviamente, como dije hace un momento, ¿qué es lo que opina la ciudadanía? El juez resuelve en base a las pruebas que se presentan dentro de una audiencia.
0: Ahora bien, se ha hecho bastante mediático la situación de los jueces y se ha puesto en vulnerabilidad la función judicial. Aquí es bastante delicado el tema porque la ciudadanía culpa al juez de que un delincuente esté libre en las calles luego de haber sido prácticamente sorprendido en flagrancia. Y dicen, ¿qué es lo que pasa? ¿Qué es lo que pasa ahí? Ahí sí quisiéramos conocer, por ejemplo, si hay una coordinación entre policía, hay una coordinación entre fiscalía. Debería conocer cuáles son los procedimientos y los pasos para que no se viole el debido proceso, porque algunas veces por violación de un debido proceso el fallo nos favorece más bien no a la víctima, sino al victimario.
6: Así es, en el ámbito penal existe un debido proceso, existe un procedimiento establecido en la Constitución, en el Código Orgánico Integral Penal, obviamente establece o determina cómo se debe seguir un proceso. Cuando se presenta, en este caso, obviamente una noticia crímenes, se presenta un hecho y obviamente la primera entidad que comparece o toma procedimiento es la Policía Nacional, ¿no?
0: Así es.
6: Ellos son quienes elaboran un parte policial informativo, dan a conocer a Fiscalía. Fiscalía, obviamente, pide a un juez, en este caso, se convoque a una audiencia de calificación de flagrancia. Y la audiencia de calificación de flagrancia, obviamente, tiene que llevarse a cabo dentro del tiempo que establece la normativa constitucional, es decir, dentro de las 24 horas tiene que resolverse la situación jurídica en torno a la aprehensión de la persona que está siendo aprehendida, valga la redundancia del término, sea por la policía o sea por cualquier ciudadano común, ¿no? Si un ciudadano común y corriente aprehende a una persona en una presunta infracción flagrante, deberá entregar inmediatamente a la policía. Entonces, todo está enmarcado dentro de una normativa. Nada está a la voz del carnaval, o sea, nada
0: es
6: que se inventa en ese momento, ¿no? ¿Quién es?
0: 7:28, más adelante estaremos con una entrevista y ya profundizando mayormente estos temas ya con analistas jurídicos, analistas judiciales y más. Realmente es necesario hacer algunos ajustes. Se quería hacer un cambio a la Constitución, se dio un referéndum, sin embargo la ciudadanía optó por el no, porque muchos creemos que no estaba de fondo esos cambios, sino había otra situación detrás de aquel referéndum. Sin embargo, la ciudadanía ha tenido la última palabra. Hay cómo hacer reformas, por supuesto que sí hay cómo hacer reformas, pero ¿en qué están involucrados? ¿En qué temas actualmente los asambleístas? Más adelante, como les decíamos, una entrevista en vivo y en directo con el ex asambleísta Paul Buestán, quien nos acompaña en los estudios de la radio, jurista también, que con quien analizaremos algunos temas, entre ellos este tema, y sobre todo ya su ingreso a la participación ciudadana, al control de participación ciudadana, al Consejo de Participación Ciudadana y Control Social como veedor de procesos de nominación de jueces y conjueces. Ya volvemos luego de la pausa.
7: Es la hora 7:29.
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2: A 7 de la mañana con 32 minutos, 7 con 32, acá en los estudios de la radio, recibimos a esta hora de la mañana al ex asambleísta Paul Buestán, con quien vamos a mantener un diálogo, una tertulia amena, directa, frontal como nos caracteriza, sobre el concurso de jueces y conjueces del Ecuador, que ya está en marcha. Y es importante conocer cómo avanza el concurso de jueces y conjueces de nuestro país, qué papel cumplen los veedores. Ustedes son más, o son 50, alrededor de 50 veedores. Ustedes el único acá en la provincia del Cañar que participará en esta veeduría. ¿Cuáles son las inquietudes que rodean este proceso? Ustedes pueden también conocer a través de nuestras redes sociales, hacernos las consultas. Ya estamos habilitados a través de el Facebook Live de Ondas Cañares. Pero antes, demos la cordial bienvenida a nuestro invitado de hoy, el doctor abogado Paul Buestán, veedor del concurso de jueces y conjueces de nuestro país, quien nos ampliará justamente este tema. Muy buenos días.
3: Muy buenos días, estimado Adrián. Un saludo cordial a todos quienes hacen Radio Ondas Cañares. Un saludo cordial a quienes nos ven a través de los medios digitales, nos escuchan, ¿no? Y también nos siguen. Bueno, en primer lugar, Adrián, hoy se celebra el Día Internacional de la Paz, así es que es un abrazo muy grande a todos nuestros hermanos, que vivamos en paz, pues, ¿no? Sobre todo en épocas donde el tema de la inseguridad, de la inestabilidad emocional de muchos de nuestros queridos hermanos ecuatorianos se ha profundizado. Así es que hagamos actos que nos lleven a convivir como una sociedad culta y pacífica, que creo que es lo importante. Usted lo ha dicho, Adrián, me he calificado por parte del Consejo de Participación Ciudadana y Control Social, luego de cumplir varios requisitos que prevé el reglamento para las veedurías ciudadanas, como parte de este espacio para controlar el proceso de méritos de oposición y también de evaluaciones a los jueces y conjueces que serán elegidos para este año 2026, que conforme el cronograma prácticamente se posesionarán en el año 2027. Son 17 jueces y 20 conjueces que conformarán las salas de la Corte Nacional de Justicia en diferentes materias.
2: Ahora bien, justamente en las notas anteriores que hemos tenido la oportunidad de escuchar, hay una queja recurrente de parte de la Policía Nacional de la delincuencia, que eso hablaremos más adelante, que prácticamente si no el ciudadano no hace una acusación particular en fiscalía, la fiscalía no sigue de oficio o llegan a un acto conciliatorio y la cuestión es como que aquí no ha pasado nada. De eso hablaremos más adelante. Ahora quisiéramos conocer y que nos explique, sobre todo, que explique a nuestros oyentes en qué consiste el concurso de jueces y conjueces del Ecuador y cuál es su importancia para el sistema de justicia del país, que tanta falta le hace.
3: Mire, Adrián, durante varios años el sistema de administración de justicia del país ha sido satanizado, criticado, y con razón en muchas de las circunstancias, por la vinculación con la delincuencia organizada, por la generación de corrupción y sobre todo porque muchos de los ex jueces o ex conjueces han estado solamente de operadores, no de la administración de justicia, sino de los intereses personalísimos de estas personas que han evadido la administración de justicia. Así es que en el año 2023, ¿por qué yo estoy acá como un ciudadano? En el año 2023, cuando el pueblo de la provincia del Cañar me permitió representarles en el primer poder del Estado, en la legislatura, en ese consejo de la judicatura del ex director Wilman Terán, ya existían críticas por la serie de irregularidades que se venían avizorando. No solamente por la forma en la cual se lleva un concurso, sino por esos conexos y esas entidades que se van enraizando para que estos concursos lleguen a operar en favor de aquellos. Por ejemplo, empresas fantasmas que llevaban a cabo las pruebas de méritos y oposición. Por ejemplo, que se comenzaban a comercializar el tema de las pruebas con las respuestas a las preguntas que iban a ser tomadas a los jueces. Es decir, no existía una meritocracia, no existía una profesionalización de la administración de justicia del país, lo cual nos llevaba ya a tener serias dudas y no confianza en la administración de justicia, que debería ser la regla general. En el año 2024, en ese concurso 2023, ya se dio de baja por nuestra fiscalización. En el año 2024, en el Consejo de la Judicatura de Mario Godoy, existió ya también otra trama de corrupción. Recordarán ustedes de Métricas S.A., una empresa que fue contratada millonariamente para que lleve a cabo las preguntas a estos postulantes que lamentablemente ya obtuvieron las respuestas a las preguntas, y ahí se generan casos emblemáticos en el país que los llevó a cabo la fiscal, ex fiscal general del Estado, Diana Salazar, como el caso Pantalla, uh-huh, en donde salieron a reducir un montón de situaciones que en realidad nos daba cada día más despecho de la administración de justicia de este país. Lo fiscalizamos y logramos obtener, a través de las denuncias en la Contraloría General del Estado, a través de la denuncia en la misma Fiscalía General del Estado, que lo hicimos como ciudadanos, pero también llevando la voz de un pueblo libérrimo como es la provincia de Cañas a nombre del país, de los ecuatorianos, y logramos que se declare nulo por parte del Consejo de la Judicatura. Han pasado varios años y claro, creo que como ciudadanos y como luchadores sociales, perdón que yo me autocalifique como uno, porque lo he demostrado durante todo el trayecto de mi vida, nos inmiscuyamos y podamos de una vez por todas esclarecer un concurso de quienes van a darnos a cada quien lo que corresponde y no darse a ellos lo que creen que les corresponde a través de corrupción.
2: Y en este sentido mismo, Paul, usted ha señalado que el sistema de justicia ha sido satanizado, particularmente por quienes han estado vinculados a la administración de justicia. Sin embargo, usted también ha presentado denuncias desde el 2023, viene presentando denuncias, cuestionamientos, pero ahora la inquietud es la siguiente: ¿qué ha cambiado en su visión del sistema de justicia a partir de esas experiencias? ¿Y qué considera que debería hacerse de manera diferente para que sus denuncias sean escuchadas, para que no se dé lo que se ha venido dando y que se garantice una justicia transparente? ¿Qué le hace diferente o qué le hará diferente a este concurso donde que ahora usted es parte como veedor?
3: Bueno, justamente por este tema de la fiscalización desde el año 2023, de las denuncias que han tenido frutos, porque al final de cuentas se han declarado nulos de estos procesos corrompidos. Yo creo que ha cambiado algo simbólico en toda la mente de los ecuatorianos, en primer lugar, que es esperanzarse en que exista transparencia en los concursos de méritos y oposición, desde cualquier óptica que se lo vea, desde el espacio en donde veamos, en concursos municipales, por ejemplo, lo que esperamos es méritos y oposición.
2: Lo que no se da.
3: Transparencia.
2: Lo que no se da.
3: Y yo creo que ese es el primer objetivo que los ciudadanos hoy buscamos.
2: Así es.
3: Nuestras banderas de luchas los ponemos en los ciudadanos que a lo mejor dan la cara para poder hacer que esto sea transparente. Somos más de 50 veedores de este concurso, al igual que hay otros concursos como el de la Fiscalía General del Estado, por ejemplo, en donde ya existen ciertas aristas de desconfianza,
2: ciertos vicios.
3: Yo creo que esto hay que traducirlo a estos espacios en donde los ciudadanos, que ya hemos demostrado que podemos ver que las cosas puedan hacerse bien,
2: sí
3: podamos llevar esta lucha.
2: O sea, sí es posible. Más allá de aquello, es importante esto de si es posible cambiar al Ecuador, si es posible hacer diferente y que los poderes del Estado sean independientes, que es lo que se busca, el poder judicial, el poder legislativo.
3: No sean operadores de ningún gobierno de turno en primer lugar.
2: Exactamente. Ahí hablamos, por ejemplo, del caudillismo, ¿no? Que cada presidente, cada candidato a la alcaldía o alcalde son caudillos de cierta manera. ¿Por qué? Porque ellos ofrecen el cambio, pero no ofrecen el fortalecimiento del sistema, no ofrecen el fortalecimiento de la institución. En este caso, lo que se está propendiendo ya con los concursos de méritos y oposiciones es que haya transparencia, y una vez que hay transparencia también haya independencia. ¿Es posible todo esto?
3: Correcto. ¿Por qué es posible, estimado Adrián? Porque previo a yo solicitar, porque se hace una solicitud al Consejo de Participación Ciudadana de cumpliendo los requisitos para ser calificado como veedor, yo analicé la normativa que está dictaminada para este concurso de méritos y oposición. En julio del año 2026 sale un reglamento, y en este reglamento existen las normas a seguir para que exista transparencia y exista totalmente confianza en la designación de los jueces. Ahora, en este reglamento se permite justamente y se apoya al tema de la veeduría ciudadana. Justamente desde ahí nace esta posición ciudadana de participar, porque si no existiera ese espacio, que ya se lo garantiza desde un reglamento, y si es que no existiera facultades en el caso de existir observaciones de este concurso, no hubiese tenido sentido que yo me califique, porque voy a decir, me califico para nada, porque no me van a escuchar.
2: Así
3: es. En cambio, en este reglamento ya hay un poder fundamental para la ciudadanía, que es ser escuchados. Uno. Dos, en el transcurso de este concurso, yo le decía en una entrevista anterior, la semana pasada, si bien es cierto, el informe que salga de esta veeduría ciudadana no es de cumplimiento obligatorio, pero sí es vinculante. Y si es que este informe, a lo mejor con el resto de veedores, ellos no observan ciertas particularidades que este ciudadano considere que están mal, yo puedo hacer un informe de minoría. Y de esa manera poder esclarecer lo que se lleve mal, que esperemos que no sea el caso.
2: Exacto. Desde su experiencia como fiscalizador, en el caso de la Asamblea, usted ha fiscalizado bastante estos temas y es muy importante ese desarrollo de fiscalización en estas instituciones. ¿Cuáles son los principales riesgos de que puedan afectar la transparencia de este concurso y del concurso de esta naturaleza, que es muy importante? Estamos hablando de jueces y con jueces.
3: Correcto. Mire, estimado Adrián, han existido varias irregularidades que esperemos que no se repitan. Por ejemplo, es clara la norma que se necesita al menos mínimo 10 años de ejercicio con probidad de la profesión de abogado. En anteriores concursos, y eso es lo que causa en realidad repudio para el ciudadano y para el resto de ciudadanos que estamos cansados de la corrupción, habían abogados que pasaban 5 años ejerciendo la profesión y ya les calificaban. Ya se postulaban y pasaban el primer filtro. Había personajes que cumplían la experiencia porque han hecho prácticas en el Consejo de la Judicatura. Esa ya era la experiencia para ser
2: suficiente,
3: juez de la Corte Nacional de Justicia. Habían otros que publicaciones que son necesarias para calificarles y otorgarles puntos, hacían una publicación en español en el ámbito jurídico y esa publicación la traducían al inglés y se calificaban dos veces, doble puntaje. Entre esas cosas, si es que no evidenciamos desde un principio, y si es que los abogados, porque yo también soy abogado, y créase que duele a veces ver a que alguien administra la justicia sin haber obtenido esa profesionalización para podernos dar lo que corresponde, duele. Y si es que alguien deja pasar eso, es porque es parte de un sistema corrompido.
2: Y volvamos al tema de la institucionalidad, ¿no? ¿Qué institución está a cargo de este concurso? ¿Cuáles son las principales etapas que contempla el proceso de selección? ¿Y qué etapa estamos actualmente?
3: Correcto. La institución que lleva a cabo este concurso es justamente el Consejo de la Judicatura. Esa es la institución que va a proceder con el reglamento que ya fue publicado en julio, con los méritos de oposición, y ahí viene el tema de la participación ciudadana también.
2: ¿No ha tomado mucha fuerza el Consejo de la Judicatura?
3: El Consejo de la Judicatura ya está llevando a cabo este concurso de méritos de oposición. Nosotros hemos sido calificados por el Consejo de Participación Ciudadana y Control Social, que la normativa constitucional y la reglamentación nacional prevé que sean ellos quienes nos califiquen a nosotros. Cuando también debería existir observadores directos del concurso dentro del Consejo de la Judicatura, cosa que no existe.
2: Así es.
3: Es por eso que buscamos estas instancias para de una u otra manera hacer un contrapeso a lo que ya se ha venido dando en el país. Es más, yo en la primera sesión en la que ya se aprobó el cronograma de trabajo conforme el reglamento que está vigente para este concurso, yo ya hice una observación. Existía una convocatoria en la que el correo electrónico en la cual debían postularse algunos ciudadanos estaba mal. Tenía un error de tipología. Entonces muchos ciudadanos
2: no pudieron.
3: Amigos, no pudieron porque decían yo mandé la información allá y estaba mal el correo.
2: Y ya no es cuestión del ciudadano, no, sino de la institución.
3: Situación que fue solventada, y hay que decirlo, por los integrantes del Consejo de Participación Ciudadana, indicando que existía una segunda convocatoria luego de esa. Y con eso se subsanó ese problema. Fue subsanada. Me dejaron a mí tranquilo Y claro, los ciudadanos que no pudieron inscribirse no estuvieron atentos a la segunda llamada de esta convocatoria. Pero son cosas que hay que ir dejando en claro desde
2: un inicio para que esto y sentando precedentes para que esto no vuelva a ocurrir, porque no puede.
3: Es una página nacional de un servicio público nacional y una institución.
2: ¿Cuántos
3: pública?
2: Filtros tiene que pasar para que se coloque un correo? No puede colocarse un correo así por así. ¿Qué mecanismos? Usted ya nos decía que hay mucho más fuerza, mucho más peso para el veedor. Pero quisiéramos que nos enumere de pronto los mecanismos que tienen ya ustedes como veedores para observar y verificar que el concurso se desarrolle con transparencia, porque eso es lo que más queremos los ciudadanos.
3: Así es.
2: Estar más, como quien se dice, seguros de que la justicia existe.
3: Correcto, mire, los mecanismos.
2: Y que ciega, por cierto, porque actualmente decimos, no, la justicia no es ciega, es selectiva.
3: Sigue siendo selectiva y lamentablemente ese es un mal ciudadano que en un momento hay que derribarlo a través de las reformas legislativas. Mire, usted hace un momento, perdón que me adelante un poco, decía el tema de la mala operación de la justicia, que a veces se la endosa a los jueces, ¿no? Porque así salen es. Libres enseguida cuando no existen las querellas, que se llaman cuando son acusaciones particulares, porque las denuncias pueden ser de acción penal pública y privada. Y hay otro mecanismo que son las querellas cuando son el caso de contravenciones. Y generalmente los delincuentes reincidentes de baja
2: monta,
3: digamos, los delincuentes de la calle son a través de querellas. Y es por eso que justamente la gente, por miedo de irles a denunciar y querellarles, no se genera una operación directa del sistema de administración de justicia. Y es porque existe una deficiencia en el Código Orgánico Integral Penal. Ya nosotros hemos presentado una serie de cambios a esta normativa nacional, sin embargo, se han estancado, porque hay que decirlo con total frontalidad, la Asamblea se ha convertido en un eje político de discurso del gobierno de turno. Pero no ha existido una transparencia y una postura hacia el cambio ciudadano que permitirá luchar contra la corrupción, contra la delincuencia nacional, transnacional, contra el sistema mismo de la corrupción en el sector público. Mire, siguen existiendo los beneficios a través del procedimiento abreviado para los delincuentes de cuello blanco. ¿Alguien ha hecho algo?
2: Por ejemplo, el caso de Abdala.
3: Saldrán, no irán presos. Ya. ¿Por qué? Porque existe, cuando uno acepta la responsabilidad en este tipo de delitos que no van más allá de 5 años, se sujetan al procedimiento abreviado, saldrán menos de los 5 años, pero además por la colaboración con la administración de justicia se les da una reducción de la pena.
2: Caso Lenín Moreno también, que sería importante hablar, porque
3: caso de todos los delincuentes de cuello blanco que nos roban a todos los ecuatorianos, que es diferente a un ciudadano que está en la calle, que a lo mejor por hambre o por la falta de empleo o por la vida misma y por el sistema corrompido de la sociedad, se roba un reloj de una joyería, que a lo mejor no excede del salario básico unificado. Y él sí va a estar en cana, porque a lo mejor hasta la Defensoría Pública no le va a prestar un buen servicio.
2: Pero por ejemplo, hagamos...
3: En cambio, un delincuente que nos roba a todos los ecuatorianos, en cuestión de 9 meses salieron algunos que hoy andan por las calles como si nada hubiesen hecho. Como si nada. Y nos han robado a todos los ecuatorianos.
2: Así es. Y el caso Lenín Moreno también nos deja un precedente. Por ejemplo, ha presentado una acción y prácticamente le va a favorecer. No quiere decir que no sea culpable, pero
3: le va a favorecer.
2: Y va a estar libre.
3: Por muchas circunstancias, porque está aquí, porque está colaborando con la Administración de Justicia, porque en discurso su discapacidad y su edad también no le van a permitir estar en prisión. Está aquí. A lo mejor fue parte de este sistema corrompido y de la delincuencia organizada que durante años se ha generado en el país, pero lamentablemente la sanción no tendrá mayor repercusión social, porque en el derecho penal, la sanción penal tiene que ver también con un tema de ejemplificación para el resto de ciudadanos. ¿Qué ejemplificación estamos dando si es que delinquen y van a estar en las casas, a lo mejor viendo la televisión?
2: Y algo importante, por ejemplo, como usted dice, que hay que endurecer las penas para los delincuentes de cuello blanco. Y lo más importante, lo más paradójico, ya que estamos hablando de este tema, es justamente eso. Usted decía el sistema, nosotros decimos el sistema de justicia. Ya se van a elegir nuevos jueces, nuevos conjueces, el concurso de pronto va a estar transparente, conjueces probos, pero... Si el sistema no cambia.
3: Correcto, es el sistema normativo el que sostiene la actuación de los administradores de justicia. Es el sistema normativo. Mire, si es que un juez tiene un cuerpo normativo en el que le permite que un ciudadano, pues no ser querellado por ser una contravención, salga al siguiente día como si nada hubiese pasado. Es el sistema normativo el que lo permite.
2: ¿Qué cambios se deberían hacer?
3: Reformas contundentes al sistema normativo penal del país.
2: ¿Es necesario un referéndum para aquello o no?
3: Mire, yo creo que no. En realidad, el primer poder del Estado, que es la función legislativa, tiene las facultades sumamente otorgadas constitucionalmente y normativamente para poder hacer reformas de ese tipo.
2: ¿Por qué no se ha hecho hasta el momento?
3: Se ha convertido lamentablemente en un recalco, en un eje para la postura política del gobierno de turno. No tenemos cambio alguno en el tema del impacto ciudadano para mejorar la calidad de vida de los ciudadanos. Y eso es lo que va a pasar, por ejemplo, en las elecciones venideras. Nadie hace un análisis técnico de cómo van a ser los postulamientos, cómo van a ejecutar las posturas, los discursos que vienen diciendo los precandidatos o ya candidatos a alcaldes, a prefectos, a concejales. Uh-huh. Si quieren endosar hacia un trabajo del gobierno, y ese es un mal.

0: burocracia, estimado Adrián, y es inflar el tema de los gastos que deberían destinarse para la prioridad de los gobiernos autónomos descentralizados en las localidades. Por ejemplo, hoy, más que nunca, los candidatos a alcaldes deberían hablar de saneamiento ambiental.
1: Y eso, obra y eso que y eso eso sí es competencia del gobierno provincial y de las municipalidades. Además de que también he involucrado el gobierno también a través de
0: mi, sí. ¿Cómo hablar de seguridad? Mejorando la iluminación de los sectores en los cuales se van dando asentamientos ciudadanos, creando el tema de las cámaras de vigilancia que se anclen al sistema de control nacional de emergencia.
1: Trabajando de forma coordinada, lo que no se ha hecho.
0: Organizando los barrios.
1: Lo que no se ha hecho en los últimos años y que es necesario. Por ejemplo, solamente para la construcción y mejoramiento de la avenida 24 de Mayo, la Panamericana, okay, desde el Descanso hasta Biblián. Vea, ya han hecho los estudios, ya la municipalidad había pedido la competencia, simplemente no se les quiere dar la competencia, yo mismo voy a hacer, y hasta el día de hoy no se ve una obra. Y ahí están las disputas entre instituciones cuando deberían trabajar de forma coordinada. Mire el puente nada más de San José, puente patrimonial, porque no tiene la competencia. Supuestamente el Instituto Nacional de Patrimonio tiene la competencia en ese tipo de infraestructuras y ya no se hace nada. Se abandona y se deja al olvido como muchas otras viviendas.
0: Mire, el tema de la competencia en realidad es una limitación, a veces hasta en discurso, para quien no quiere hacer las cosas.
1: Así es.
0: Cuando existe un bien,
1: como están haciendo ahora, por ejemplo, la vía a Cogitambo, se decía que la competencia es del Ministerio de Transporte. Ahora, qué bien que están realizando el bachado.
0: Cuando hay voluntad política, se pueden ejercer una serie de un sinnúmero de obras que permiten mejorar la calidad de vida de los ciudadanos, que es lo que nos interesa. Y a nosotros no nos interesa quién tiene la competencia de A, de quién tiene la competencia de B, que quién quiere dar haciendo, que quién quiere irse a tomar las fotos después de la obra. Lo que le interesa al ciudadano es que lo solucionen sus problemas y que mejore la calidad de vida de los mismos. Y cuando se lo hace con voluntad política, hay que aplaudir, agradecer. Cuando no se lo quiere, no se lo ha hecho y no se lo quiere hacer, hay que sancionarles en las urnas, decirles hasta ahí nomás, porque muchos de los candidatos a alcaldes y a prefectos van analizando en dónde hay más votos y quién ha votado en la anterior elección por ellos, para ver si es que hacen o no hacen.
1: Y bien que toque ese tema, por ejemplo, en Deleg recientemente estuvimos, y no solamente es en Deleg, es en todos los cantones de la provincia del Cañar y en todo el país. Mire, hay vías que, por ejemplo, por citar un ejemplo, en Deleg y acá en San Miguel de Porotos, en el Corte, imagínese, para llegar, hay una vía de tierra. Ya en el sector urbano, ya de cemento, donde están ya las poblaciones, o de cemento, o de pavimento rígido, o pavimento flexible. ¿Cómo se puede dar estas situaciones también y no se puede generar una sola obra, un solo anillo vial, porque van generando espacios? Aquí sí tengo votos, una cuadra, dos cuadras, tres cuadras de asfaltado. Entonces, realmente...
0: Eso ha pasado, estimado Adrián.
1: Y aquí hablemos de transparencia, y ya para dejar el mensaje. No solamente la transparencia para garantizar el proceso del que estamos hablando, sino la transparencia en todos los procesos. Ahora ya estamos en un proceso de elecciones ya en este 2026. Y la transparencia, primerito, como usted bien lo manifiesta, desde el trabajo y la presentación de los planes y proyectos en el CNE que coincidan con la planificación y con lo que se le está ofertando a la ciudadanía en campaña.
0: Correcto, y para eso yo creo que debería existir formalidad. No es hablar por hablar. Mire, yo también he hecho política, pero uno a veces tiene que poner los pies sobre la tierra para poder dirigirse a la gente y ofrecer lo que va a cumplir. Por eso es que creo que, y digo creo porque siento eso, cuando uno anda por la calle, la gente le saluda con respeto, un abrazo, un bien paul, con aprecio, ciudadano, porque he cumplido lo que ofrecí. Pero múltiples candidatos que han llegado ofreciendo lo que no han cumplido, quedan desechados para la vida.
1: Ofreciendo y no han cumplido, más bien.
0: Y usted habla de la transparencia. Para hablar de transparencia, en primer lugar, lo que están ofreciendo tendrá acogida en el presupuesto que manejan los GATS anualmente.
1: Que eso es lo más importante.
0: Les alcanzará. Estarán actualizados con el tema del 70% para la inversión
1: y el 30% para la nómina.
0: Estarán anclando su plan de trabajo a estas circunstancias. Por eso que hablo yo del tema del empleo.
1: Y, y,

0: Y es durísimo.
1: Yo escucho porque, que el top, Azogues de primera, Azogues de esto, que el otro. Cuando ni siquiera estamos
0: viendo
1: lo que se necesita para mejorar la calidad de vida de los ciudadanos en la urbe y no se diga en el sector rural.
0: Y yo veo fotografías también de el Azogues antiguo, fotografías que fueron realizadas en un concurso. ¿Y dónde están esas fotografías de los concursos desde entonces? Para hablar de política hay mucha tela que cortar. Más adelante estaremos hablando de aquello. 7:59. Finalmente ese mensaje a la ciudadanía.
1: Gracias, estimado Adrián. A todos quienes nos han escuchado, nos han visto a través de los medios digitales. Agradecer siempre a Ondas Cañaris por la apertura para la opinión ciudadana. Para nosotros es muy grato conformar hoy esta veeduría en donde esperemos que las cosas se hagan bien, con transparencia, por el bien del país, por bien de la clase del derecho, por bien de los administrados de justicia. Hoy es un día de paz, recalco, el Día Internacional de la Paz. Un abrazo a todos nuestros queridos hermanos de los 7 cantones de la provincia de Cañaris y del país. Gracias.
0: Muchísimas gracias, amigos y amigas. 7:59. Cerramos el noticiero Actualidad, primera emisión.
2: Efectivamente, Adrián, amigas, amigos oyentes, gracias. Son las 7:59 y ya con nosotros se viene al mismo nuestro compañero Choles Eridobo y el programa deportivo. Nada más, un feliz inicio de semana para todos y todos ustedes. Hasta el día de mañana.
3: Es la hora 8 en punto.
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0: Hola, ¿qué tal? ¿Cómo les va? Qué gusto saludarlos iniciando esta nueva semana en Onda Deportiva, hoy lunes 21 de septiembre, programa 1952 a lo largo del día. Les vamos a hablar de la Liga Pro. Ayer jugó el Deportivo Cuenca ante el cuadro del Musurruna por el hexagonal del no descenso. Vamos a hablar de Marlon El Chito Vera, que ganó después de mucho tiempo, que volvió a disputar un combate. Vamos a hablar de Copa Davis, lamentablemente caímos ante Inglaterra. Hablaremos también de otros temas. Vamos a iniciar nosotros con la nómina. Ya se conoció la nómina que nos va a representar, que va a representar al país en el deporte del fútbol, dada por Marcelo Gallardo a propósito de los partidos amistosos que se inician este jueves.
1: La selección de Ecuador ya tiene la primera convocatoria de Marcelo Gallardo. El entrenador argentino presentó este domingo una nómina de 26 futbolistas y un sparring para la gira por Asia, con la que comenzará oficialmente su etapa al frente de la tricolor. La lista combina jugadores habituales del último proceso, regresos y nombres que tendrán su primera oportunidad bajo el mando del muñeco. Entre las principales novedades aparece el regreso de Kenny Arroyo, quien no estuvo en el Mundial 2026 y vuelve a ser considerado por la selección. El extremo del Cruzeiro había quedado fuera de las últimas convocatorias, pero ahora tendrá una nueva oportunidad de consolidarse en el equipo nacional. También destaca el llamado de Juan Riquelme Angulo, atacante de 18 años que recibe su primera convocatoria a la selección absoluta después de su buen rendimiento y posterior salto al fútbol europeo. Esta es la nómina de Ecuador. Arqueros: Hernán Galíndez, Gonzalo Valle y Moisés Ramírez. Defensas: Alan Franco, Ángelo Preciado, Andrés Hurtado, Félix Torres, Fricio Caicedo, Jackson Poroso, Leo Realpe, William Pacho, Pervis Estupiñán y Deiner Ordóñez. Mediocampistas: Pedro Vite, Jordi Alcíbar, Denil Castillo, Alan Minda, Anthony Valencia, Gonzalo Plata, Jeremy Sarmiento, John Mercado, John Yeboa, Kenny Arroyo y Nilson Angulo. Delanteros: Juan Riquelme Angulo, Kevin Rodríguez y Jordi Caicedo.
0: Vamos a escuchar a Patricio Lara. Él es el director técnico argentino que estuvo en su momento con Celico, no solo a nivel sub-20 cuando alcanzamos el título suramericano y fuimos podio en el Mundial de Polonia, sino también en los partidos que les tocó dirigir interinamente en eliminatoria a Jorge Celico, muy conocido por la afición. Esto opina Patricio Lara en torno a la presencia de Marcelo Gallardo como director técnico de la selección nacional.
2: Somos tricolor, somos selección, grita conmigo Ecuador.
3: Un nuevo ciclo, una nueva expectativa. Indudablemente que despierta un técnico que, si bien al momento no ha dirigido selecciones, pero ha demostrado capacidad. Grande de Sudamérica, en Uruguay, también con Nacional, bueno, y fuera del país. Bueno, como digo, esto se va a cristalizar y el argumento valedero va a ser después con el trabajo propiamente, ¿no? Lo previo es todo de un antecedente manifestado en clubes, una coherencia veo. A nivel de declaraciones y de lo que ha tratado de bosquejar en los equipos que ha conducido, ¿no? Ha sido muy coherente con la idea, ha tenido dos etapas en River, una exitosa la primera, no tanto la segunda, pero donde ha promovido futbolistas también. Un técnico con capacidad, indudablemente, y como digo, el camino se hace al andar y creo que es un técnico de nivel para experimentar, digamos, él su primera experiencia como selección, y el Ecuador ya encaminado con técnicos que tienen que tener la capacidad, y porque ya han demostrado, Ecuador ha demostrado capacidades técnicas, más allá de la frustración que puede ser haber sido eliminado, pero Ecuador se ha posicionado internacionalmente, ¿no? Eso no hay duda. Entonces tiene que ser

0: bien conducido.
1: Entiendo que es un técnico, si bien no tiene la experiencia de selecciones, pero los antecedentes hacen, todo técnico necesita de oportunidades. Esta es una muy buena oportunidad porque sus antecedentes, como digo, de haber dirigido oportunamente clubes y clubes grandes, ha demostrado capacidad. Así que, como digo, si es el técnico para Ecuador, digo que es un técnico con la posibilidad de dirigir Ecuador. Y después veremos, ¿no? Porque sabemos que los procesos hay que alimentarlos y hay que sostenerlos y ser coherente a nivel dirigencial y tener la paciencia suficiente. Pienso que el equipo lo va a ir buscando, encontrando. El primer objetivo será la Copa América y después la sucesivamente como vaya las eliminatorias, ¿no? Esos son los procesos habituales. Hernán Galinde fue significativamente incidente en esta selección. Ener sigue siendo el goleador histórico. Hay que ver los deseos personales, las edades, cómo se llega. Si bien los dos están jugando en el fútbol argentino, una gran chance que está teniendo Ener de jugar en otro equipo grande de Sudamérica. Hay que ver los procesos, tal vez el interés, porque en un momento Hernán había dicho que Galinde, me refiero, que ya no quería seguir, bueno, que no estaba, bueno, por eso digo, es una cuestión de motivación, de predisposición, y tal vez sean utilizables para un proceso y que ayude al resto, y que ayude a un proceso, y después, bueno, los niveles lo va a determinar el propio juego, ¿no? La propia competencia. Nos queda ese gustito amargo porque se pudo llegar en su momento, a nivel formativo, y después también con la presencia de muchos jugadores ecuatorianos en el exterior y a alto nivel, pero una cosa es lo individual y otro lo colectivo. Hay que sostener los procesos formativos coherentemente y bueno, de la mano de eso, la competencia, hacer continuamente, hacer partidos internacionales con potencias, estar continuamente midiéndose, no cerrar de repente con El Salvador, con mucho respeto lo digo, ¿no? Como se terminó cerrando, sino tal vez cerrando la presencia previo mundial, esos pequeños detalles, siempre hay que jugar con los mejores, hay que estar permanentemente en competencia, todas las posibilidades que se tengan de fecha FIFA con buenos niveles y un muy buen entrenamiento y trabajo coherente, ¿no? Los campeonatos formativos tienen mucha incidencia, un gran seguimiento de todos los jugadores continuamente, ¿no? Y tratar de reunirse, que no es fácil. En fin, el tema pasa por ser coherente con las ideas, a eso me refiero, y tener un perfil de elección de técnico. Yo siempre manifiesto lo mismo. El presidente de la federación en un momento dijo que había que cambiar la metodología y que traer metodología europea, se trajo, pero terminó siendo Alfaro el técnico. Entonces las coherencias, es fundamental eso. Y tener un perfil de técnico, y como digo, la federación tiene que elegir, no porque dirigió tal o cual selección, porque si no hubiera tenido éxito Angelotti en Brasil. Entonces hay que ser coherente en el pensar, en planificar, en estructurar.
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3: Y vamos a continuación con una muy buena noticia. Lucía Yepes ganó medalla de oro en los Juegos Suramericanos en Argentina.
0: La luchadora ecuatoriana Lucía Yepes volvió a dejar en alto el nombre del país tras consagrarse campeona en los Juegos Suramericanos. Ocurrió este domingo 20 de septiembre. Yepes, conocida en el mundo de la lucha como la Tigra, demostró una vez más por qué es una de las figuras más dominantes de la lucha olímpica en la región, imponiéndose de principio a fin en su categoría con un dominio absoluto sobre la colchoneta. En la gran final de la división de los 53 kilogramos, la lucha estilo libre femenino, Yepes se enfrentó a la venezolana Alexa Álvarez en un combate decisivo. La ecuatoriana exhibió desde el primer segundo una técnica impecable y una estrategia agresiva que le permitió arrinconar a su oponente sin otorgarle ningún margen de reacción o contraataque. Se impuso en apenas 20 segundos de competencia, con un marcador perfecto de 10-0. Aquí, expresiones de la campeona.
4: La verdad, primero quiero agradecerle a Dios, al Comité Olímpico, al Ministerio de Deporte por el apoyo que nos están brindando y estar en estos Juegos. Sé que Ecuador está brillando, y también a mi familia, a mi entrenador Luis González y al profe César Carracedo y al equipo que tenemos, que hemos venido trabajando muy bien juntos. Y es algo que me emociona mucho, que Ecuador, cada vez que subimos al colchón, brillamos, la bandera siempre está en lo más alto, y ponerme la corona es algo de mostrarle que Lucía sigue de pies. Lucía es una tigra, Lucía está demostrando que tiene mucho que dar, y yo sé que vamos a estar en los más altos, en los Juegos Olímpicos, vamos a ir paso a paso y se vienen cosas bonitas para mí. Sabes que yo siempre digo que todos entrenamos para ganar, todos queremos ganar, pero yo nunca menosprecio a nadie, todos somos, o sea, todos queremos buscar un resultado, y en el colchón yo demuestro que tengo talento y demuestro que, o sea, que tengo que salir a guerrear, no puedo confiarme en nadie como me lo dice mi papá.
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3: Y este fin de semana se jugó la Copa Davis en el mundo. A nosotros nos tocó enfrentar al equipo inglés. Lamentablemente caímos. Otra vez será. Vamos a hablar de tenis Copa Davis.
0: La selección de Ecuador no pudo cumplir con el sueño de meterse entre los mejores 8 de la Copa Davis. Los tricolores perdieron sus partidos ante Gran Bretaña en la serie de los qualifiers disputada en Londres. Los primeros encuentros de singles se disputaron el sábado. Andrés Andrade tuvo un buen comienzo y se llevó su primer set, pero Toby Samuel remontó y obtuvo la victoria por 4-6, 6-4 y 6-1. El segundo cotejo ante Álvaro Guillén y Arthur Ferri inició igualado en el primer set. Sin embargo, en el segundo parcial el ecuatoriano cayó completamente y el británico consiguió el triunfo por 7-5 y 6-0. La serie culminó a favor de Gran Bretaña y la selección europea aseguró su cupo para la final 8 de la Copa Davis, que tendrá lugar en noviembre en Bolonia, Italia.
3: En el ciclismo, Richard Carapaz, a través de este comunicado, indicó que no va a representar al país en el Mundial de Ciclismo.
6: 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Carapaz, eres capaz de ganar una vez más.
0: A través de este comunicado, debo informarles que debido a complicaciones de salud no podré formar parte de la delegación ecuatoriana que participará en el próximo Campeonato Mundial de Ciclismo. Esta decisión ya ha sido comunicada formalmente por correo electrónico a la Federación Ecuatoriana de Ciclismo. Como atleta de alto rendimiento, mi deseo siempre ha sido dar lo mejor de mí y representar con orgullo los colores de Ecuador. Sin embargo, tras una evaluación detallada y siguiendo las estrictas recomendaciones médicas y la decisión conjunta con mi equipo de rendimiento, se determinó que lo más responsable es priorizar mi salud y enfocarme en la pronta recuperación para evitar riesgos mayores en mi carrera. Agradezco a la Federación por la convocatoria y a mi equipo técnico y a toda la afición por su comprensión y respaldo en este momento. Deseo el mayor de los éxitos a toda la delegación tricolor que nos representará en esta competencia. Continuaré con mi tratamiento para regresar lo antes posible a los entrenamientos. Gracias por sus muestras de afecto y por estar siempre presentes. Vamos, Mijines.
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3: Y vamos a continuar hablando de la UFC, porque Marlon el Chito Vera volvió, y volvió como lo que es, un ganador.
0: Thank you. Había sufrido 4 derrotas seguidas, 3 años sin gritar victoria, y parecía que la carrera de Marlon Chito Vera en la UFC estaba por llegar a su fin. El peleador ecuatoriano se ubicaba fuera del top 15 del ranking del peso gallo y su combate ni siquiera formaba parte de la cartelera estelar. Pero el manabita no quería rendirse. Era el momento idóneo para resurgir. Este sábado en el octágono, en Los Ángeles, el deportista tricolor fue ampliamente superior de principio a fin. Fue protagonista y utilizó todos los recursos que conoce de su amplia trayectoria en las artes marciales mixtas: derechazos, upcuts, patadas y derribos. El canadiense Charles Jourdan apenas pudo reaccionar ante el dominio de su rival y todo culminó en el tercer round. El canadiense estaba completamente afectado y Chito aprovechó el momento preciso para noquearlo con un golpe brutal a su ojo. Jourdan cayó y pidió clemencia y el juez finalizó el combate. A su vez, Chito Vera se fue a la lona, se arrodilló y se cubrió los ojos y dejó salir las lágrimas de emoción. Fue una merecida victoria, uno de los mejores momentos de su carrera y una velada que representa el resurgimiento. Aquí el preciso momento en que Chito Vera es declarado triunfador de este combate.
7: Ladies and gentlemen, referee Mike Beltran has called a stop to this contest at 2:02 of round number 3. Declare the winner by TKO, Marlon Chito Vera.
8: Aquí está Marlon Chito Vera regresando a la senda de la victoria. Los ecuatorianos lo celebran, sus amigos lo celebran. Obviamente, su familia lo celebra.
9: Marlon Chito Vera.
8: La verdad es de que estamos muy felices por nuestro compañero Marlon Chito Vera, que tuvo una gran exhibición, mostrando una evolución, pero también renaciendo y recuperando esa versión vintage que tantas satisfacciones nos había dejado.
3: Íbamos con parte de la rueda de prensa, hablando Marlon el Chito Vera para la prensa internacional y la prensa ecuatoriana. Aquí está el Chito Vera.
10: Histórico Marlon Chito Vera, más finalizaciones, más combates, más victorias por knockout y más triunfos dentro de UFC. Lideras casi todas las estadísticas de esas 135 libras. Chito, ¿cómo estás después de esta victoria?
11: Realmente muy contento, aliviado porque me urgía una victoria y contento que un ecuatoriano tiene esos números dentro de la empresa.
10: Te vimos emocional después de conseguir ese triunfo y ya mencionabas cualidades, ¿no? Dentro de Marlon Chito Vera, que es la fe, el trabajo duro, el nunca darte por vencido. ¿Cómo fue el sobreponerte después de una racha que fue complicada en tu carrera?
11: Pues me tocó trabajar mucho, me tocó poner a un lado todas las dudas, todas las voces que sentía dentro de mi cabeza y simplemente seguir trabajando, buscar cómo creer, buscar cómo avanzar, ¿no? Y yo creo que con mucho trabajo y con mucha fe se puede lograr mucho en esta vida.
10: Ya platicábamos también en la entrevista previa, pues de cómo trabajaste, de cómo cambiaste ciertos aspectos de tu entrenamiento para este combate. ¿Cómo fue el hecho de ver también y sentir, ¿no? En tu caso, a un Chito Vera que encendió la máquina desde el primer round y que estuviste muy cerca de la finalización durante los 3 episodios.
11: Sí, la verdad que simplemente me convencí a mí mismo y dije, hay que salir a disparar temprano y no hay que esperar. Yo soy bueno esperando porque no me lastiman, pero no te deja ganar, lo cual me quedé un poco ciclado ahí. Culpa mía en no hacer cambios, pero ya el pasado está, ¿no? Y ahorita tenemos unos cambios que nos van a ayudar a seguir adelante.
10: Enloqueciste a toda la afición en Los Ángeles después de ese triunfo y ya mencionábamos la importancia de esta arena dentro de tu carrera, porque en la victoria pasada en Los Ángeles tuviste esta racha de victorias que te llevó a disputar el cinturón, nuevamente regresar al triunfo en esta arena. Pues, ¿cómo lo valoras dentro de tu carrera?
11: Pues, volver acá era especial para mí porque fue una época cuando yo recién había cumplido con la cirugía de mi hija, venía como con ese alivio. Un alivio mucho más grande que ganar esta noche, porque no importa qué pasaba con mi vida, ya la cirugía de mi hija ya estaba hecha. Yo ya había cumplido con ella, por así decirlo. Y yo creo que volver acá me trajo un poquito de todo eso y me hizo salir a pelear un poquito más fuerte.
10: ¿Planes próximos para Chito Vera?
11: La verdad, descansar un par de días y de vuelta a la oficina.
10: ¿Un par de días?
11: Yo no me tengo mucho tiempo libre, me aburro.
10: Chito, ¿tienes alguna fecha en la que te gustaría regresar?
11: Quiero revisar el calendario, quiero revisar el ranking y quiero ver quién quiere.
10: Después de conseguir prácticamente ya estar en los libros de historia del peso gallo, como lo mencionábamos al inicio de la entrevista, Chito, ¿qué te hace falta por conseguir en estos 12 años de carrera en los que has dejado tanto y todo tu legado está escrito?
11: Me gustaría tocar un cinturón alguna vez en mi carrera, me gustaría volver a disputarlo, pero con una victoria como esta me da la esperanza de seguir trabajando y buscar algo.
10: Chito, pues muchísimas felicidades. Comandas ese ejército ecuatoriano que cada vez es más grande dentro de UFC, incluso esta semana también firmando un contrato más en Contender Series.
11: Cada vez más grande y mejor. Los peleadores que se vienen siempre van a ser mejores que los que ya estuvieron y contento porque tenemos buena casta, tenemos buenos peleadores y cada vez los muchachos se van a motivar más en hacerlo mejor.
10: Chito, muchísimas felicidades y a disfrutar al lado de tu familia que te acompañó esta noche.
11: Gracias, muchas gracias.
9: En cuanto a lo emotivo, bueno, me gustó tu entrada con la canción de Manaví, volver quizás a las raíces.
12: Yo creo que eso fue la razón, ¿no? No fue la versión que yo, no sé cómo la cambiaron, pero yo mandé la cumbia chonera y... Pero creo que esa, la verdad que el público estaba un poco haciendo bar. No, yo sí, esa no es mi canción, pero creo que era de Manaví, ¿no?
9: Sí.
12: No era de Chone.
9: No, Viva Manaví.
12: Ah, ok, ya. Pero bueno, buena canción igual, en todo caso, sin querer queriendo salió. Pero era eso, volver a mis raíces, volver a ser agresivo y volver a tener un espectáculo, ¿no? A veces la vida te lleva por caminos, te impulsa, desde que llega el título, después el título, mi vida cambió en todos los sentidos, ¿no? Fuera dentro del octavo, más obligaciones, más distracción. Entonces, yo creo que a veces no tomamos en cuenta que somos humanos y no podemos hacer mil cosas a la vez, ¿no? Y a veces, así funciona esto, ¿no? Va subiendo la fama, los auspiciantes, todo te lleva, te puede cambiar la vida, ¿no? Y de cierta forma pagué con mi carrera profesional un poquito y estoy dispuesto a poner todo lo que pueda para seguir adelante y seguir ganando peleas.
9: Bueno, creo que se necesitaba regresar a la victoria después de esa racha negativa. ¿A qué le adjudicas primeramente el día de hoy este triunfo? Quizás el cambio de entrenador, el cambio de estrategia. Específicamente, ¿a qué le adjudicas precisamente tu victoria hoy acá?
12: A los nuevos aires, ¿no? La gente nueva que me ayudó y la gente antigua con la que se mantenía firme conmigo, yo creo que implicó mucho en mentalmente y físicamente, en simplemente seguirme empujando y realmente me sentí bien esta noche. Obviamente no puedo negar que antes de la pelea se sentía como una presión enorme, muchas cosas en la cabeza, como que ¿qué crees que va a pasar? ¿Crees que puedes? ¿Será que ya no puedes? Y todo eso a los seres humanos les pesa, ¿no? Pero yo dejé que mi corazón, que las razones positivas por las cuales hago esto simplemente me empujan hacia adelante y quedaron todo como siempre.
9: Te noté más agresivo hablando deportivamente y te pregunté en la última conferencia de prensa que a lo mejor pensar que venía después, en caso de perder, quizás ya el retiro, en caso de ganar, ver más allá. ¿Qué avisoras ahora?
12: Yo siempre voy un paso a la vez, ¿no? Y esta vez era matar o morir para mí, ¿no? Y obviamente me va a tocar tomar decisiones fuertes en caso de victoria o en caso de derrota. Entonces, por ahora, yo sé que el público quiere más y yo sé que tengo más dentro de mí y simplemente seguir trabajando y ver qué pasa.
3: Perfecto, nos vamos a ir a la pausa y al volver vamos a meternos íntegramente al tema Liga Pro. Liga Pro, el Deportivo Cuenca jugó el día de ayer iniciando el hexagonal del no descenso. Su rival fue Muchurruna. Vamos a hablar de aquello y más después de la pausa.
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14: Es la hora 8:27 minutos.
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2: Muy bien, y como dijimos después de la pausa, ingresábamos a la Liga Pro.

0: Vamos a hablar del Deportivo Cuenca, que empató el día de ayer a 1 ante el conjunto del Muchurruna en el estadio Alejandro Serrano Aguilar. Recordar que Deportivo Cuenca juega en la liguilla del no descenso. Esta liguilla no da premios, castiga los dos últimos para la B. Reitero, empataron a 1. Aquí detalles de lo que fue este compromiso en el estadio cuencano.
1: Deportivo Cuenca empató a 1 con Muchurruna en la fecha 1 del hexagonal del no descenso de la Liga Pro. El partido se jugó en el estadio Alejandro Serrano Aguilar. El Expreso Austral respira tras conseguir este empate. Fue un partido con escasas emociones, muy alejado de las porterías. Deportivo Cuenca se adelantó en el marcador con un tanto de su defensa central Eddie Guevara, quien vuelve a marcar a fecha consecutiva. Luego, cuando faltaban 4 minutos para el final, Muchurruna consiguió el empate. Deportivo Cuenca intentó aumentar el marcador en los últimos minutos, pero no pudo vulnerar el arco del Ponchito. Los dirigidos por Paul Vélez se atrincheraron en su área y pudieron sacar un empate que les permitirá mantenerse lejos de los dos últimos puestos de la tabla de posiciones. Muchurruna completó 39 puntos, mientras que Deportivo Cuenca tiene 37.
0: Muchurruna continúa en la parte alta de la tabla dentro de este hexagonal. Vamos a continuación con las alineaciones. Vamos con el equipo visitante, Paul Vélez, y el cuadro del Ponchito alineó de esta manera.
1: Rodrigo Formento con el número 25 en el arco. Christopher Angulo, camiseta número 99. Con el 4, Ronnie Viejo. Jeremy Kuzmi con el 50. Con el número 33, José Hernández. Con el 5, Nicolás Dávila. 8 para Arnaldo Zambrano. Miguel Perea con el 28. 14, Elian Caicedo. Con el 7, Thompson Minda. Y Darío Mina con el número 10.
0: Vamos a la rueda de prensa. Ahí estuvo Paul Vélez, el director técnico ecuatoriano, junto a Formento, el arquero del cuadro del Muchurruna, y dijeron estos en torno al empate a 1 en el estadio Alejandro Serrano Aguilar.
2: Paul, ¿qué le deja este empate, este resultado al final de todo? Tenía partido perdido en los últimos minutos prácticamente, y parece que al final los cambios le dieron resultado, Paul. Muchas gracias.
3: Muy buenas noches. En realidad creo que el partido cambia, ¿no? Porque yo creo que en el primer tiempo nosotros tuvimos oportunidad de poder marcar, a lo mejor esa decisión rápida de querer hacer el gol, la última jugada en querer definir, no está saliendo, pero en el segundo yo creo que a los dos equipos nos cambian los jugadores que entraron en el segundo tiempo, porque pienso que en el primer tiempo Cuenca con dos delanteros como que no tenía mucho juego, y eso nos favorecía a nosotros para poder a lo mejor tener un poco más de posesión de pelota, y sí, nos causaba mucho daño con nuestro central, que lamentablemente le pido disculpas, pero es un tema táctico que lamentablemente teníamos que realizarlo, ya que teníamos dos delanteros muy fuertes y a lo mejor hoy no estuvo tan bien como ha estado los otros partidos. Entonces, como que vi que a lo mejor necesitábamos tres centrales o hacer un cambio para poder meter un central más fuerte como Carabalí. Y a Cuenca creo que también le favorecen los cambios, porque luego saca un delantero y pone más jugadores con buen pie en donde nos hacen daño, pero bueno, más allá de eso, creo que la pelota parada es lo que nos ha perjudicado, porque no teníamos a lo mejor los jugadores altos para poder marcar. Y bueno, una jugada que era el primer palo que se notaba y que lamentablemente en ese momento no se pudo corregir, a pesar de que les gritamos, pero creo que ahí es donde nos hacen daño. Y bueno, creo que después salió un gol de, no sé, llamarlo suerte o bendición, ¿no? Porque no había jugada preparada en ese momento y salió una jugada como las que salen en un partido de fútbol cuando hay errores en la línea defensiva.
4: En ese tipo de torneos, ganar un punto en condición de visitante en el arranque siempre va a ser positivo. porque marcan una distancia ya de 10 puntos sobre el que está penúltimo, que es el equipo de Delfín, y más aún sobre el equipo del Manta. ¿Cuán positivo es esto y qué es lo que se presentará por parte de Mushurruna en base al trabajo que vienen trabajando con Paul Vélez para esta parte del torneo?
5: Bueno, buenas tardes. Sí, es importante no perder en estas instancias. Creo que eso es lo principal cuando te estás jugando un hexagonal del descenso, es no perder. Y más de visitante, que bueno, sabemos que Cuenca es un gran equipo, que esta visita es complicada. Entonces, bueno, te logró rescatar un punto, muchas cosas por mejorar. Y sobre todo también hoy estaba el componente psicológico, que el equipo se quedó a medio paso de salvarse de ese cuadrangular de Sudamericana, entonces el componente psicológico hoy estaba presente y bueno, por suerte pudimos sacar el partido adelante, lograr el punto, no era lo que veníamos a buscar, pero no se perdió. Y ahora, nada, a descansar, a prepararse en esta fecha FIFA, seguir entrenando y bueno, tenemos una visita difícil en la segunda fecha, pero nada, el equipo tiene que seguir mejorando, sin duda que hay muchas cosas por mejorar. Sobre todo, como dijo el profe, a nivel ofensivo nos está costando, pero bueno, hay que seguir trabajando. Confío plenamente en cada uno de mis compañeros, en nuestro trabajo, así que ser positivos, trabajar y pelear hasta el final. Como vos decís, tenemos una ventaja, pero no da para descansarse, porque acá perdés uno o dos partidos y ya estás de nuevo ahí en la pelea. Entonces queremos tratar de cerrar nuestra salvación cuanto antes.
6: Paul, este punto, ¿cuánto sirve para ir asegurando la permanencia en la serie grande del fútbol ecuatoriano? Porque con el puntaje del colchón de puntos, como decía en días anteriores, va a servir de mucho este punto también que lleva de acá de Cuenca. Paul, bienvenido, gracias.
3: Muy buenas noches. Sí, en verdad que muchísimo, ¿no? Como decía Rodrigo, nosotros veníamos de un tema donde queríamos clasificar al hexagonal de arriba, lamentablemente no se pudo, fue el primer objetivo que perdimos. Luego hicimos entrar en el cuadrangular y no es fácil no venir a un partido cuando vienes perdiendo en Guayaquil contra Guayaquil City, la clasificación al cuadrangular, y Cuenca que venía empatando, ¿no?, la Liga de Quito. Entonces creo que ellos anímicamente estaban bien, aparte tenían un técnico nuevo donde los jugadores iban a dar un plus más, porque siempre que hay un cambio de entrenador pues se quieren mostrar, y nosotros pues tuvimos que tratar de hacer la cuestión anímica nosotros mismos, ¿no? Porque sí te sacan del partido, más que todo, yo digo, en el tema de cómo se venía en esa situación donde nosotros nos quedamos fuera de ese cuadrangular. Y más aún cuando un rival como el Deportivo Cuenca, que pienso yo que ni el Deportivo Cuenca ni nosotros merecíamos estar en estas instancias, pero es fútbol, es un juego y hoy tenemos que aceptarlo y tratar de dar lo mejor, pero nos ayuda un montón para poder levantar y hacernos olvidar de esa no clasificación a ese cuadrangular.
4: Rodrigo, ¿cómo ahora notó a sus compañeros luego de ese empate? Bien lo dice usted tanto y el profesor también, era tema anímico, venían medio golpeados por todo el tema de la no clasificación. Ahora se llama un empate, se dice hay que seguir peleando para librarse ya de la zona del descenso. ¿Cómo notan a sus compañeros y ahora tendrán que estos días de descanso y enfrentar al Delfín? Gracias.
5: Bueno, buenas tardes también. Bien. No, obviamente no estamos contentos, como les dije, porque venimos a ganar. En ningún momento se vino a buscar el empate. Pero sabemos que en esta instancia no perder creo que es la clave de salvarse. Hay que aprovechar la ventaja que tenemos, no hay que descansarse, pero hay que aprovecharla, entonces no perder es importante. Sí, obviamente por la circunstancia del partido y la manera en que se empató, hay una tranquilidad del esfuerzo que se hizo, pero no contentos, simplemente tranquilos. Se logró sacar el empate de visita y ahora descansar, prepararse de la mejor manera, y tenemos otra visita muy compleja a Manta. Y bueno, después prepararemos el partido. Ahora por lo pronto descansar, que ha sido una seguidilla de partido muy muy muy grande, tenemos un plantel no tan largo, entonces necesitamos este descanso para recuperarnos y ya afrontar los 9 partidos que faltan.
4: Profesor Vélez,
7: ¿Cómo estás? Saludos al portero Formento. ¿Qué tiene planificado hacer ahora en esta falta de competición que se viene en las dos próximas semanas con Muxurruna, a más de lo anímico que entiendo igual intentará reforzar, pero futbolísticamente, ¿en dónde hará hincapié?
3: Bueno, en estos semanas van a tener dos días de descanso ya, lunes, martes, miércoles entrenaremos, jueves, viernes, sábado y domingo tendrán libre y el lunes ya arrancamos para descargar todo el trajín que han venido teniendo. De ahí, lógico, se tendrá que trabajar otra vez fuerte en esa semana y la próxima semana con un partido amistoso que podamos sacar, trabajar ya como si fuera para el torneo. Y así no nos coja de sorpresa el siguiente partido que tenemos en Manta contra Delfín, que va a ser un rival muy directo, porque creo que donde nosotros ganamos allá, salvamos ya prácticamente la categoría. No matemáticamente, pero pienso que todos nos vamos a robar puntos o sacar puntos y como nos enfrentamos entre nosotros, pues va a ser muy difícil que tres equipos ganen todo y los otros pierdan todo. Entonces, estamos con esa mentalidad y esa planificación.
8: Rodrigo, en relación al último partido donde ustedes llevaron una victoria importante, ¿qué es lo que ha cambiado acá? ¿Ha crecido más el fútbol? Claro, empataron, sí. Pero, ¿qué es lo que ha pasado? ¿Han crecido ustedes más futbolísticamente el Cuenca? ¿Nos puede hablar del gol? ¿Qué pasó en el gol del Cuenca? Y también una clarísima que Román Ibarra la tuvo y la sacó alguien de su defensa. Usted estaba jugado ya. ¿Qué nos puede contar de esa dos acciones importantísimas? Un saludo cordial a Rodrigo y profe Paulo.
9: Bueno, no arranco por lo último. El gol creo que es una jugada que ya veníamos viendo. El profe la mostró en video que utilizaban la peinada del primer palo para entrar con la gente grande en el segundo. Y bueno, lograron ganarnos ahí. Una desatención y después con las cortinas creo que Guevara quedó solo. Pero bueno, son errores a corregir. Lamentablemente recibimos ese gol, pero bueno, seguir trabajando y haciendo hincapié en eso. Como dice el profe, era un equipo muy alto hoy, muy alto entre centrales, delanteros. Era un equipo muy alto el de Cuenca y sabíamos que iba a costar mucho a la pelota quieta. Pero bueno, lamentablemente sigue así. Después la jugada de Ibarra, tapó primero el tiro de Benalcázar y bueno, después el rebote. Ahí tenés para tapar yo solo 7 metros y 3 metros para arriba casi, ¿no? Entonces, nada, gracias a Dios yo me encargué de la mitad del arco que me correspondía y mi compañero tapó la otra mitad, que es lo que también hacemos hincapié muchas veces, no irnos los dos al mismo palo. Así que bueno, también eso vale un gol, creo, y es una salvada para hoy llevarnos un punto. Pero nada, seguir trabajando, como les digo siempre, lo único que creo es en el trabajo y confianza en plena en mis compañeros.
0: Ya vamos a ir con el Deportivo Cuenca. Antes vamos a revisar los hechos deportivos más importantes en una fecha como hoy, 21 de septiembre.
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1: 21 de septiembre, 1912, se fundó la Asociación Atlética Estudiantes de Río Cuarto, equipo cordobés que milita en las categorías del ascenso en Argentina. Lo fundaron un grupo de alumnos del Colegio Nacional número 1. Un día como hoy, en 1941, River goleó en la doble visera de Avellaneda a Independiente por 4-0. Esa tarde el millonario formó parte por primera vez con la delantera que luego sería conocida como La Máquina: Juan Carlos Muñoz, José Manuel Moreno, Adolfo Pedernera y Ángel Labruna, además de Aristóbulo de Ambrosi, después reemplazado por Félix Lusto. Pedernera 3 y Muñoz hicieron los goles. El célebre apodo se lo pondría Borocotó, periodista de la revista El Gráfico, recién al año siguiente. 1994, José Néstor Pekerman asumió al frente de las selecciones juveniles de Argentina. Hasta entonces, el técnico solo había tenido experiencia como entrenador en las divisiones inferiores del Colo-Colo chileno y en el semillero del mundo, Argentinos Juniors. Llegó para reemplazar a Mostaza Merlo y para que el combinado sub-20 dé un salto de calidad. Fue tres veces campeón del mundo en Qatar 1995, Malasia en el 97 y Argentina en el año 2001. Cuchu, Cambiaso, Riquelme, Pablito Aymar, Samuel, Colochini, Maxi Rodríguez y Saviola fueron algunos de los fantásticos futbolistas que promovió. Esto fue Archivo Deportivo, un recorrido emocionante por los momentos históricos en el deporte.
0: Continuamos en la programación, vamos a repasar ahora al Deportivo Cuenca, que empató a uno como local ante el Musurruna. Aquí está la alineación de Andrés Illana, técnico que debutó argentino con el cuadro cuencano. Dale, no.
1: Facundo Ferrero con el número 1 en el arco, Eddie Guevara con el 23, 28 para Patricio Bolsen, Santiago Postel, camiseta número 6, Edison Vega con el 8, 14 para Jeremy Chacón, Carlos Arboleda con el número 37, camiseta número 43, Jorge Ordóñez, David González con el 49, 11 para Germán Rivero y Matías Klimovic con el número 29.
0: No fue titular, pero fue considerado por el técnico para que lo acompañe en la rueda de prensa. Hablamos de Melvin Díaz, aquí está el director técnico Andrés Illana y el futbolista ecuatoriano, que dijeron esto tras el empate a uno.
11: ¿Qué le deja este empate en su debut como director técnico del equipo de Deportivo Cuenca? Estuvo a nada, profesor, de conseguir la primera victoria. Pues, ¿qué nos puede comentar al respecto de este partido? ¿Y qué es lo que tiene planeado de aquí en más en esta larga para que van a tener por la selección ecuatoriana? Muchas gracias.
12: La verdad que hay un montón de cosas positivas desde el contenido del juego del equipo. Jugó mucho rato del partido como lo planeamos. Tuvimos situaciones, lo teníamos controlado, nos generaron muy poco. Creció en lo que es el orden del equipo, un poco en la intensidad, aunque la podemos mejorar todavía. Pero bueno, como te dije antes, más conforme con el contenido, obviamente con el resultado, ¿no? Porque el equipo hizo todo para ganarlo. Y te vas con ese sabor amargo, que hay que ser inteligente y saber ver las cosas buenas para poder valorarse y entender que hay muchas cosas por mejorar también y que el equipo tiene margen para mejorarlo, ¿no?
13: Y para la pala del campeonato.
12: Sí, vamos a aprovecharla, nos viene bárbaro para poder trabajar, recuperar algún jugador que haya que recuperar, terminar de bajar bien la idea, poder dar más conceptos, darle más forma todavía al equipo, y bueno, al tenerlo más tiempo, descubrir un poco cada uno de los jugadores, por más que uno lo vea, le vea 1000 partidos, cuando lo tiene es diferente, cuando está con él, cuando trabaja, ir descubriendo quién con quién, esa sociedad es indispensable para que el equipo funcione, ¿no?
14: Un partido en donde el Deportivo Cuenca tenía en la sartén por el mango, parecía que se llevaba los 3 puntos, pero nuevamente vuelve a ocurrir la falta de definición. Es un mal del fútbol ecuatoriano, eso sería tal vez lo negativo, pero lo positivo, tal vez el profe no vino con la varita mágica, pero vimos variantes de juego, vimos juego colectivo por las bandas, sobre todo centros que ganó bastante bien Rivero, la inclusión de 2 delanteros, eso creo que le dio un mayor potencial al equipo del Deportivo Cuenca. Análisenos eso, por favor.
15: Hola, buenas noches. Sí, tal cual como tú dices y como dijo el profe también, siento que hicimos un gran partido el día de hoy. Lo que se trabajó durante la semana se vio reflejado bastante el día de hoy. Vimos bastantes llegadas que lastimosamente nos sigue costando la efectividad, porque tranquilamente hubiéramos tenido más ventaja y hubiéramos conseguido la victoria. Ahora hay que corregir los errores, seguir fortaleciendo las cosas buenas que se generaron el día de hoy. Como tú dices, muchas sociedades, tanto por las bandas, también por el centro, que nos ayudó a generar muchas ocasiones de gol. Hay que trabajar mucho más, creo, la efectividad para poder golpear más a los rivales y no tener que sufrir hasta el final.
16: El tema de este partido, ¿qué le deja en conclusión? ¿Cuál es el análisis que puede hacer usted, aparte del resultado, el rendimiento de sus dirigidos y ¿Cómo va a aprovechar esta parada del torneo para conocer más a la gente del plantel?
17: Bueno, un poco ahí le contestaba a tu colega. El análisis es un poco eso, muy conforme con el contenido, digamos, con el juego del equipo. Como decía Melvin recién también, digamos, salió bastante de las cosas que entrenamos durante la semana, cómo íbamos a buscar el partido, cómo lo íbamos a tratar de lastimar, cómo nos íbamos a defender. Creo que en eso el equipo, digamos, llegó adelante y tuvo un plan de juego, que yo le digo siempre eso, que es muy importante, que después cada uno con su calidad le agrega algo más y no depender solamente de esfuerzos individuales. El equipo tuvo juego colectivo, tuvo orden para defender, sacrificio, que creo que es indispensable, trabajar en las dos fases del juego. Y después este parate largo lo vamos a usar un poco para eso, para terminar de, como decía antes, de descubrir, a ver cuál es el mejor esquema para el equipo, qué jugador con qué, con cuál otro, digamos, hace mejor sociedades, y bueno, y ir bajándole un poco más de conceptos, que son con los que nosotros queremos que el equipo juegue, ¿no? Que hoy, a pesar del poco tiempo, se vieron muchas cosas buenas.
4: Erwin, ¿cómo se vivió al interés de esta semana? Nuevo cuerpo técnico, la preparación para ese partido y también la necesidad de sumar de local en el arranque de este hexagonal.
15: Hola, buenas noches. Pues bastante bien. Sabíamos que quizá no era lo que queríamos como objetivo el estar peleando la parte baja de la tabla, pero bueno, con la llegada del nuevo cuerpo técnico, pues llegaron aires nuevos. Todos llegamos con más motivación, sabiendo que cada partido acá es una final. Hoy, como te digo, hicimos un gran partido, fuimos superiores al rival, pero al final nos costó un poco la concentración, mantenerla hasta el final, que son detalles que nos terminan costando. Pero seguiremos trabajando, fortaleciendo, como te digo, y pues para el siguiente partido, que tenemos mucho tiempo para trabajarlo, nos va a ayudar mucho esta para mejorar mucho en todo lo que hemos estado haciendo.
7: Profe, sobre Germán Rivero, vuelve a ser titular ahora con usted como director técnico en su debut. Pasa a ser artífice del gol del equipo y luego también estrelló una pelota en el palo y demás, como que hubo un poco más de protagonismo. ¿Cuáles fueron las bondades que usted vio en él? No sé si jugó mucho también el hecho de su conocimiento sobre él en el fútbol argentino, por haberse decidido y hoy nuevamente brindarle la confianza de ser estelar. Gracias.
17: No, hasta que lo conozco de haberlo enfrentado un montón de veces, no lo había tenido, pero bueno, yo le dije a todos, confío en todos, y cuando sale uno y entra otro, no es porque desconfío del que está, sino porque confío también en el que entra. Entonces, bueno, está en ello, necesito que compitan, nosotros necesitamos que los jugadores compitan, eso baja el margen de error del entrenador, ¿no? Cuando el entrenador tiene los jugadores a todos a disposición y en buena forma, el equipo que arma casi siempre funciona bien y los que entran te dan una alternativa. Necesitamos eso, porque nosotros como equipo tenemos que proponernos llegar y pelear por el primer puesto de este pequeño torneo. Es lo que le propuse a los chicos y para eso necesitamos que estén todos comprometidos, todos con ganas. Y lo que les explicaba hoy, que uno puede entrar del banco y ser determinante también. Pasa un montón de veces. Uno planea un partido por ahí por una hora, por 55 minutos, y después tiene la posibilidad desde el banco de suplentes, si están bien, de cambiar, y estar viendo qué realmente lo que pasa en el partido, y por ahí el que entra es mucho más determinante que el juego de 70 minutos. Necesitamos eso, que estén todos los jugadores bien, y que todos compitan por jugar.
16: Melvin, ¿qué es lo que destaca de este juego, del juego colectivo, del equipo, la entrega, la dedicación? Quizás usted considera que Cuenca fue más que el rival, el empate fue justo, fue injusto, eso, y qué decirle a la hinchada que por momentos aplaudió el accionar de ustedes por la entrega y todo. Y profe, ya cuando está algunos días en Cuenca, se está dando todo lo que usted planificaba, se está con el grupo de jugadores dando lo que usted espera y obviamente el objetivo número uno de el Cuenca y de

0: siempre quiero una victoria y más acá en casa, pero únicamente agradecerles por el apoyo y pues decirles que confíen que este grupo va a luchar hasta el final.
1: Muy bien, ahí conocimos detalles de lo que le fue el empate a uno entre Deportivo Cuenca y el conjunto del Muchurruna. Antes de despedirnos, recordar que en esta primera fecha de los hexagonales y el cuadrangular no se jugó el encuentro Barcelona ante Independiente del Valle, por aquello que Independiente del Valle tiene a tres de sus jugadores formando parte de distintas selecciones. Está el arquero en Colombia, un volante en Paraguay y el jugador Alcíbar. Nos vamos, nada más, un abrazo, no se cambien, ustedes continúen en sintonía de Ondas Cañares.

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0: Es la hora 9:26.
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0: Es la hora 9:56 minutos.
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Bueno, 10 a 30, qué bien, cómo suena. Es Dupri, ¿no? Qué bien. Bellísimo. Lindo tema. Sereno es.

10:30. ¿Todo está bien? ¿Cómo está todo? ¿Cómo está todo? Sereno. Sereno, perfecto. Así está toda la mañana. Qué bien, qué lindo. Bueno, buenos días. ¿Quiénes están conectados? No olvides, estamos desde la hora 9 en punto. Esta semana es preciosa. Tenemos un sol que irradia en esta linda ciudad. ¡Qué bien! Gracias a Papá Dios por este sol precioso. Señor Sol, buenos días. Buenos días, señor Sol.

32. A ver, si usted está en casa, no se olvide, 095-999-0437. Va en el vehículo, lo propio. Vamos a través de la fanpage del medio de comunicación de la Universidad Católica de Cuenca, la página es Ondas Cañadas. Una cuenta netamente personal, Juan Pablo Moreno Zambrano. Con

Hace calor, hace solazo. Empezamos una nueva semana. Pasado pisado, no olvides siempre, pasado pisado. Nuevo comienzo, nuevo día. Mañana sensacional. El maestro Alejandro Lerner con una de sus canciones más poderosas. Por el mensaje que emite precisamente, volver a empezar. Vamos, volvamos a empezar, volvamos a iniciar.

0: 37 minutos. Aquí estamos precisamente. Los que caímos un millón de veces. Y los que nos levantamos 10, 20, 30 millones de veces.
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0: La vida tiene esos altos y bajos, tiene esas caídas.
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0: Tiene esos.
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0: Esos momentos a veces feos, porque a nadie le gusta estar abajo, ¿no? A nadie le gusta caer. Pero de esas caídas es cuando se aprende.
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0: ¿Qué lección de vida le dejó este fin de semana?
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0: ¿Cómo estuvo el fin de semana? ¿Qué lección de vida le dejó?
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0: No sé, quizá momentos especiales muy bonitos. Haber compartido con la familia, haber compartido con los amigos, haber compartido con los seres queridos, con las personas especiales, haber disfrutado de ese sol radiante. ¿Cuáles fueron esas lecciones de vida que le dejó prácticamente el fin de semana? Comente, cuente. Hay fines de semana, ¿no? Que tienen estos espacios mágicos precisamente. Pero hay días, sea lunes, sea domingo, sea sábado, donde lamentablemente a veces la vida golpea. Pero es allí, señoras y señores, como siempre decimos, les queremos de pie. Vamos, adelante siempre. Buenos días en la empresa, estimado Juan Pablo, aquí en el trabajo. Saludos desde Nutrileche, perfecto, ¿cómo estamos? Buenos días. Buenos días. ¿Cómo está la gente que compra? ¿Cómo está la gente que vende? En los distintos centros comerciales en la ciudad. ¿Cómo estamos, Cuenca? Buenos días, Cuenca. 11 menos 20 con el autoestima elevadísimo. Muchísimas gracias. Buena música, buenos momentos. Perfecto, qué bien. ¿Sabe que hay una canción preciosa que a mí me gusta mucho? El grupo como tal es uno de los mejores grupos. Y verá que es uno de los grupos que está activo, porque grupos activos en el género rock latino van quedando muy pocos. Entonces, de esos pocos grupos activos tenemos a Vilma Palme Vampiros, con una de sus canciones más prodigiosas como es Verano Traidor. Les dejamos este éxito, disfruten ustedes. Alguna canción que esté pendiente, no se olvide, pida nomás con total confianza. Buenos días, buenos momentos. Momentos agradables.

Vamos, menos 15 minutos y laboramos en punto en la mañana. Ceci, ¿cómo estamos? Buenos días, hola Juan Diego, buenos días en la mañana. Y Manolo, Emanuel, ¿cómo estamos? Buenos días. Son canciones atemporales, son canciones que van quedando. Y es que sí. Quisiera verla llorar, quisiera verla reír, como ayer precisamente. Buenos días, buenos momentos. Hace sol, cúbrase, protéjase, sí. Los rayos UV hacen daño también.

12:21 minutos. Saludos a ustedes, distinguidas damas y caballeros, quienes permanecen en sintonía en este hermoso día, por supuesto, compartiendo momentos especiales. Hay canciones y canciones, son temas que llegan a lo más profundo del corazón. Canciones bonitas, canciones especiales, canciones con contenido romántico. I need you. 0959-990437. Estamos complaciendo con cada uno de estos lindos temas. Una voz límpida, nítida, transparente. Es a José Luis El Puma Rodríguez. Una canción preciosa.

0: Vamos, 11:25 minutos clásicos y más clásicos. Buenos días, Jimena. Qué gusto, Jimena. A los tiempos. Sabemos de usted. ¿Qué ha sido su vida, Jimena? Cuénteme. Me dice el gato que está triste y azul, por favor. Gracias, Jimena. Marquitos, ¿cómo estamos? Buenos días, Marcos. José, ¿cómo estamos? Buenos días en la mañana, estimado José. No se olviden que a las 12 del día hay un informativo que tiene todo el contenido país, mundo, ciudad, provincia, región. Se llama el Noticiero Actualidad.
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0: Bueno, la voz de Juan José Daniel.
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0: Una voz especial.
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0: Nos fuimos hasta 1973 para compartir conjuntamente con ustedes este clásico de los años 70. Una canción muy bien trabajada, muy bien lograda y que ha causado mucha sensación en los amigos melómanos del mundo.

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3: Eternamente jóvenes.

0: 11:32 de la mañana. Bueno, nos vamos hasta los años 70 también. Este hit musical es de 1970, sí, 1970 y algo más. Sonando en la mañana, amigos, eternamente jóvenes. Canciones de añoranza. Buenos días, desde la zona de la bohemia. Desde esta zona especial, compartiendo momentos especiales. Buenos días, ¿cómo va todo? ¿Cómo está la vida? ¿Cómo está la vida? Es un honor poder compartir con usted. Vinicio, qué gusto. Buenos días. ¿Cómo estamos, Vinicio? Eita.
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0: Esa canción de Harlem.
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0: Ok.
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0: Baladas, solo baladas. Canciones especiales.
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0: buenos días en el transporte urbano de la ciudad de Azogues de Transporte Truras. Nos escuchan, muchas gracias. Paticita, abrazo para usted. Espero le esté gustando mucho este espacio. Estas son las melodías de siempre. Buenos días, Valentina, también en sintonía. Sabe que estoy viajando. Le voy escuchando. ¡Qué bien! ¡Qué bien! ¿A dónde va la niña? ¿A dónde va?
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0: Vamos, severendo éxito musical. Sí. Tremendo éxito.
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0: Buenos días en el Hospital del Día, aquí en la ciudad de Azogues. Nos escuchan, muchísimas gracias. ¿Cómo está Mario? Mario, usted en sintonía aquí en la ciudad de Azogues. Don Armando, muchísimas gracias.

0: Paola, ¿cómo está? Buenos días. En la mañana son las últimas sugerencias, ojo, porque ya están algunas y tenemos que seguir complaciendo en la mañana. A ver, Darío Javier, si es que entendiera. Y la canción de los iracundos es La Lluvia, la que cae perfecto. Son dos canciones bonitas que usted acaba de pedir.
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0: te vayas, amor mío. Esa canción tan es buena, ¿no? No te vayas, amor mío. Quédate un poco más. Vamos a buscar. Desde la zona de la Bohemia, feliz día. Feliz comienzo de semana. Que todo salga bien, que todo esté bien. Grandes abrazos para ustedes. Que todo esté funcionando. Que

11:50. Créanme que me quedo con pena porque son los últimos minutos del espacio. Son los últimos minutos de este espacio, amigos, eternamente jóvenes.

0: Bueno, 11:53 minutos. ¿Cuánta verdad tiene este éxito, esa lluvia que cae?
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0: Una canción de 1967. Una canción especial.
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0: Bueno, y en los momentos difíciles, en las situaciones difíciles, en los traumas de la vida, en las adversidades, vamos, que salga bien fortalecido, salgamos bien fortalecidos absolutamente todos. Vamos, linda canción, porque mensaje es especial. El mensaje es especial, señoras y señores.
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0: Eso, la lluvia que cae. Me gusta mucho el mensaje de este tema.
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0: El ser humano tiene la capacidad para hacer frente a las adversidades de la vida, para superarse e inclusive ser transformados por ellas mismos.
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0: Eso se llama resiliencia. Bueno, 11:56, llegamos a la parte final. Aspiro y espero usted esté bien, la familia esté bien, haya sido un espacio musical muy, pero muy, muy, muy bonito, que haya gustado mucho a cada uno de ustedes. Nos despedimos con el grupo Bodega, En Tu Corazón Tengo Lugar. Es Gustavo Pacheco, el gran Gustavo Pacheco. Se viene noticiario. Lindo comienzo de semana.

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1: Es en la hora 11:57 minutos.
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7: 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Es la hora 11:59 minutos.
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3: La hora 12:05, 5 minutos. Saludos a ustedes, estimados amigos en la zona sur del país. Iniciamos el noticiario de mayor impacto en la zona austral. Es a día lunes 21 de septiembre del año 2026.
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3: Listos, como siempre, con todo el compendio informativo en el contexto internacional, las informaciones del país, la ciudad y provincia. Antes, permítame desearle una feliz semana, un feliz comienzo de semana, distinguidas damas y caballeros. Atención, noticias del mundo. Rusia dice que atacó centros logísticos e instalaciones energéticas en Ucrania. En el sur de Ucrania, los militares rusos atacaron un buque de carga seca con suministros militares. Atención, amigos, 10 días de luto por la muerte del hermano menor del emir Mohammed bin Rashid Al-Maktoum. La hora 12:06, 12:06 minutos. Delcy Rodríguez llega en un jet privado de Estados Unidos para la Asamblea General de la Organización de las Naciones Unidas. Atención, 14 ciudades y encuentros con Keiko Fujimori, Javier Milei y Yamandú Orsi. Así será el viaje del Papa León hasta Sudamérica. El presidente estadounidense Donald Trump acusa a parte de la prensa de Estados Unidos de ser una amenaza para la seguridad nacional. AFP la vía, loco. Adelante.
4: El presidente de Estados Unidos, Donald Trump, volvió a arremeter el lunes contra los medios. En un mensaje en su red Truth Social, Trump acusó a parte de la prensa de representar una amenaza para la seguridad nacional y dijo estar llevando a cabo una ofensiva contra las noticias falsas, algo que según él ha crecido como un cáncer en Estados Unidos. Su mensaje tiene lugar 3 días después de haber excluido de la Casa Blanca a los medios CNN, MS Now y Político. Los tres anunciaron el lunes en un comunicado conjunto que demandarán a la administración estadounidense para defender el principio de que el gobierno no decide lo que la prensa informa o publica.
3: La hora 12:07, atención, 12:07 minutos. El presidente estadounidense Donald Trump acusó el día de hoy lunes a parte de la prensa de representar una amenaza para la seguridad nacional de Estados Unidos, 3 días después de haber excluido de la Casa Blanca a CNN y otros 2 medios estadounidenses. ¿Cómo se llama eso? 12:08, cancelan vuelos y piden evacuar ante la llegada del tifón Du Huan hasta Japón. AFP la vía, adelante, gracias.
4: Dios sostienen que sentía el lunes los efectos de la cercanía del tifón Du Huan. El tifón traía vientos de unos 144 kilómetros por hora mientras se desplazaba a unos 130 kilómetros al sur de la ciudad de Katsura, cerca de Tokio. Cientos de vuelos fueron cancelados y más de 1 millón de personas estaban bajo avisos de evacuación ante la previsión de que el fenómeno provoque lluvias récord. Una persona resultó levemente herida y una decena de viviendas ya sufrieron daños a causa del tifón.
3: Atención, el presidente estadounidense Donald Trump evaluó sus opciones sobre Irán cuando debe volar por los aires en toda la nación. El presidente estadounidense dijo que evalúa eliminar a Irán, dejar de que su economía se deteriore o alcanzar un acuerdo. Más de las informaciones, 12:09, 9 minutos, venezolano fue herido de bala en Texas, esto por agente de migración.
4: Un venezolano fue baleado el domingo por un agente federal en la ciudad de Austin, en Texas, en el sur de Estados Unidos. El hombre fue identificado como Wilber Garcés Pérez, de 28 años, quien fue herido en el torso y debió ser hospitalizado. Según la jefa de policía de Austin, Lisa Davis, el disparo ocurrió tras una breve persecución a pie. La abogada de Garcés dijo, por su parte, que los hechos ocurrieron cuando el hombre trabajaba como repartidor de DoorDash en la tarde del domingo.
3: Bien, 12:09, gracias por la información. Atención, el presidente estadounidense Donald Trump se reunirá con el alcalde de New York, Sonram Mandami. Los dos líderes de 80 y 34 años se verán en Grace Mansion, la residencia oficial del alcalde de New York. La hora 12:10, 12:10 minutos, tome tiempo, 12:10, 12:10. El embajador de Trump en Bélgica presume del acuerdo con Groenlandia.
5: En una entrevista en el programa de Euronews Europe Today, el embajador estadounidense en Bélgica, Bill White, ha mostrado su satisfacción con respecto al acuerdo alcanzado entre Estados Unidos, Dinamarca y la propia Groenlandia, que aumenta la presencia militar estadounidense en el territorio semiautónomo danés.
6: And yesterday it was announced that it's all fine. President Trump was looking to secure the strategic importance of Greenland to the safety and security of the United States. If the United States is not safe, it certainly cannot help Europe.
3: Bueno, 12:10, atención, Delcy Rodríguez confirma su presencia en la Organización de las Naciones Unidas y su reunión con el presidente Trump en New York. Este será el primer encuentro entre un presidente estadounidense y un gobernante venezolano en más de 11 años. Atención, Partido 20 Venezuela llama a reservar el 24 de julio del año 2027. El partido de María Corina Machado difundió una imagen con la fecha, pero no explicó qué acontecimiento está previsto para ese día. Sin embargo, la fecha ya tiene. La hora 12:11, 12:11 minutos. Vamos con más de las informaciones. Atención, Pedro Sánchez advierte sobre posible efecto devastador de la IA, si es que no se regula.
4: Presidente del gobierno español, el socialista Pedro Sánchez, se sumó el lunes a los llamados a regular el despliegue de la inteligencia artificial, asegurando que si hay algo que la historia demuestra es que la autorregulación no funciona.
7: Los incentivos de unos pocos que controlan estas industrias punteras nunca van a estar alineados con el interés general, por mucho que intenten convencernos de lo contrario. Y que, por tanto, una transformación de la magnitud que representa la inteligencia artificial lo que necesita son reglas claras, decididas por todos, controladas por todos y alineadas con los valores y los principios que representa la humanidad.
4: El líder socialista reiteró sus críticas a los tecnooligarcas y abogó por desarrollar una IA con una perspectiva humanista orientada al bienestar y a la prosperidad colectiva que permita construir sociedades más justas. Para ello, presentó una hoja de ruta para los próximos 12 meses que incluye convocar a los agentes sociales para alcanzar un nuevo contrato social para la inteligencia artificial.
3: Atención, Keiko Fujimori advierte que Perú no habrá territorio con miedo. La señora presidenta tuvo en esta ceremonia una de sus últimas actividades oficiales en Lima antes de viajar este día lunes a New York. Atención, lamentablemente, incendio amenaza joya turística de los Andes colombianos.
8: Una joya turística de los Andes colombianos está amenazada por un incendio que quemó más de 200 hectáreas. Las llamas comenzaron a extenderse la tarde del sábado por el bosque y se veían desde la plaza central de Villa de Leyva, un municipio que destaca por su apariencia antigua y sus calles y construcciones de piedra, y que cada año recibe a más de un millón de turistas. El presidente Abelardo de la Espriella prometió en X que se dispondrá de todas las capacidades del Estado para combatir este incendio y proteger a sus habitantes, su patrimonio y su riqueza natural. La Unidad Nacional para la Gestión del Riesgo de Desastres afirmó que el incendio ha sido controlado en un 50%, pero unas 250 personas, entre bomberos, brigadistas y pobladores, todavía intentaban combatir el fuego, que según el ministro de Ambiente pudo haber sido provocado.
9: Es una situación compleja que está siendo atendida por 4 helicópteros, 2 propuestos, digamos, aportados por la Gobernación de Boyacá, 2 por el Gobierno Nacional.
8: Según el último balance de las autoridades, cerca de una veintena de incendios forestales permanecen activos en Colombia.
3: Bien, 12:15 minutos. Hasta aquí estamos con noticias internacionales. Vamos ya con las informaciones del país.
10: El Ecuador en minutos.

0: Atención, el rastro de Dritan Rex. ¿Quién es el albanés capturado en Turquía y vinculado a una presunta red de 8 funcionarios detenidos acá en Ecuador? El año 2015, el extranjero había sido condenado por narcotráfico acá en Ecuador tras haber sido capturado en el operativo antidrogas denominado Balcanes. Atención, lamentable la cifra. Ecuador registra 16 incendios forestales activos, 7 más que el fin de semana. La hora 12:15.
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0: Atención, lo último, ministro Reinberg anuncia un golpe importante contra la corrupción durante el toque de queda. La hora 12:15 minutos, cuando estemos con informaciones de la ciudad y provincia, estaremos ampliando la información. Otra vez, otro delito cometido en la ciudad de Azogues. Otra gasolinera, señoras y señores, ha sido víctima de la inseguridad en la ciudad de Azogues. Ya les ampliamos.

0: La fiscalía solicita fecha de audiencia de formulación de cargos contra el alcalde suspendido de Cuenca, Cristian Zamora, por presunto enriquecimiento ilícito. Atención, 7 médicos y un funcionario del SNAI han sido detenidos por presuntamente favorecer a cabecilla de la mafia albanesa. La hora 12:16, 12:16 minutos, ni cocinada ni en harina, la razón química por la que no se puede consumir la jaiba mora. Atención, tos o gripe y carraspera persiste por días en pacientes en Guayaquil. Está bien fuerte, ¿ah? La hora 12:16, bomberos rescatan una cervicabra agotada durante incendio forestal en Pisa Villa, Cayambe. Policía captura un hombre con sentencia de 22 años por asesinato y libera víctima de secuestro. Atención, lo último, golpe a la corrupción. Ministro Reinberg destapa red criminal con médicos del Ministerio de Salud Pública, funcionarios del SNAI y vinculados con la mafia albanesa. La Policía Nacional, en coordinación con la Fiscalía General del Estado, ha ejecutado 11 allanamientos en Guayaquil, Quito y Morona, Santiago, que dejaron 8 detenidos y permitieron desarticular una presunta estructura de delincuencia organizada. Según la información del señor ministro del Interior, John Reinberg, la red estaría integrada por médicos del Ministerio de Salud Pública, personas vinculadas a la defensa técnica y funcionarios relacionados con el sistema penitenciario. La estructura habría utilizado certificados médicos irregulares, documentos falsos, suplantación de identidad y registros fraudulentos para favorecer al narcotraficante albanés Dritán Recepi, condenado aquí en Ecuador a 13 años de prisión. Uno de los hechos que más llama la atención es que, pese a que Recepi había salido de Ecuador utilizando una identidad falsa, continuaban registrándose su nombre, presentaciones ante el SNAI y certificados médicos. Incluso se habría utilizado una huella dactilar reproducida mediante un guante de látex para simular su presencia. Aquí caen todos, cuello blanco, ¿o no? No hay impunidad, todo es cuestión de tiempo, afirmó el ministro Reinberg. La hora 12:18 minutos, gravísimo. 12:18 minutos, señoras y señores, es la información al día. Esta es la última información que se dispone. El presidente siempre me escribe a las 4:30 de la mañana y me pide que le envíe el reporte diario de cómo amaneció el país, indica el presidente Reinberg, el señor ministro Reinberg, disculpas. Cuello blanco o no, no hay impunidad.
1: Cae una red delictiva compuesta por médicos, ex médicos del MSP, funcionarios del SNAI involucrados en corrupción y crimen organizado. La Policía Nacional, en coordinación con la Fiscalía General del Estado, ejecutamos 11 allanamientos y se detuvo a 8 personas en Guayaquil, Quito y Morona, Santiago, desarticulando una estructura que era investigada por presunta delincuencia organizada y delitos asociados como fraude procesal, suplantación de identidad, falsificación y uso de documentos falsos y perjurio para favorecer al albanés Dritán Recepi, condenado en Ecuador a 13 años de prisión por narcotráfico. La red integrada por médicos del MSP y personas vinculadas a la defensa técnica habrían manipulado procedimientos judiciales y controles penitenciarios para favorecer irregularmente a este sujeto, quien salió del Ecuador por Rumichaca el 7 de septiembre del 2022, utilizando una identidad falsa, y fue detenido en Turquía en noviembre del 2023. Pese a encontrarse fuera del país, en Ecuador continuaban registrándose a su nombre presentaciones ante el SNAI y certificados médicos, incluso una huella dactilar suya reproducida mediante un guante de látex. Para aparentar el cumplimiento de sus obligaciones en el país, la estructura habría utilizado documentación fraudulenta, firmas falsas, certificados médicos irregulares y registros falsos de asistencia. Como lo hemos dicho, aquí caen todos, cuello blanco o no, no hay impunidad. Todo siempre es cuestión de tiempo. Básicamente, un resumen, médicos del MSP han estado facilitando que esta persona presente certificados médicos pese a que no se encontraba en el país para justificar las presentaciones en teoría periódicas que tenían que hacer en el sistema judicial. con la vinculación de una persona al SNAI, tenían dentro de un guante de látex, tenían la huella dactilar de la persona para también hacer la presentación y así poder justificar que se encontraba aquí cuando él seguía en actividades de narcotráfico, pero ya él, en una operación que se realizó con Turquía, se encuentra...
0: Atención, el señor legislador Comso Córdoba solicitó al IES y al Ministerio de Salud acciones inmediatas para concretar la derivación de un paciente internado en el Hospital Marco Vinicio Isa, en Sucumbíos, con múltiples fracturas y un cuadro de alta complejidad. Córdoba señaló que la red de salud ya fue activada, pero hasta el momento no se habría conseguido una cama en un hospital de tercer nivel. Además, pidió información detallada sobre las gestiones realizadas y las razones por las que... la transferencia aún no se concreta. Más de las informaciones, 12:21, 12:21 minutos.
2: No sé, eso te da. Después.
0: Atención, gobierno desarticula red de corrupción vinculada a médicos, funcionarios que favorecían a narcotraficante albanesa. La policía y la fiscalía realizaron 11 allanamientos en Guayaquil, Quito y Borona, Santiago, con 8 detenidos por presunta delincuencia organizada. En breve ampliamos esta nota informativa, queridos amigos oyentes.
3: Días en otra provincia trabajando. Estamos en operaciones en las 4 provincias del toque de queda, pero particularmente hoy vamos a hacer una operación junto a Policía Nacional, donde vamos a atacar un delito que nunca pasa por alto, que hemos, policía ha hecho las investigaciones en conjunto con la fiscalía, y hoy vamos a hacer un golpe importante contra la corrupción para mandar, continuar mandando estos mensajes claros que en este gobierno la corrupción no tiene espacio.
0: Bien, en 12:22 estaremos ampliando ya con las informaciones de la vecina provincia de La Suay. La fiscal provincial de La Suay, Jimena Rojas, ha informado que solicitó fecha para formular cargos contra el alcalde suspendido Cristian Zamora por presunto enriquecimiento ilícito. Aclaró que el ex funcionario no tiene prohibición de salir del país y que el caso mantiene reserva legal. Además, descartó motivaciones políticas, señalando que la institución investiga delitos y dispone de los elementos de convicción para iniciar el proceso penal. Ampliamos en breve.
4: Fecha, día y hora para que se lleve a cabo la audiencia de formulación de cargos en contra del exalcalde Cristian Eduardo Zamora Matute. En virtud de aquello, Fiscalía General del Estado ha solicitado que se le inicie el proceso penal por el delito tipificado y sancionado en el artículo 279, inciso último del Código Orgánico Integral Penal, esto es, pues, enriquecimiento ilícito.
0: Bien, 12:23, vamos a ampliar esta información en breve, queridos amigos. Atención, Aquiles Álvarez, ante una nueva audiencia, la prisión preventiva entra en revisión. El próximo 22 de septiembre a las 8 de la mañana se desarrollará la audiencia de apelación solicitada por 8 procesados del caso Goleada, entre ellos el alcalde de Guayaquil, Aquiles Álvarez, y el asambleísta Raúl Chávez. También presentaron recursos Javier Antonio Álvarez Enríquez, Fernando Javier y Andrés Viteri Enríquez, Fernando Patricio Peña Herrera y César Emilio Bravo. La audiencia busca que la justicia revise las medidas cautelares dictadas dentro del proceso. La fiscalía investiga a 17 personas y 9 empresas por el presunto delito de lavado de activos y sostiene que existiría una estructura empresarial relacionada con operaciones presuntamente derivadas de la comercialización irregular de combustible. Más de las informaciones, 12:24. Destacamos enseguida, queridos amigos.
5: Quería contarle que mi vida...
0: Atención, moradores del programa habitacional San Enrique de Velasco, al norte de Quito, alerta sobre riesgos de colapso en edificaciones y taludes sustentados en informes netamente técnicos.
5: Velasco.
0: Escuchemos.
5: Y la vida de más de 350 familias que vivimos en el programa habitacional San Enrique de Velasco está en riesgo y está en sus manos podernos poner a salvo. Seguramente usted no lo sabe, pero el 9 de marzo del 2020, faltando menos de 2 meses para que el alcalde Mauricio Rodas termine su periodo, la administración zonal adelicia, sin competencia legal, inaplicando y violando normas expresas del Código Municipal de forma ilegal e ilegítima, le otorgó 2 licencias de habitabilidad al Fondo de Cesantía del Magisterio. a pesar de que el 4 de septiembre del 2019 la Dirección Metropolitana de Gestión de Riesgos presentó un informe técnico señalando que no se debía otorgar estas licencias al programa habitacional San Enrique de Velasco, hasta que el fondo de cesantía del magisterio mitigara las graves amenazas a...
0: Bien, 12:26 minutos son las informaciones al día. Atención del Poder Criminal al Tribunal Estadounidense Fito busca evitar un juicio. La defensa de José Adolfo Macías Villamar, alias Fito, ha confirmado que mantiene negociaciones con la justicia de Estados Unidos para buscar un posible acuerdo que permita resolver el proceso penal sin llegar a un juicio. La hora 12:26, más de las informaciones. Atención. A través del Sistema Integrado de Seguridad del ECO 911, informa que mediante su cámara de videovigilancia se observa la emisión de flujo piroplástico del volcán Sangay, esto en Morona, San Diego. La actividad volcánica es monitoreada junto con el Instituto Geofísico y la Secretaría Nacional de Gestión de Riesgos. Estamos en la hora 12:26 minutos, informaciones al día.
6: Públicamente denunciar un hecho que debería preocuparnos a todos.
0: La señora legisladora Yarjen Noriega denunció haber recibido una alerta de Apple el 13 de agosto sobre la presunta vulneración de sus dispositivos mediante el software espía Pegasus. Noriega vinculó este hecho con la ley de inteligencia aprobada por la banda oficial, por la bancada oficialista, e indicó que dos figuras opositoras adicionales habrían recibido advertencias similares. Ojo, ante este anuncio que solicitó un peritaje. Bien. A ver si podemos compartir un peritaje forense internacional a sus equipos. Perfecto, estamos ya.
6: Gracias. El día de hoy he decidido públicamente denunciar un hecho que debería preocuparnos a todos. El 13 de agosto, Apple me envió una alerta que advierte que mis dispositivos electrónicos, celular, computadora y tablet, están comprometidos por un spyware mercenario, posiblemente Pegasus. Se trata de un software de complejidad elevada que puede acceder a los dispositivos remotamente para obtener información. Es tan sofisticado que puede activar tu micrófono, tu cámara y saber exactamente dónde estás. Este software es comercializado únicamente a gobiernos y estaría bordeando los 6 millones de dólares anuales. El 10 de junio de 2025, la mayoría de ADN en la Asamblea Nacional aprobó la Ley Orgánica de Inteligencia y en ese momento alertamos exactamente lo que está pasando ahora mismo.
7: Esta es una ley que legaliza el espionaje. También hay que decirlo, asambleísta Castillo, que se puede convertir en una herramienta peligrosa para perseguir a opositores políticos, a organizaciones sociales, y para eso pues no cuenten con el voto de la bancada de la Revolución Ciudadana.
6: Cuando hicimos esta denuncia, inmediatamente la bancada oficialista salió a defender.
0: Atención, 12:29 minutos, las Fuerzas Armadas aprenden a presunto integrante de los Choneros. Las Fuerzas Armadas Ecuador, a través del Ejército Ecuatoriano, aprendieron a Ángel B., alias Vale, señalado como presunto integrante de los Choneros. Más de las informaciones.
8: Otros países han optado por transar, nosotros no transamos con delincuentes.
0: Atención, no pactamos con los criminales, los perseguimos y los enfrentamos. Reforzamos los operativos, capturas armadas y droga. Vamos. Fuera de la calle, manifestó Daniel Noboa, presidente de Ecuador.
8: De frente contra las mafias. Otros países han optado por transar, nosotros no transamos con delincuentes.
0: Se ven los operativos a través de los vídeos. No pactamos con los criminales, los perseguimos y los enfrentamos, indica el presidente ecuatoriano. Estamos con delincuentes.

Bueno, 12, 30 minutos. Lindo el fondo de la canción. Sí, por supuesto, es Nirvana. Nos dejaron picados. Vamos ya de una vez por todas a la pausa para comerciales y con este fondito de Nirvana. Al regresar, señoras y señores, estamos con las informaciones de la ciudad, de la provincia, de la vecina provincia, la Azuay. Los contactos, por supuesto, la voz ciudadana que siempre se expresa. Dios les pague. Gracias.

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0: estamos, estimados amigos, en la hora 12:34 antes de empezar, señoras y señores, con todas las informaciones de la ciudad, de la provincia, de la región, vamos a hacer un contacto. Es más, tenemos ya el contacto a través de la conexión telefónica. Estamos con el señor coronel Jairo Araujo, primer jefe del cuerpo de bomberos de acá de la ciudad de Azogues. Vamos a dialogar porque hay preocupación masiva en la sociedad, estimado coronel. Lamentablemente, incendios forestales no pasan, no cesan.
1: Muy buenas tardes, estimado Juan Pablo. Muchísimas gracias.
0: Sí, coronel.
1: Por la oportunidad de dirigirnos a la ciudadanía y tratar este tema tan preocupante de los últimos días.
0: Habíamos mencionado una serie de incendios forestales y ya hablamos de incendios de magnitudes grandes, coronel.
1: Sí, y sobre todo, bueno, para darle números, en la semana anterior, del 14 al 20, tuvimos 20 incendios forestales. La mayoría de estos son simultáneos, es decir, que tenemos que destinar todo el contingente, todos los el personal y equipos del cuerpo de bomberos a estos incendios, que de alguna manera queda la ciudad desprotegida ante otro tipo de eventos que eventualmente puedan presentarse.
0: Claro, coronel, lamentable, ¿no? Lamentable, porque personal está ocupado apagando incendios forestales y, como usted indica, si es que se presenta una emergencia en la zona de la ciudad queda desprotegida y esto también preocupa, coronel.
1: Así es, hemos establecido un plan de contingencia acá en el Cuerpo de Bomberos para estar atentos a lo que pueda suceder con el personal operativo, administrativo y una unidad para que pueda atender algún tipo de emergencia que pueda suscitarse acá en el centro. Y una de las características de estos incendios ya es recurrente en estos días, es el tipo de incendio que denominamos técnicamente como interfaz, incendios de interfaz, es decir, urbanos rurales.
0: ¿Ya?
1: Estos incendios ponen en riesgo altísimo a viviendas. Entendemos ya que nuestra zona periférica, la zona periférica de Azogues, está densamente poblada. No hemos detectado en estos incendios como el de Chapacal o el de San José de Cojitambo en estos días que existan zonas agrícolas, es decir, para pensar que los agricultores quemaron parte de la basura o de la hojarasca de que quedó los restos de la cosecha anterior para preparar el terreno para la nueva cosecha.
0: Coronel, no. Es decir, podrían ser causados por la mano del hombre.
1: Sí, todos los incendios forestales son causados por la mano del hombre. Unos accidentalmente, otros por negligencia, pero en este caso estamos sospechando de alguna intencionalidad ya de provocar estos incendios forestales, un pirómano podríamos llamar, uno o varios, porque los incendios son simultáneos. Estamos trabajando, como ayer en Cojitambo se presentó, luego otro en San José de Cojitambo, inicialmente comenzamos a trabajar, otro en Chapacal, otro en el Cerro Cojitambo, luego en Huapán, es decir, varios incendios forestales al mismo tiempo. Y esto es lo preocupante y nos lleva a pensar que ya son con alguna intención, sobre todo de personas con algún problema mental, si cabe el término. No hay otra explicación, Juan Pablo, ante lo que está sucediendo en este momento.
0: Es incendio tras incendio y, como habíamos mencionado, cada incendio más grave que el otro. Coronel, les habíamos dado seguimiento durante estos días a trabajo que ustedes que bien vienen desarrollando en las zonas rurales de el cantón Azogues, pero como usted indica, en el caso de Cojitambo, en el caso de Rumiurco, con viviendas muy cercanas, poniendo en peligro la vida de la gente incluso. Ahora, coronel, ¿qué es lo que pasó? Porque hemos visto que subían los vehículos a hacer su trabajo en Cojitambo, por ejemplo, pero luego de aquello se regresaban hasta la ciudad de Azogues para cargar agua.
1: Ya, aquí hay una explicación. Hasta hace unos meses, posiblemente un año, teníamos, la Junta de Agua, la Junta de Agua de Coquitambo tenía un hidrante que estaba ubicado en la esquina del Parque Central, pero luego habían retirado y el día de ayer necesitábamos abastecer nuestros vehículos. Únicamente estamos haciendo por situación de emergencia, no es que estamos tomando el agua para otro tipo de uso.
0: Que se abastecen siempre, no es así.
1: Así es, solamente para la emergencia que es para la parroquia Coquitambo. Y por parte de la Junta de Agua han retirado el hidrante. Ayer pude conversar vía telefónica con la señora presidenta de la Junta de Agua y bueno, me pidió que le haga llegar por escrito las observaciones que realicé. Se está enviando ya el oficio indicándole que no se debe proceder de esa manera, y de igual forma puse en conocimiento en días anteriores de una reunión en la Junta, en la Mesa de Seguridad de Coquitambo que se realizó en el GAD parroquial, puse en consideración esta situación lamentable del retiro del hidrante de
0: Coronel, Coquitambo. ¿Tienen hidrantes? ¿Hay hidrantes en las demás parroquias?
1: No tenemos, y se ha hecho ya la comunicación, gestión, sobre todo en las parroquias con un mayor índice de incendios forestales. Pero en el caso de Coquitambo, al existir ya el hidrante, no debía ser retirado de la parroquia.
0: Así es, la hora 12:40 minutos, coronel. Han sido días cansinos, días de arduo trabajo, de mucha labor y sobre todo poniéndose en vida, en juego la vida de la gente, como habíamos indicado. Coronel, lo grave de esto es que cada incendio es peor que el otro, más fuerte, más grave. Y sí, sin un ápice de conciencia, lamentablemente, porque ya son incendios devastadores.
1: Sí, sobre todo, además del daño o la agresión a la naturaleza, al medio ambiente, el riesgo ahora, como le indico, la mayoría de incendios son en zonas pobladas, densamente pobladas, y todo el contingente del cuerpo de bomberos, todos los recursos deben ser destinados a evitar que se propague hacia las viviendas. Y mientras tanto el fuego sigue avanzando hacia la vegetación y el riesgo daño a las personas, a la vida, a la salud, la contaminación que esto produce. Entonces,
0: en el caso de las personas asmáticas, por ejemplo, coronel, nos había mencionado hace días un ciudadano, nos decía: yo tengo problemas de asma, mis hijos tienen problemas de asma y lamentablemente el humo nos afecta aún más todavía.
1: Sí, el humo, y sabemos que en estas zonas existe basura, es la quema de basura, también plásticos que se encuentran en la zona. Todo eso produce gases tóxicos, partículas cancerígenas, inclusive. Es decir, toda una cadena de eventos que conlleva un incendio forestal, sobre todo, como le había mencionado, como denominamos nosotros en términos técnicos, un incendio de interfaz, es decir, un incendio urbano rural.
0: Bien, coronel, lo propio en estos días de emergencia, las recomendaciones para los ciudadanos, sobre todo cuando ustedes se movilizan a través de las unidades, ¿cuál sería la recomendación?
1: Bueno, en primer lugar, el no prender fuego a la naturaleza, lo primero. Pero luego los vecinos, si tienen algún indicio, quién prendió, ahora hay cámaras por todas las viviendas, tienen cámaras, revisar los videos para poder determinar quién prendió fuego para presentar una denuncia. O también ser los primeros alertantes en cuanto veamos humo, así sea incipiente, notificar inmediatamente al ECU 911 para movilizarnos y poder combatir el fuego antes de que salga de control. Es el llamado a la ciudadanía.
0: Coronel, ¿no tienen algún tipo de problema en la movilidad cuando ustedes están dirigiéndose? Porque hemos visto que generalmente toman la avenida José Peralta, por citar un ejemplo, o la avenida Panamericana, como se conoce antiguamente. Les hemos visto por la 16 de abril, les hemos visto por la autopista, por distintos sectores, para poder movilizarse hasta estas zonas de flagelo. ¿No han tenido ningún tipo de problema en la movilidad, coronel?
1: Sí se produce algún inconveniente, sobre todo en la Panamericana, en la avenida 16 de abril. No sé si por los nervios o qué es lo que sucede con los conductores cuando escuchan una sirena o ven que se aproxima a un vehículo de emergencia. Siempre se obstaculiza más bien el paso en lugar de facilitar el avance de las unidades. Pienso que a veces es por nervios o no saben cómo reaccionar, ¿no? Pero el llamado a la ciudadanía, a los conductores, cuando vean que se aproxima un vehículo de emergencia que obviamente está con las luces, las balizas prendidas y con la sirena, orillarse y dar paso a las unidades para ganar tiempo y llegar lo más pronto posible al lugar de la emergencia.
0: La hora 12:45, coronel, agradecemos por este contacto, por este diálogo interesante, y sobre todo reconocemos el trabajo que ustedes vienen desarrollando como miembros de la Casaca Roja. Muchísimas gracias, coronel, muy amable.
1: Gracias a usted, Juan Pablo, muchísimas gracias.
0: Bien, estamos en la hora 12:47. Este trabajo titánico, gigantesco, quijotesco, inmenso, dantesco. Es un trabajo, señoras y señores, inmenso. Y ese trabajo debe ser reconocido, por supuesto.

canción de fondo de Círculos Humanos, una canción que es un cover hermoso en la voz de Osi Coronel, que es artista zogueño, ¿no? Es el Circo de los Humanos, una canción preciosa que hace referencia, señoras y señores, que hace referencia a la forma como los seres humanos como tal cuidamos o no cuidamos el hábitat, y lamentablemente no lo cuidamos.

Vamos, cuidemos el hábitat. Sí, es una tarea de todos, es trabajo de todos. Hay cientos, hay miles de especies, señoras y señores, que se ponen en juego, por supuesto. Cuidemos el hábitat. Si cuidamos el hábitat, cuidamos la flora y fauna. Cuidamos el agüita también, por supuesto. Imagínese todo el agua que tiene que ocuparse para apagar estos incendios. Cuando se puede ingresar con tanqueros, porque si no, es a pico y pala. Así toca. 12:48 minutos, hacer conciencia, señores padres de familia en casa, crear conciencia con los hijos, con los guaguas, ¿no? Vamos a crear conciencia, cuidemos el hábitat, cuidemos a Pachamama, cuidemos los espacios verdes, cuidemos la naturaleza, es tan nuestra, este espacio es nuestro territorio, son nuestros campos, son nuestros bosques, son nuestros árboles, son nuestros pulmones, no dañe, no contamine el ambiente, limpiemos, por supuesto, en vez de ensuciar, limpiemos nuestros parajes, nuestros ríos. A propósito, felicitaciones al Ministerio del Ambiente. Así, felicitaciones al Ministerio del Ambiente. El Ministerio del Ambiente, señoras y señores, se puso en sus hombros una campaña muy interesante para el cuidado de las márgenes de los ríos y los ríos como tal. Y el día sábado se pudo observar aquí en la ciudad de Azogues, en el río Burgay, un trabajo gigantesco en el cual se vinculó muchísima gente de la ciudad de Azogues. ¿Para qué? Para hacer la limpieza de nuestro querido río Burgay. Nuestro río precioso, nuestro Burgay hermoso. No sirve absolutamente de nada cuando llegan las fiestas de noviembre. Noviembre rebelde, noviembre especial. Y usted, como buen azogueño, le escribe todos los poemas a la ciudad. Y cuando se escribe estos poemas, ¿cuáles son las partes esenciales que componen el poema? ¿Cuáles son las partes esenciales que compone ese poema? Se le pone a San Francisco, se le pone a la Catedral, a la Buga, al Cojitambo, al famoso Burgay. El Burgay también forma parte de los poemas, pero cuidemos. Le enaltecemos al Burgay, sí, pero cuidémosle al Burgay. Que no esté en esas condiciones. Acababa de ver que se hablaba del tema del agua y la administración y del agua y tanta cosa, y veo ese Burgay altamente contaminado y me da pena, porque es nuestro río, porque es el río de nuestra querida ciudad San Francisco de Peleucí de Azogues, de esta ciudad señera, de esta ciudad bonita.

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1: Bien, estamos en la hora 12:51 minutos. Saludos a ustedes, amigos en la zona sur del país, quienes están conectados. No se olvide digitar el número telefónico de la estación, el 095-999-0437, el 2240-335, la fanpage Ondas Cañaris y una cuenta netamente personal, Juan Pablo Moreno Zambrano. A ver, si es que ya se tiene algún pirómano detenido, nos manda un mensaje de texto, ¿no? Que se consulte si es que ya hay algún pirómano detenido. Lamentablemente, queridos amigos oyentes, lamentablemente, estimados amigos, estos pirómanos, estos locos pirómanos, están acabando con la Pachamama. Y eso no lo vamos a permitir. Misión de ustedes, estimados amigos, en las comunidades, en las parparroquias. Ojo, mucho cuidado con quien está ingresando a nuestros parajes. Observen, sí, cuando ustedes vean algún tipo con mala intención, llame inmediatamente, reporte al 911. Ok, 12:52 minutos, gracias.
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1: 12:53 minutos, señoras y señores, habíamos observado el fin de semana y vinimos el día de hoy con esta idea de felicitar por los operativos que viene llevando a cabo la gobernación y la policía, ¿no? Se dio incluso algunas clausuras en algunos locales y dejaron algunos vehículos retenidos por adulteraciones, pero lamentablemente el día de hoy en la mañana se presenta un nuevo hecho delictivo en otra gasolinera más de la ciudad. ¡Qué pena! La hora 12:53, atención, jornada de limpieza, intervino 6 kilómetros de las márgenes del río Burgay. Atención, inició trabajos de bacheo en la vía Azogues, Cojitambo, Rayo Loma. Atención, Agrocalidad impulsa catastro bovino para prevenir el avillato en Cañar. Atención, alerta por presuntas estafas a miembros de mesas electorales. Atención, la Fede Cañar entregó nuevo tatami para potenciar el rendimiento de los deportistas de judo. La hora 12:55 minutos, familia, solicita colaboración para localizar a Juan Bautista Lema Lema en el Cantón Biblián.
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1: Giovanni Méndez, buenas tardes, voy con usted hasta la ciudad de Cuenca, estimado Giovanni, porque la Fiscalía de la SUAY llama a audiencia de formulación de cargos al alcalde suspendido Cristian Zamora. ¿De qué se le acusa a Cristian Zamora? Coménteme, estimado Cristian, buenas tardes. Estimado Giovanni, adelante.
3: El alcalde suspendido de la ciudad de Cuenca, Cristian Zamora Matute, ha sido llamado por parte de la Fiscalía Provincial de la SUAY a una audiencia de formulación de cargos por un supuesto enriquecimiento ilícito. La fiscal provincial, doctora Jimena Rojas, dialogó hoy con los medios de comunicación en la ciudad de Cuenca.
4: Como había indicado que la semana anterior se había solicitado ya por parte de Fiscalía y por parte de quien hace uso de la palabra, fecha, día y hora al señor juez de la ciudad de Quito para que convoque a una audiencia de formulación de cargos en contra del exalcalde de la ciudad, Cristian Eduardo Zamora Matute. El tipo penal por el cual Fiscalía General del Estado ha solicitado es por el artículo 279, inciso último del Código Orgánico Integral Penal, esto es por enriquecimiento ilícito.
5: ¿Qué tiempo tiene el juez para pronunciarse ante este pedido?
4: Bueno, el Código Orgánico Integral Penal determina el tiempo para que los jueces convoquen más o menos entre un plazo de 5 a 10 días para que puedan convocar. Ahora, como había indicado, depende de la carga laboral o la carga procesal que tengan los jueces en la ciudad de Quito para que nos puedan convocar y darnos la fecha para dicha diligencia.
6: ¿Qué medida solicitará la Fiscalía?
4: Bueno, no puedo indicarle todavía aún porque se ha ingresado ya el proceso y en el momento pues de la audiencia, Fiscalía General del Estado analizará y es más, tenemos ya analizado los elementos, es por ello es que se ha solicitado la fecha de audiencia para formular cargos en contra de Zamora Matute.
5: ¿Usted tiene todas las evidencias?
4: Exactamente, tenemos todas las evidencias, los elementos de convicción, que es lo que se requiere para iniciar la formulación de cargos, elementos por el momento. Posteriormente, para una eventual audiencia de juicio, vamos a contar ya con la respectiva prueba. Pero por el momento contamos con los debidos elementos que nos asisten el artículo 194 de la Constitución, artículo 195 de la Constitución y el artículo 595 del Código Orgánico Integral Penal.
5: Eso hace que se descargue estos cuestionamientos que dicen que es persecución política. Ustedes presentan pruebas e indicios, ¿verdad?
4: A ver, debo indicar que yo no pertenezco a ningún partido político. Yo soy una funcionaria de carrera. No tengo

0: No, no es el fiscal general. He indicado que soy yo la que he solicitado fecha para la audiencia de formulación de cargos y seré la que me mantengo al frente del trámite de la investigación.
1: Vale, se habla de Quito. ¿Por qué en Quito?
0: Porque al ser en Quito es un delito que conforme a la resolución 122-2022 del Consejo de la Judicatura establece tipos penales que deban ser tramitados o conocidos en la ciudad de Quito, como por ejemplo enriquecimiento ilícito, peculado, cohecho, concusión, delincuencia organizada, son tipos penales que de acuerdo a una resolución del Consejo de la Judicatura se tienen que tramitar en la ciudad de Quito.
2: Doctora, en este tipo general, anteriormente, ¿qué tipo de sanción en caso de ser culpable?
0: El tipo penal conlleva una pena privativa de libertad de 3 a 5 años.
1: Si el ciudadano exalcalde no se encuentra por motivos de salud, ¿tendría que paralizarse?
0: Bueno, tendría que no. La fiscalía no se paraliza, pero para ello pues tendría que hacer constar, hacer llegar eso al expediente y todavía aquello no tenemos evidencia.
3: Desde la ciudad de Cuenca, reportó Giovanni Méndez.
4: Bien, estamos en la hora 12:58. Esta es una de las noticias más importantes surgidas en la zona austral del país, sobre todo en Cuenca, queridos amigos, porque la fiscal provincial de la SUAY, Jimena Rojas, ha informado que solicitó la fecha ya para formular cargos contra el alcalde suspendido, Cristian Zamora, por presunto enriquecimiento ilícito. La hora 12:59, además de aquello, hace una aclaración, ¿no?, que el exfuncionario no tiene prohibición de salir del país y que el caso mantiene reserva legal. Además, descartó motivaciones políticas, señalando que la institución investiga delitos y dispone de los elementos de convicción para iniciar el proceso penal. Bien. Hay temas que no podemos dejar pasar, queridos amigos. Y estamos muy agradecidos con la audiencia, quienes están activos y se preocupan de estos temas que de verasmente deben preocuparse. Un ejemplo, preguntas como ¿quién ordenó remover el hidrante de Cojitambo? Otra pregunta que tengo por acá es ¿cuál es la penalidad por ocasionar incendios? Esto tenemos que consultar ya a un abogado, a un penalista. Acá tengo otra pregunta, Juan Pablo, de preguntando, perfecto, si es que ya se tiene algún tipo de información sobre algún pirómano detenido, esto habría ya que consultar a otros órganos. Y así en el orden. Estamos en la hora 13:13, estimados amigos, son las informaciones al día. Si ustedes nos permiten, con la debida autorización de ustedes, amable audiencia, que es a la que nos debemos, nos vamos a una pausa para comerciales y estamos de vuelta con toda la información de la ciudad y provincia. Hay muchas más informaciones.
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3: Bien, 13.3 más de las informaciones. Atención, estimados y buenos amigos. Nuevo Comité Ejecutivo de la Federación de Barrios de Azogues se posesionará en el mes de octubre. Los productores de caña recibieron insumos para la siembra de productos alimenticios donde conozcamos.
4: El Ministerio de Desarrollo Económico y Productivo, a través de la Dirección Distrital de Cañar, entregó 420 quintales de fertilizantes fosfatados a 210 pequeños y medianos productores de las parroquias Honorato Vázquez e Ingapirca del Cantón Cañar. El director distrital del Cañar, Pablo Galarza, destacó que esta iniciativa forma parte del compromiso institucional de acompañar a los productores mediante asistencia técnica y la entrega oportuna de insumos y maquinaria para mejorar el rendimiento de sus cultivos.
5: Se ha hecho la gestión de gobierno a gobierno con el Reino de Marruecos para que ustedes puedan recibir un fertilizante fosforado que es de los de mayor costo en este momento en la agricultura. El 18460 hemos recibido para nuestra provincia, si bien en un inicio pudimos haber tenido un poco más, el tema del fenómeno del Niño que nos va a afectar en los próximos meses ha hecho que tengamos que recibir un poquito menos en la parte de la sierra, pero entiendo que ustedes lo sabrán entender y sabrán comprender que hemos tenido que ceder algo para este suceso que se va a dar pues en beneficio de las poblaciones que serán afectadas.
4: Se indica que a escala provincial está prevista la entrega de un total de 2.082 quintales de fertilizantes fosfatados, con lo que se beneficiará a 1.041 productores, se da a conocer.
5: Ustedes que siembran el maíz, las papas, el pasto para el ganado, que madrugan a las 4 de la mañana, son quienes sostienen la economía de nuestra parroquia, de nuestro cantón y de nuestra provincia. Entonces, es lo menos que podemos hacer, llegar con una pequeña ayuda, en este caso fertilizante. Hemos estado apoyándoles con lo que es desparasitación para el ganado, vitaminización, y seguiremos trabajando, porque esa es nuestra obligación, trabajar por y para ustedes. Recuerden que nuestro presidente no descansará en el apoyo en el campo, en la agricultura, en la ganadería. Hemos lanzado en este gobierno el crédito 7x7, que es subsidiado en parte por el Ministerio de Desarrollo Económico y Productivo, y ustedes solamente pagan 7% de interés como productores. El ministerio compensa el 11% restante.
4: Por su parte, los agricultores agradecieron el respaldo brindado por la institución y resaltaron la importancia de estos insumos para el desarrollo de sus actividades agrícolas.
6: Nuestros campos están abandonados. Ya no hay agricultura, ya no hay siembras, cosechas. Es precisamente por falta de insumos que nos hace falta para la producción en el campo. Pero ahora, con estos insumos que nos están entregando, espero que no sea el primero y el último, sino que se nos entregue constantemente, cada que necesitamos. Le agradecemos y les recibimos con infinito amor y cariño estos beneficios que nos están dando estos insumos. Muchas gracias con todos, compañeros.
1: Reportó Patricio San Martín, Ondas Cañaris.
3: Bien, estamos en la hora 13:07. Asaltan una gasolinera en Azogues. La mañana de este día lunes 21 de septiembre se ha registrado un asalto a la gasolinera ubicada en avenida Luis Monsalve Pozo, a la altura del Hotel León en la ciudad de Azogues. Y según el reporte policial, un delincuente ingresó con un arma de fuego y bajo amenaza se sustrajo unos $15,000. Esta es la información que se dispone. Hay una foto de referencia, queridos amigos. Citamos la fuente que estamos tomando, El Heraldo, ¿no? Esta es la fuente que estamos tomando, queridos amigos oyentes. Un nuevo episodio que se dé en la ciudad, señoras y señores, y que lo debemos indicar, lo debemos mencionar. Justo el día de hoy habíamos venido con la idea de mencionar un gran operativo que se pudo observar acá en la ciudad de Azogues el fin de semana. Un operativo grande entre Policía Nacional y conjuntamente con el Ejército con el ejército ecuatoriano. Justo por cuestiones de trabajo estuvimos en la zona baja, ¿no?, de la ciudad, y habíamos observado a la altura de la terminal, a la altura de la terminal interprovincial, a la altura de el redondel de la 16 de abril, más o menos a la altura de Emapal. Y luego ya antes de ingresar al primer redondel en la autopista, no era uno ni dos, eran decenas de policías y militares, queridos amigos, quienes custodiaban la ciudad a través de estos operativos. Y decimos, veníamos con la idea de destacar este operativo. Operativo de control de seguridad que dejó clausuras, vehículos retenidos y detenidos. Operativo con el único propósito de precautelar el orden público y mitigar los índices delictivos, ¿no? Este operativo, la Gobernación del Cañar, en articulación con la policía y las Fuerzas Armadas, se ejecutó el fin de semana. Lamentablemente, el día de hoy se presenta un nuevo hecho. Y es otra gasolinera más. Ahora, fue en la autopista, lamentablemente acabando con la vida de un joven. Fue en la entrada a la parroquia Huapán, donde estaba ubicada otra gasolinera, y ahora es en la avenida Luis Monsalve Pozo, donde está ubicada esta otra gasolinera. Se habla de un perjuicio de $15,000, queridos amigos. Increíble. Créanme que genera preocupación esta serie de hechos que se presentan y que, como azogueños, como cañarenses, preocupan. Son $15,000. Azogues, señoras y señores, es una ciudad hermosa que no se puede empañar por ese tipo de hechos. Azogues es una ciudad de encanto. Azogues es la típica ciudad donde todo el mundo desea vivir, donde alguien viene y dice qué bonita ciudad, qué hermosa ciudad. Paisajística, preciosa, el entorno precioso. A pesar de las falencias que tenemos en la ciudad, señoras y señores. Falencias como vías en mal estado, en malas condiciones. Como un congestionamiento vehicular, como se puede ver, se puede observar, sobre todo en las horas pico. A pesar de todo esto, señoras y señores, Azogues es una ciudad de ensueño. Le hablo paisajísticamente. El solo hecho de levantarse todos los días y usted observar esos parajes hermosos que tenemos. Y en la parte alta, ese hermoso santuario. La Virgen de la Nube, en lo más alto. Paisajísticamente, Azogues es una ciudad pujante. Una ciudad pujante que ha crecido, queridos amigos, gracias al apoyo, gracias al trabajo de la fuerza migrante, porque Azogues ha sido cuna de migrantes. El poco comercio que se ha sostenido en la ciudad, señoras y señores, en estos últimos tiempos ha sido gracias a los migrantes. El comercio que se sostuvo hace algunos años atrás, le hablo décadas atrás. Debo yo haber tenido unos 10 años, 15 años de edad a lo mucho. Cuando podíamos ver en calles como 3 de noviembre, calle Bolívar, Avenida de la Virgen, José Joaquín de Olmedo, podíamos ver calles repletas de actividad comercial, queridos amigos. ¿Qué hubiese sido de esta ciudad sin los migrantes? ¿Qué hubiese sido de San Francisco de Pelosí, de Azogues, si no hubiese estado allí la fuerza pujante del hermano migrante, del ciudadano de la ruralidad que abandonó su patria, abandonó su pedacito de tierra, su terreno, su parcela, su pedazo pequeño de territorio, su cuna, para buscar días mejores? En la ciudad de Azogues, señoras y señores, teníamos un mercado en pleno centro, ahora tenemos un centro comercial. Cuando el mercado estuvo allí, yo recuerdo aún claramente cómo se movía la actividad comercial en el centro de la ciudad. No juzgo ni critico, señoras y señores, el tema administrativo del centro comercial, porque desconozco del tema administrativo, no sé. No sé cómo administrar un centro comercial de ese nivel. Ni juzgo ni critico, queridos amigos, absolutamente nada de eso. Solo hago puntos de referencia de la forma como hace muchos años se movía la actividad comercial en la ciudad. Y fue gracias a los migrantes. En la zona baja donde estaba ubicado el camal municipal, ¿cómo se movía la actividad comercial en lo que hoy conocemos como Avenida José Peralta, en la zona del barrio La Esperanza? ¿Cómo se movía la actividad económica? Allí estuvo emplazado el camal. Cuando Azogues tenía camal. Cuando Azogues tenía plaza de ganado. Azogues casi siempre ha sido huérfana de autoridades. Los ciudadanos de esta comarca, ellos siempre refieren a algunas autoridades de 30 años, 25, 30 años atrás, sin desmerecer lógicamente el poco trabajo que se ha hecho en estos últimos años, en estas últimas décadas. Y cuando usted conversa con una persona de edad avanzada, pero de experiencia y conocimiento lúcido, ¿qué le dicen? Vea, el alcalde tal de la época era el típico alcalde que se sacaba el saco y conjuntamente con los obreros se ponía la obra sobre sus hombros. Era gente que se preocupaba. Hoy en día, señoras y señores, con el mayúsculo y absoluto respeto a las autoridades, están más preocupados de cuidar la imagen política, porque es el coste político que genera a veces algunas obras. Y a mí me da la impresión que en el tema movilidad, por ejemplo, el tema de movilidad en la ciudad de Azogues, que no se retire vehículos de ciertos sectores donde lamentablemente es un colapso total, me da la impresión es para que nadie se resienta, pues no, para que vivamos un mundo de ensueño donde todo el mundo sea feliz, donde en una ciudad donde que todo sea bonito, cuando no lo es así. En el tema tránsito, tema tráfico, tenemos un colapso total en la ciudad de Azogues. En la generación de servicios, ni se diga. ¿Cuánto se ha avanzado en estos últimos años, señoras y señores? Se ha avanzado muy poco. Por eso siempre valoro al migrante. Porque fue el migrante el que apoyó al comerciante. Porque fue el migrante el que, a pesar de estar tan lejos, enviaba su dinero para la familia. La familia hacía la actividad comercial aquí en nuestros locales, en nuestros almacenes, en nuestras tiendas, en nuestros locales. Dinamizaba la economía inmigrante. Por eso siempre la gratitud al migrante, al azogueño migrante. Cuando hablo de azogueños, hablo del cantón Azogues y la ruralidad. Azogues tiene prisa de crecer, señoras y señores. La ciudad como tal tiene vida y tiene ganas de crecer esta ciudad. Y sus hijos lo propio. Tienen ganas de crecer en esta ciudad. Pero para crecer, señoras y señores, necesitamos el soporte de la autoridad. Una autoridad que no se preocupe del capital político o qué me dirán en redes sociales. Porque hoy en día lo que cuidan es la imagen en plataformas digitales. A ver qué les dicen en plataformas digitales. Y hay comentarios de todo. Cuando hablo de todo, lamentablemente en estas plataformas digitales se ve el tema este de cuentas falsas y tanta cosa, ¿no? Se ve de todo en redes sociales. A mí no me gusta mucho. Bueno, Azogues tiene vida y el azogueño tiene ganas de crecer en esta ciudad. El azogueño se resiste, el azogueño no quiere irse. Autoridades, el azogueño no quiere irse, el azogueño quiere quedarse aquí. El azogueño quiere ser patria aquí, en su ciudad, en la ciudad que nació. En la ciudad que creció, que se formó, que estudió. El azogueño se quiere quedar aquí, no se quiere ir de aquí. Genere políticas públicas para esta ciudad. Verdaderas políticas públicas para esta ciudad. Para que no solo unos crezcan, sino para que todos crezcamos. Azogues, el próximo mes, a ver, claro, sí, pues octubre y noviembre, en 2 meses estamos en fiestas, pero ya el próximo mes se prende. Y estamos que va a haber un evento tal que el show, que el concierto, no, azogueño, preocúpese de cómo está su vía, de cómo está su calle. ¿Cómo están sus aceras? Hoy en la mañana nomás habíamos recibido la notificación de algunos ciudadanos que nos indicaban, vea, así tenemos que estar todos los días limpiando el popó del perro. De los perritos callejeros. Nos notificaron, fuimos, vimos. Dice, vea,
0: en estas condiciones nos tienen todas las mañanas, con baldes de agua limpiando el popó de perro. Todos los santos días. En esta huérfana ciudad. Estos son los temas que debemos estar abordando absolutamente todos. Y cuando hablo de todos, es todos. Hablar de todos los temas, absolutamente todos. Sí, por supuesto, de la inseguridad, de todo. No solo de lo que nos conviene. Hablemos de todo. Porque es... Se vienen elecciones a propósito. Entonces, quizá alguien hable solo lo que le conviene. Y ustedes, estimados candidatos, preocúpense. Seguridad, desempleo. Que son los dos puntos más grandes que le golpea al azogueño. Desempleo, falta de opciones, oportunidades. Las oportunidades son pocas, queridos amigos, y las pocas que hay es para un grupo selecto que casi siempre se les ven cargos públicos. El resto, a pesar de tener la formación necesaria y especializada, pasa de lado. 1326. Política pública para todos. Candidatos, atentos. Política pública para todos. Para el emprendedor, para el comerciante, para el pequeñito. No se preocupe únicamente. Ah, vea, viene la gran cadena a la ciudad de Azogues. Y van y están en primera fila. Inaugurando las grandes cadenas. Cuando el pobre comerciante, el pequeño comerciante se muere de hambre. ...1327... al pan pan y al vino vino. ...1327...
7: Buenas tardes, apreciado licenciado Moreno. Escuchando lo que usted dice referente a los asaltos que hay en nuestra querida ciudad de Azogues, es muy preocupante realmente, es muy preocupante. Creo que se debe hacer algo por parte de las autoridades, ya sea esto alcalde, no sé, prefecto, gobernadores, alguien debe levantar la voz para que esto pare y no caigamos como en otras ciudades, en otras provincias, y nuestra ciudad franciscana llegue a ser una cuna de ladrones. Algo hay que hacer, por favor. Me siento muy preocupado también como azogueño. Saludos desde Nueva York.
0: La hora 13:27 minutos, algo tenemos que hacer. Vea, yo veía sigo viendo con buenos ojos. Y me sentía complacido, queridos amigos, cuando había observado tanto viernes como sábado en la mañana, algunos operativos que se dieron, y operativos grandes. Hay quienes dicen, yo me siento medio inseguro cuando... No, siéntase seguro, porque la policía es nuestra amiga, porque el ejército ecuatoriano son nuestros amigos. Si usted ve que hay un operativo, colabore, deténgase en el operativo. Por supuesto, deténgase, colabore, bájese, si es que le piden que se baje, bájese. No hay ningún tipo de problema. Colaboremos, queridos amigos. Se vio un ingente bastante grande, señoras y señores, un contingente bastante grande en la ciudad de Azogues por parte de policía y ejército ecuatoriano. Lamentablemente se presentó este nuevo hecho, pero que no sea motivo para bajar la guardia. Que no sea motivo para bajar la guardia. Vaya autoridad pertinente con más ñeque. Vaya Policía Nacional, vaya Ejército Ecuatoriano con más ñeque. Esta ciudad es bonita, es linda. Y es sana. Y es así como tiene que estar.
3: Bien, buenas tardes, estimado Juan Pablo Penoso. Ver cómo el mundo avanza, la tecnología avanza, pero Azogues queda atrás, con calles destrozadas, lugares turísticos abandonados, parques y áreas verdes abandonadas, lugares oscuros y peligrosos, inseguridad. Es tan fácil, ser lógico, creativo y levantar esta ciudad a 30 minutos. Tenemos un gran ejemplo, como Cuenca, qué hermosa ciudad. Las cosas buenas hay que ver, hay que inspirarse. Convertir Azogues en un hermoso punto turístico que mueva la economía todo el año y no solo el 3 o 4 de noviembre con un concierto. Los políticos, a ver, Juan Pablo, el político prefiere seguir siendo solamente eso, un político. Son comentarios, ¿no? Que damos paso a la audiencia. ¿Cuánta razón tiene? El mundo avanza, la tecnología avanza, pero Azogues lamentablemente se queda atrás. El mundo, queridos amigos, está preocupado por el tema de la IA. Hay dos empresas en especial, de miles de millones de dólares, ya le hablo de otra cosa ya. Ellos están preocupados por el tema de la IA. Y amigos que han tenido la oportunidad por motivos de estudio, por los que fuesen, que han salido para China, para Singapur, para Asia, para el continente asiático en general. Ellos hablan ya de otro mundo. Donde sí prácticamente ni el dinero en papel sirve porque todo se mueve a través de la tecnología. Donde los servicios son de calidad. Donde la tecnología diseñada por la mano del hombre y puesta a disposición para el hombre está a la luz del día. Está en los servicios públicos y en los servicios privados, en negocios, comercios, actividades todas. En la casa, en el hogar, en la familia. Está en todo lado la tecnología. En el caso de China, no hace falta ir a China para conocer. Hoy en día, a través de YouTube, por ejemplo, usted podrá observar cómo está China actualmente. Los mismos Estados Unidos de Norteamérica y otros países más, los primermundistas. Acá nos estamos quejando por par de huecos, queridos amigos, que lamentablemente tenemos a cada cuadra. Allá se quejan por el exceso de tecnología. Los reveses de la vida. Atención, nuevo director distrital de educación asumió ya el cargo. Conozcamos de quién se trata.
8: Cristian Fernando Urgilés Rivera, dirigente deportivo y docente del Cantón Biblián, es el nuevo director distrital de Educación 03D01 que corresponde a los cantones Azogues, Biblián, Deleg. El nuevo funcionario inicia su gestión al frente del distrito. Destaca que aspira que durante su administración se priorice el fortalecimiento del sistema educativo.
9: Vamos a tratar de sumar, aportar el hecho de que nos hayamos involucrado prácticamente en un proyecto político y un cargo que de pronto es netamente gubernamental, es porque queremos apostar, queremos sumar en bien de la educación. Venimos acá directamente para ayudar al proceso educativo. Como ustedes conocen, tengo experiencia de 22 años en la docencia, a lo mejor no he estado en algún cargo similar, pero realmente venimos a sumar y aportar para el bien de la educación únicamente. Bueno, desde la distrital, coordinar con cada una de las unidades educativas, centros educativos, para que, obviamente, fortalecer la educación. No venimos de pronto a frenar absolutamente nada, sino a sumarnos directamente a que los procesos se vayan dando de buena manera. Como usted mencionó, hemos estado en otras instituciones ya y realmente nos gusta hacer un trabajo de territorio, estar ahí pendiente de todas las situaciones que se van presentando, cualquier situación, cualquier anomalía o algo que necesite ser coordinado o con alguna directriz de la dirección de acá, estaremos ahí al pendiente para aportar y que sigan obviamente nuestros niños, nuestros jóvenes y los centros educativos fortaleciéndose y alineándose siempre al tema de una buena educación. Estamos revisando agenda y realmente una de las principales situaciones que se nos presentan es el juramento de la bandera que se va a realizar el día viernes. Vamos a tratar de asistir de pronto a las instituciones educativas, a lo mejor tal vez por la situación de horas buscaremos organizar un cronograma medio diverso. Quisiera asistir a varias, ya hay, aquí tenemos un sinnúmero de invitaciones, pero a lo mejor algunas por cuestión de tiempo coinciden los horarios, tal vez no vamos a estar, pero no por menospreciar ni de pronto desconsiderar cualquiera de una de las invitaciones que tenemos. Vamos a organizarnos y el día viernes estaremos ya presentes en el juramento que se está ya entendemos planificando en cada una de las instituciones. Vamos a hacer un análisis de más o menos cómo está todo desde cada una de las instituciones educativas y en base a ese análisis iremos priorizando obviamente qué instituciones o qué espacios necesitan de manera urgente que sean intervenidos o que sean de pronto asignados algún tipo de gestión para poder ir cumpliendo con todos y cada uno de estos.
8: Adrián Sánchez, Noticiero Actualidad.
0: Bien, estamos en la hora 13:35. El mayor de los éxitos al nuevo director distrital de educación, señoras y señores, quien ha asumido el cargo, ¿no? En esta jurisdicción que compete a Azogues, Biblián y Dele, sería, ¿no? Azogues, Biblián y Dele. El mayor de los éxitos para el nuevo director distrital de educación. Inscripciones para las escuelas de artes Vicente Callancela culminan el 2 de octubre. ¿De qué se trata? Conozcamos.
8: La directora de Cultura del GAD Municipal de Azogues, Fernanda Calle, informa que este 2 de octubre concluirán las inscripciones para ser parte de la Escuela de Artes Vicente Callancela, donde se desarrollarán varias actividades con niños desde los 7 años de edad. Este año escolar promete estar lleno de sorpresas.
10: Esta Escuela de Artes ofrece un sinnúmero de actividades. ¿Y por qué es importante que los papitos motiven a los niños a acudir? Porque eso va a desarrollar destrezas en los niños, porque eso apoya a su desarrollo mental, emocional, físico, ¿sí? A socializar también. Y van a aprender dibujo, pintura, canto, danza, también modelado en relieve, hay talleres de guitarra, es decir, un sinnúmero de opciones que ustedes pueden inscribir a sus niños a partir de los 7 años. Es por ello que hacemos una cordial invitación a padres de familia, a instituciones educativas, a acercarse a la Escuela de Artes Vicente Callancela, ubicada en el sector La Playa, junto al parque infantil, para que sus niños acudan. Las clases van a ser a partir del 5 de octubre. Es por ello que las inscripciones están abiertas hasta el 2 de octubre en la Escuela de Artes y los niños van a tener clases de lunes a viernes de 2:30 a 4:30. Estos talleres y cursos son abiertos al público, totalmente gratuitos, lo que sí son cupos limitados. Así que apresúrense a inscribir a sus pequeños, a sus jóvenes, porque realmente esta es una escuela de formación. Tenemos docentes capacitados en las diferentes áreas de música, pintura, dibujo, artes, danza, teatro. Y también tenemos dos escuelas que están anexas a la Escuelita de Artes, pero ellas son particulares y tienen un costo adicional, pero es un costo bajo. Se trata de ballet de cámara y también ritmos tropicales. Para quienes deseen a bajo costo, las escuelitas también están abiertas.
11: La logística y los espacios físicos que cuentan para impartir estas enseñanzas.
10: Claro que sí. La Escuelita de Artes Vicente Callancela es un espacio adecuado para recibir a los niños. Hay diferentes aulas, también para la banda orquesta. Ahí están los instrumentos musicales, lo que son pinturas, etcétera. Se pedirá una lista de útiles pequeña, pero el ambiente y el espacio es adecuado para recibir a los niños jóvenes. Son instructores calificados, certificados, que colaboran en el área de cultura durante muchos años, tienen vasta experiencia, y dos escuelitas que son privadas a bajo costo, que también tienen profesionales a cargo.
6: ¿El tiempo de duración de estos eventos?
10: Es un año lectivo completo, por lo tanto la responsabilidad de los papás al inscribirles es que los niños terminen su año lectivo hasta el mes de junio 2027.
8: Adrián Sánchez, Noticiero Actualidad.
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0: Bien, estamos en la hora 13:38 minutos. Queridos amigos, hoy es un día especial. Y es el sueño de todo un mundo, de todo un universo. Y entre las palabras más preciosas está la paz. Y la paz comienza con cada uno de nosotros. Hoy es el Día Mundial de la Paz. Escuchemos el mensaje de nuestro canciller de la Universidad Católica de Cuenca.

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2: Bien, estamos en hora 13, 40 minutos. Lindo mensaje, señoras y señores, del señor canciller de la Universidad Católica de Cuenca, en el Día Internacional de la Paz. Una cosa es enviar un mensaje y otra cosa es transmitir un mensaje. En esta ocasión, el señor canciller lo que hace es transmitir el mensaje, es llegar con el mensaje. Es decir, no solo se pasa el mensaje, sino se llega con el mensaje. Hay mensajes que transmiten paz, estimados amigos. Y el señor canciller es uno de ellos. Y el sueño de todo ciudadano es la paz. Gabriel Moreno Cordero, feliz.
3: ¿Qué tal,
2: Día
3: Juan Pablo?
2: Internacional de la Paz.
3: Igualmente, Juan Pablo, igual para usted, para todos los amigos oyentes, un cordial saludo. Muy bienvenido las palabras del señor canciller, el doctor Enrique Pozo Cabrera, con relación a la paz. La paz se la cultiva no solamente porque hoy es una fecha especial. La paz se la tiene que cultivar todos los días y en todo momento, mi querido Juan Pablo.
2: Gabriel, ¿cuál es el sueño más grande de todo ser humano? Si usted a mí me pregunta, es la paz, Gabriel. ¿Usted qué desea? Sí. Vivir en paz. Es decir, no quiere absolutamente nada. No quiere edificios, no quiere casas, vehículos. Usted quiere vivir dignamente, con oportunidades y en paz. Ese es el sueño de todo ciudadano.
3: Muy de acuerdo, Juan Pablo. O sea, la paz es algo muy que Dios nos da primero, porque de Él viene la paz, ¿no? Y tenemos que cultivarla todo el tiempo, todos los días, como usted bien dice. O sea, vivir en paz. La paz es fundamental, pero para vivir en paz tenemos que luchar por ella. Tenemos que conquistarla, tenemos que hacer todo lo posible para que nuestros días siempre estén en paz y en tranquilidad. El bienestar de la paz viene de la familia, Juan Pablo, desde el núcleo familiar, desde el seno familiar.
2: Por supuesto, desde la sana convivencia.
3: Exactamente, la convivencia entre padres, a hijos, entre hermanos, entre parientes, entre tíos, entre amigos y sucesivamente. Pero hay que conquistar la paz todos los días, Juan Pablo, no solamente porque hoy día es el Día de la Paz, vamos, está bien, está muy bien lo que se dice, pero tenemos que cultivarla todos los días.
2: Por supuesto.
3: Porque la paz no solamente es un día, la paz tiene que ser para todos los santos días.
2: La paz es inspirar, es empatía, es respeto, es armonía.
3: Totalmente de acuerdo. A través de la paz vienen una serie de acciones que tenemos que tomar los humanos para llevarnos, como usualmente se dice, como Dios manda, ¿no? Con solidaridad, con ejemplo de vida, con amor, con comprensión, con perdón también. Perdón, tiene mucho que ver en la paz, por supuesto que sí. Y esto es importante, Juan Pablo, y realmente estamos viendo la situación en la que nos estamos desenvolviendo el país de momento.
2: Por supuesto, Gabriel, solo un tema nada más ya para hablar.
3: Adelante.
2: Hemos ingresado a la página de la Organización de las Naciones Unidas, ¿no? Y el lema institucional es: hoy celebramos el Día Internacional de la Paz, bajo el lema invertir en la paz para todos y todas partes y todos los días. La no violencia es un compromiso diario. se construye todos los días, como usted dice, Gabriel.
3: Lamentablemente hay gente que no entiende qué es, qué es paz, porque ni sus propias familias han tenido paz, peor van a tener en ya cuando son maduros, porque la paz se cultiva.
2: Se construye todos los días con esas pequeñas cosas, con esas pequeñas acciones, Gabriel.
3: Sí,
2: pero,
3: señor,
2: pero sobre todo las cosas se construye con respeto y con el ejemplo, pues, Gabriel. Porque si yo hablo de paz en este momento y el día de mañana armo la guerra, no, pues.
3: No. Esos son personas que usualmente, por lo general, son países que tienen intereses económicos, sientes el poder atrás de todo esto, que rompen la paz.
2: El presidente estadounidense, Donald Trump, un ejemplo, él habla de paz todos los santos días. Pero en medio de ello, está inmiscuido en una serie de conflictos a nivel global.
3: Igual que el señor Putin en Rusia, mi querido amigo.
2: Lo
3: usted
2: propio,
3: ve como Rusia
2: lo
3: todos
2: propio,
3: los días,
2: Gabriel.
3: Lo propio, como el señor Putin todos los días. Usted ve todos los santos días cómo le ataca a Ucrania. Mata a seres humanos, mata a niños, mata... Ese señor no tiene paz. Aquí no estoy defendiendo al señor Putin, ni estoy atacando
2: Gabriel,
3: a Putin.
2: Gabriel, ¿y sabe qué es lo más duro? Al... Mientras todos los días nosotros acá estamos preocupados de los huequitos de la carretera en mal estado, de la falta de servicios básicos. Allá, en cambio, ellos están preocupados de otros temas, estimado Gabriel, como son estos conflictos, estas cosas.
3: Poderes económicos, mi querido Juan Pablo, poderes económicos que llevan a conflictos muy graves, muy difíciles. Entonces, ahí está la situación en la que nos encontramos, y usted dice muy bien.
2: Ellos están dialogando si es que van o no van con estos temas nucleares, estas cosas, esas cosas de otro mundo, Gabriel Moreno.
3: Así es, pero eso nos afecta a nosotros también, Juan Pablo. Por más que estemos aislados del mundo, pero somos del mundo y nos pertenecemos al mundo y estamos dentro del mundo, eso también nos afecta a nosotros. Imagínese usted una guerra nuclear. Aquí no queda ni para contarle el cuento a nadie. Desaparece el planeta completo. Y no porque vivamos nosotros lejos de Estados Unidos, o mejor dicho, lejos de Rusia o de otros países. No, si todo el mundo nos afecta. La contaminación que elabora China, Estados Unidos, los países de Europa, nos contamina a nosotros también.
2: China es el que más contamina al mundo, Gabriel.
3: Así es. Todo eso nos afecta a nosotros. Y eso también es ir en contra de la paz. ¿Se da cuenta? La contaminación.
2: Por supuesto. Hoy nomás a las 2:30 habíamos hablado con el señor coronel, el primer jefe del cuerpo de bomberos de acá de la ciudad de Sogues, y hablábamos del nivel de contaminación que se viene generando gracias a los incendios forestales que lamentablemente se van generando.
3: Gente inconsecuente, gente que no le importa el país, gente que no le importa la comunidad, gente que solo vive para ellos y nada más, y el resto allá que se mueran. Perdónenme que me hable estos términos muy duramente. Este es lo que pasa. Y esperemos que algunos señores que les encanta el fuego o el incendio, los pirómanos, ya han cogido algunos en Quito, le cuento.
2: Así.
3: Por fin. Y han sido causa, justamente, la piromanía es una enfermedad.
2: Claro,
3: y muy grave.
2: Claro.
3: Muy grave. Entonces eso también tenemos que analizar, mi querido Juan Pablo, para que las cosas marchen. Aquí, lamentablemente, en este mundo actual, tenemos que actuar a mano dura.
2: Es un trastorno psiquiátrico. Voy a dar lectura, estimado Gabriel, del concepto como tal, ¿no? Porque no soy especialista en el área, ¿no? Entonces busco la información. Dice: un pirómano es una persona que padece piromanía, un trastorno psiquiátrico del control de los impulsos, caracterizado por una fascinación profunda por el fuego y una necesidad irrefrendable de provocar incendios de forma repetitiva. A nivel clínico, el pirómano no actúa por venganza, motivos políticos ni beneficio económico, sino para aliviar una tensión interna o ansiedad, sintiendo placer, gratificación o bienestar una vez que el fuego ha comenzado.
3: Así es, Juan Pablo, y se solaza con el dolor ajeno. Ese es lo grave todavía, Juan Pablo.
2: Es una enfermedad.
3: Se solaza con dolor ajeno. Porque, o como que, no sé si se mismo en el fondo se dará cuenta de lo que está haciendo, pero no le importa. No le importa con tal de cumplir sus poteremos y mezquinos intereses personales que llevan y conllevan a todo este tipo de actividades y de cosas que están pasando, Juan Pablo. Entonces, Yo creo que la situación debe mejorar ostensiblemente y las autoridades tienen que apretar más las tuercas y tienen que cerrar más la mano a esta gente. En todos los sentidos, Juan Pablo, en todos los sentidos. Hoy día nomás escuché al señor ministro John Reinders en una entrevista de televisión que decía: señor ministro, pero ¿qué opina usted sobre esta situación? Y sabiendo que él está en territorio. Lo que muchos ministros que ahora están presos tras rejas nunca hicieron eso. Caso Serrano. Le dio a Serrano salir a la calle con llevando a la policía para hacer batidas. No, señores, jamás. No, eso no podía hacer eso porque es parte de ellos. Se da cuenta, pero el señor ministro decía: nosotros necesitamos este momento. Hay 56,000 policías. No, se necesita 120,000 policías, mi querido Juan Pablo. 120,000, decía el ministro, si es un poco más también. Pero, ¿qué es lo que sucede? Que tenemos que analizar, viendo las cosas económicas del país, tenemos que hacer una serie de cosas, porque claro, cuando uno, el gobierno hace alguna cosa para bien del pueblo, no, perseguimiento político. Ahí está Vero y Gracia, el señor, ya dijo la fiscalía aquí, lo dijo la señora fiscal de la SUAY. Ahí está, eso era un hecho que se estaba suscitándose y que se tiene que investigar realmente la situación con el alcalde de la ciudad, suspendido. Las autoridades deciden, ellos sabrán lo que hacen. Pero ¿cómo podemos hablar de paz si las mismas autoridades están haciendo lo contrario para cuando yo llegue alcalde aproveche lo que el pueblo me ha apoyado en todos los sentidos para sacar provecho de aquello? ¿Se da cuenta? El caso de las gasolineras, Juan Pablo, que usted comentaba. Sabemos perfectamente bien que no podemos,
2: la
3: que
2: el tercera, gobierno no puede. Tercera gasolinera de lo que va estos sí. Últimos.
3: Sí, Juan Pablo. Pero hay un caso muy claro también.
2: A ver,
3: y que hay que dejar y decir las cosas como son, Juan Pablo.
2: A ver.
3: Esa responsabilidad también tiene el dueño de la gasolinera. ¿Y sabe por qué?
2: ¿Por qué?
3: ¿Sabe por qué? Porque pone a dos o tres muchachos que estén ahí despachando la gasolina, cogen el dinero. Oiga, señor, si quiere que cada media hora, pues coge esa plata y ponga en el banco, ponga en la caja fuerte o lo que sea, pues. Y ponga un guardia, como en Guayaquil lo hacen.
2: Gabriel, no aquí no queremos justificar absolutamente nada, ¿no? Lamentablemente es un hecho delictivo, y un hecho delictivo es un hecho delictivo. Sin embargo, en lo que usted menciona, difícilmente a un artesano, un propietario de un negocio pequeño, usted le pueda pedir. Pero cuando hablamos de un propietario, hablamos de una gasolinera, hablamos de un negocio grande, bueno.
3: Oiga, mi querido Juan Pablo.
2: Y que esté en capacidad de cierta forma de contratar personal.
3: Exacto.
2: para
3: Exacto.
2: Porque si le pedimos a la Policía Nacional que esté 24 horas cuidando negocio X, no necesariamente una gasolinera, Gabriel. Sin justificar, lógicamente, el hecho. El hecho está, Gabriel. Es un hecho delictivo y hay un perjuicio de por medio.
3: A ver, Juan Pablo, ¿cuánto vale una gasolinera?
2: Claro.
3: ¿Sí sabe cuánto vale una gasolinera?
2: Gabriel, voy al hecho. Lamentablemente hay un perjuicio de $15,000.
3: Sí, pero esos $15,000 le cogen. A ver, ¿a qué hora le tomaron preso, les cogieron, les robaron a la gasolinera? ¿A qué hora fue, Juan Pablo?
2: 8:00 a.m, algo así, más o menos.
3: ¿Usted cree que a las 8:00 a.m... A ver, me hago la pregunta.
2: No tengo la hora exacta, Gabriel. No tengo la hora exacta, si es que...
3: A ver, saquemos conclusiones, Juan Pablo. Con todo el respeto a la ciudadanía. Saquemos conclusiones. ¿Usted cree que a las 8:00 a.m... el señor despachador de la gasolinera habrá puesto $15,000 de gasolina a las 8:00 a.m?
2: Es de 3 días, Gabriel, según se decía, de los últimos días.
3: Pero por Dios, Juan Pablo, pero entonces ahí sí que...
2: Gabriel, pero no, sí, todos sabemos, lamentablemente es un hecho delictivo, Gabriel.
3: Sí, sí, pero aquí hay una cosa también.
2: A la gente que tiene negocio grande, por ejemplo, págase su gente de seguridad. Sí, tiene toda la razón, Gabriel.
3: A ver, Juan Pablo...
2: Pero lamentablemente este es un hecho delictivo.
3: Sí, el hecho delictivo se puede prevenir. El hecho delictivo se puede contrarrestar. ¿Y de qué manera, Juan Pablo? A ver... Yo no voy a, perdóneme, desde mi punto de vista, a ver, si yo tuviera una gasolinera, ¿qué haría? Sería la pregunta, y me hago la pregunta
2: Le
3: yo.
2: Le pongo dos personas de seguridad, Gabriel.
3: Ok, a ver, vamos primero por partes. viene, yo pongo la gasolinera, y ¿qué es lo que yo hago primero? Resguardar el dinero, el circulante que de la venta de la gasolina y del combustible que se ha vendido al día. ¿Cómo es posible? Y yo no sé, ni le conozco al dueño quién será, pero me dirijo a él directamente. ¿Cómo es posible, señor gasolinero o señor dueño de la bomba de gasolina, que tenga usted $15,000 de 3 días de plata?
2: Tenía sus motivos, Gabriel. O sea, el propietario en sus casos tenía sus motivos, pues, ¿no? De ¿por qué no depositó algunas cosas?
3: Oiga, pero entonces, ¿qué está haciendo? Pero a ver. Yo, no. A ver, Juan Pablo, con el debido respeto, pues. Ahí hay que decirse, pensar un poquito más allá, pensar
2: Gabriel,
3: un poquito
2: vamos,
3: más allá.
2: Vamos al hecho, ¿no? Lamentablemente.
3: Ya, vamos al hecho, sí, Juan Pablo.
2: Se dio. ¿Cómo es ahora, posible? ¿Qué vamos a hacer, Gabriel? No vamos a juzgar ni a criticar absolutamente a nadie. ¿Qué vamos a hacer, Gabriel? Pablo, vamos más bien a pedir, a motivar de que los amigos, quienes generan, quienes tienen actividad comercial, algo más grande que un artesano, que un comerciante.
3: Generemos, que tenga.
2: Generemos seguridad, pongamos seguridad. Si es que estamos en capacidad, generemos, pongamos una persona de seguridad. Ese sería el mensaje.
3: A las alturas del partido, a ver, perdóneme, Juan Pablo, a las alturas del partido que estamos viendo cómo está la situación de inseguridad en el país, no, vamos a dejar en manos de los de la bomba de gasolina que cojan $15,000 y estén guardando la plata. Hágame el favor, Juan Pablo. Eso es todos los días hacer un encaje o alguna cosa, creo que es así, y se coge la plata y se le llama al banco para que vaya llevando con carros de seguridad y vaya a hacer el depósito en el lo menos posible tiene que tener los señores despachadores de dinero. Si es posible, claro que entran gran cantidad de dinero, pero ¿qué tiene que hacer el señor, el dueño de la gasolinera? A ver, señor, ¿cuánto se despachó? Oiga, yo tengo $10,000 de rato que se ha vendido en $2. Ok, traiga esa plata, llámele al señor del banco a que se lleve el dinero al depositar. ¿Cómo es posible que tenga 3 días de la plata ahí guardada, mi querido Juan Pablo? Primero, ¿ese es un caso de qué?
2: Imagino yo, Gabriel, plata de 2-3 días, porque como usted indica, no puede ser 15,000 en par de horas, pues no.
3: Imposible, pues. Ah. Pero tiene que ser si son 2 o 3 días. Entonces analicemos el tema, Juan Pablo. Yo de gasolinero, de bomba de gasolina, Juan Pablo, hago eso. Cojo, llamo al banco, señores, por favor, porque no podemos tener circulante aquí, lo primero. Lo segundo, tener un guardia. Al menos para que haga bulla. Al menos para que...
2: aunque
3: favor,
2: sea un chiquitín.
3: Ya, aunque sea un enanito, ya. Como usted quiera. Entonces, el tema es que hay que ver las posibilidades, Juan Pablo. Yo hace 15 días estuve en Guayaquil y me di cuenta y dije, a ver, me di cuenta en las gasolineras que se

0: a los dueños de las bombas de gasolina.
1: A todos.
0: Absolutamente a todos. Sin embargo, a todos los que están en capacidad, Gabriel. Porque si usted tiene un negocio pequeñito, apenas es un artesano, un pequeño microcomerciante, difícilmente, Gabriel, si ni para el arriendo sale.
1: Pero es que le vayan las bombas.
0: No, y van, Gabriel. O sea, lo más triste de esto es que van.
1: Qué horror. Eso ya es mi infamia, de todas las infamias. El robar a una pobre persona.
0: Hay una frase, Gabriel, que utilizaban nuestros antiguos, ¿no? Decía, esto no tiene perdón de Dios.
1: Así es. Eso no tiene perdón de Dios, y es la verdad.
0: Robas a un... El delito es delito, ¿no? Robas a un pobre, un rico. Sin embargo, cuando se roba una persona, imagínese, una persona...
1: Pero Juan Pablo...
0: A un artesano, a un...
1: Tomemos conciencia de aquello. Como usted bien dice, en cualquier negocio.
0: Oiga, hace días, Gabriel, aquí le robaron a un joven un teléfono celular. Justo muy cerca al medio de comunicación. ¿Por qué? Lamentablemente le fueron robando el teléfono celular a un joven.
1: ¿Por qué?
0: Gabriel, por los motivos que fuese, le robaron el teléfono celular. Entonces, el tema es que, conjuntamente con Adrián, compañeros de la radio, observamos eso. El hecho del joven. El joven lamentablemente lloraba, Gabriel. Sí, estaba Pablo, triste, estaba muy triste. Créame que me partió el alma, Gabriel.
1: Realmente a uno le parte el alma por pobre muchacho. Capaz que él se guardó, hizo algún negocio como para poder comprar su teléfono celular. Pero aquí también, a ver, analicemos una cosa, Juan Pablo. Lamentablemente, ahora, y piensa la gente que no me va a pasar nada. Sacaré el celular para llamar al teléfono. Y estamos conversando.
0: Gabriel, pero, discúlpeme, teléfono, usted, hoy en día, en el mundo, en una sociedad globalizada, usted lleva el teléfono a todos lados.
1: A ver, ¿quiere que le diga lo que yo hago, Juan Pablo, cuando me voy a Guayaquil?
0: ¿Qué hace?
1: A ver, ¿qué voy a contar? Yo llevo el celular...
0: Lo ideal sería que no le perjudique.
1: Espere, yo llevo el celular, sí. Es que es así, pero lamentablemente van a seguirse perjudicando porque ladrones y rateros hay en todo lado.
0: Ratas, ratones y rateros,
1: sí señor. Yo me voy a Guayaquil, cojo el celular, por cualquier razón, y dejo en el hotel. Y usted me va a decir, pero Gabriel, a ver, cuando regreso veo las llamadas que he tenido y devuelvo las llamadas, así de sencillo. Pero si voy a estar con el celular mandando mensajes a la novia delante de todo el mundo y esto, porque, a ver, perdóneme, Juan
0: Gabriel,
1: Pablo.
0: Gabriel, lo ideal sería que no nos roben, porque no podemos ir al hotel a dejar el teléfono, dejar la cámara de fotos, Juan la filmadora, el saco, la casaca, la chompa, la camiseta, no, pues.
1: No debería ser así, Juan Pablo, pero es, oiga, la necesidad obliga a hacer eso, Juan Pablo. Tenemos que cuidarnos, señores. Amigos oyentes, tenemos que cuidarnos, no es... El país,
0: la prevención
1: no
0: es importante siempre.
1: 30 años. Tenemos que cuidarnos, Juan Pablo, por favor. Tenemos que ser conscientes de lo que estamos haciendo. Antes usted dejaba la casa hasta abierta, el postón. Ahora tiene que dejar poniendo candado por todo lado para que no se le vayan robando la casa. Todo eso tenemos que analizar, Juan Pablo. Y espero y hable eso.
0: Gabriel, lo que sí le cuento, Gabriel, y esto lo mencionamos a un inicio. ¿Sabe que el fin de semana hubo un operativo gigante acá? Me dio mucho gusto, Gabriel. El día viernes y el día sábado de la mañana, sobre todo el viernes de la tarde, que es el operativo que más vi.
1: Oiga.
0: Vi en la autopista, vi en el ingreso a Sogues, vi en la 16 de abril, vi en la a la altura de la terminal terrestre. Oiga, pero no era uno ni dos policías, pues. Eran decenas de policías y militares haciendo un gran trabajo y eso también hay que felicitar.
1: Hay que felicitar a la policía y a las autoridades correspondientes, pero hay que analizar una cosa. El ladrón y el ratero no se vayan a meter en donde está la policía, está haciendo.
0: Sí, pero el control, Gabriel, es precisamente para las motos, para quienes vienen en moto, vienen en vehículo. Sí. Es que el control, le revisan absolutamente todo y está bien. Oiga, y a veces nos molestamos, ¿no? Hay gente que dice, bueno, yo ya me atraso, y aquí un operativo y me detiene. Sí. Oiga, deténgase.
1: Así es
0: por el bien del país.
1: Hay que colaborar.
0: Tómelo con calma, si se atrasa, se atrasa.
1: Preferible que se atrase antes de que les roben mismo el mismo celular que estamos hablando, ¿no? Juan Pablo, a lo mejor el señor que se escapó o el que fue a robar en la gasolinera, de seguro estuvo en moto. De seguro. Porque a pie no arrestaron.
0: Oiga, el tema de las motos se convierte en un problema, Gabriel.
1: Ya están analizando.

0: pasando en la Asamblea Nacional la prohibición en la ley de, en la nueva ley de transporte, prohibido dos ciudadanos en moto, prohibido, totalmente prohibido. Entonces, ese es uno de los causas también que era para el asalto.
1: Gabriel, aquí hay un tema, ¿no? Porque cierto es, cuando uno ve dos personas en moto y sobre todo a ciertas horas, uno se asusta, se asombra. Pero justo ayer veía, y en algunas ocasiones les tildamos de irresponsables, vemos papá, mamá, dos, tres niños subidos, cinco en moto, Gabriel, y decimos, ¿qué irresponsable? Pero Gabriel, lamentablemente es el único medio de transporte, el más económico, el más barato que ellos disponen.
0: Sí, pero
1: hay zonas, Gabriel, donde lamentablemente no hay transporte.
0: Pero Juan Pablo, ¿a qué costos? ¿A qué costo, Juan Pablo? El señor que sale de la moto, por ahí viene un carro Bloom, desaparece la familia, mataron a los cinco.
1: Y ha pasado, Gabriel, cuántos accidentes lamentablemente se dan en motocicleta. Pero está el otro hecho, en cambio, los que van en moto con mala maña, pues con mala intención, con mala fe.
0: Lamentablemente aquí pagan justos por pecadores, Juan Pablo. Y eso va a ser así porque si usted analiza el hecho de que se necesita, que el transporte, que el otro, ¿cómo sabe usted que el señor que está en moto se aprovecha? Pero oiga, pero si los del delivery, no, ahí están metidos también estos sujetos.
1: No todos, Gabriel.
0: No es todos, pero hay algunos sujetos que están metidos ahí y que se meten a la delivery y empiezan a vender droga, llevando droga. El otro día le han cogido a uno de nacionalidad venezolana.
1: Con el tiempo, me pasé cinco ya.
0: Bueno, ahora termino en Quevedo, creo que fue. Le cogieron a uno de delivery que había sido entregador y todo eso. Eso también va a ser, ya va a ser investigado. Todas las empresas de delivery tienen que dar la lista de quiénes son los señores que están en la moto, y ahora van a tener también en el casco, en la misma matrícula, como es en Colombia, y yo lo vi en Cali hace algunos años.
1: Los parceros.
0: Los chalecos, todo el mundo tiene que tener chaleco y el casco homologado con el
1: como tiene que ser,
0: la matrícula de la moto.
1: Como tiene que ser.
0: Tiene que ser así. Así es, Juan Pablo. Gracias.
1: Oiga, y otro tema que quede al pendiente, los vehículos con placa, pues. Hay algunos vehículos que circulan sin placa.
0: Ese
1: es un tema que queda al pendiente, Gabriel.
0: Está pendiente de conversar, Juan Pablo. Muchísimas gracias a usted, le agradezco la oportunidad. Y señores de gasolineros, no sean malitos. Ustedes también pongan la mano en el pecho y dése cuenta lo de que tienen que vender sus negocios.
1: La hora 14:06, perfecto, Gabriel.
0: Hasta luego, gracias.
1: Que Dios se pague, gracias, cuídese, Gabriel, lindo comienzo de semana.
0: Igual para usted lo mejor.
1: 14:06 minutos, buenas tardes, queridos amigos, una linda tarde, muchísimas gracias.
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0: Es la hora 14:43 minutos.
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0: Es la hora 14:58 minutos.
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0: Es la hora 15:25 minutos.
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0: Es la hora 15:56 minutos.
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0: Es la hora 16, 27 minutos.
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Hola, ¿qué tal? ¿Cómo están? 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
3: Es la hora 17, un minuto.
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Por acá estamos con esta selección de canciones románticas de los años 90, recordando esos buenos éxitos a través de la señal de Ondas Cañaris y compartiéndolos con nuestros oyentes. Súbale el volumen y disfruten, porque aquí los clásicos nunca pasan de moda. Estamos en Clásicos por Siempre.

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1: Es la hora 17:31.
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Bueno, y a esta hora de la tarde muchas personas están ya alistándose para salir de su puesto de trabajo y por supuesto les invitamos para que se mantengan a sintonía de Ondas Cañaris. Aquí estamos compartiendo la música, el recuerdo, éxitos románticos de los años 90 para todas y todos, básicamente, que están en la sintonía de la estación radial. Gracias por continuar ahí escuchándonos en su receptor. Continuamos con más música.

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2: Es la hora 17:59 minutos.
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0: Hola, ¿qué tal? ¿Cómo les va? Qué gusto saludarlos iniciando esta nueva semana en Onda Deportiva, hoy lunes 21 de septiembre, programa 1952 a lo largo del día. Les vamos a hablar de la Liga Pro. Ayer jugó el Deportivo Cuenca ante el cuadro del Musurruna por el hexagonal del no descenso. Vamos a hablar de Marlon El Chito Vera, que ganó después de mucho tiempo que volvió a disputar un combate. Vamos a hablar de Copa Davis, lamentablemente caímos ante Inglaterra. Hablaremos también de otros temas. Vamos a iniciar nosotros con la nómina. Ya se conoció la nómina que nos va a representar, que va a representar al país en el deporte del fútbol, dada por Marcelo Gallardo a propósito de los partidos amistosos que se inician este jueves.
1: La selección de Ecuador ya tiene la primera convocatoria de Marcelo Gallardo. El entrenador argentino presentó este domingo una nómina de 26 futbolistas y un sparring para la gira por Asia, con la que comenzará oficialmente su etapa al frente de la tricolor. La lista combina jugadores habituales del último proceso, regresos y nombres que tendrán su primera oportunidad bajo el mando del muñeco. Entre las principales novedades aparece el regreso de Kenny Arroyo, quien no estuvo en el Mundial 2026 y vuelve a ser considerado por la selección. El extremo del Cruzeiro había quedado fuera de las últimas convocatorias, pero ahora tendrá una nueva oportunidad de consolidarse en el equipo nacional. También destaca el llamado de Juan Riquelme Angulo, atacante de 18 años que recibe su primera convocatoria a la selección absoluta después de su buen rendimiento y posterior salto al fútbol europeo. Esta es la nómina de Ecuador. Arqueros: Hernán Galíndez, Gonzalo Valle y Moisés Ramírez. Defensas: Alan Franco, Ángelo Preciado, Andrés Hurtado, Félix Torres, Fricio Caicedo, Jackson Poroso, Leo Realpe, William Pacho, Pervis Estupiñán y Deiner Ordóñez. Mediocampistas: Pedro Vite, Jordi Alcíbar, Denil Castillo, Alan Minda, Anthony Valencia, Gonzalo Plata, Jeremy Sarmiento, John Mercado, John Yeboa, Kenny Arroyo y Nilson Angulo. Delanteros: Juan Riquelme Angulo, Kevin Rodríguez y Jordi Caicedo.
0: Vamos a escuchar a Patricio Lara. Él es el director técnico argentino que estuvo en su momento con Celico, no solo a nivel sub-20 cuando alcanzamos el título suramericano y fuimos podio en el Mundial de Polonia, sino también en los partidos que les tocó dirigir interinamente en eliminatoria a Jorge Celico, muy conocido por la afición. Esto opina Patricio Lara en torno a la presencia de Marcelo Gallardo como director técnico de la selección nacional.
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3: Un nuevo ciclo, una nueva expectativa, indudablemente que despierta un técnico que, si bien al momento no ha dirigido selecciones, pero ha demostrado grande de Sudamérica, en Uruguay, también con Nacional, bueno, y fuera del país. Bueno, como digo, esto se va a cristalizar y el argumento valedero va a ser después con el trabajo propiamente, ¿no? Lo previo es todo de un antecedente manifestado en clubes, una coherencia veo a nivel de declaraciones y de lo que ha tratado de bosquejar en los equipos que ha conducido, ¿no? Ha sido muy coherente con la idea, ha tenido dos etapas en River, una exitosa la primera, no tanto la segunda, pero donde ha promovido futbolistas también. Un técnico con capacidad, indudablemente, y como digo, el camino se hace al andar.

0: y creo que es un técnico de nivel para experimentar, digamos, él su primera experiencia como selección y el Ecuador ya encaminado con técnicos que tienen que tener la capacidad y porque ya han demostrado, Ecuador ha demostrado capacidades técnicas, más allá de la frustración que puede ser haber sido eliminado, pero está Ecuador se ha posicionado internacionalmente, ¿no? Eso no hay duda, entonces tiene que ser bien conducido. Entiendo que es un técnico, si bien no tiene la experiencia de selecciones, pero los antecedentes hacen, todo técnico necesita de oportunidades. Esta es una muy buena oportunidad porque sus antecedentes, como digo, de haber dirigido oportunamente clubes grandes, ha demostrado capacidad. Así que, como digo, si es el técnico para Ecuador, digo que es un técnico con la posibilidad de dirigir Ecuador. Y después veremos, ¿no? Porque sabemos que los procesos hay que alimentarlos y hay que sostenerlos y ser coherente a nivel dirigencial y tener la paciencia suficiente. Pienso que el equipo lo va a ir buscando, encontrando. El primer objetivo será la Copa América y después la bueno, sucesivamente como vaya las eliminatorias, ¿no? Esos son los procesos habituales. Hernán Galíndez fue significativamente incidente en esta selección. Ener sigue siendo el goleador histórico. Hay que ver los deseos personales, las edades, cómo se llega. Si bien los dos están jugando en el fútbol argentino, una gran chance que está teniendo Ener de jugar en otro equipo grande de Sudamérica. Hay que ver los procesos, tal vez el interés, porque en un momento Hernán había dicho que Galíndez, me refiero, que ya no quería seguir, bueno, que no estaba, bueno, por eso digo, es una cuestión de motivación, de predisposición, y tal vez sean utilizables para un proceso y que ayude al resto, y que ayude a un proceso, y después, bueno, los niveles lo va a determinar el propio juego, ¿no? La propia competencia. Nos queda ese gustito amargo porque se pudo llegar en su momento, hay que son a nivel formativo, y después también con la presencia de muchos jugadores ecuatorianos en el exterior y a alto nivel, y pero una cosa es lo individual y otro lo colectivo. Hay que sostener los procesos formativos coherentemente y bueno, de la mano de eso la competencia, hacer continuamente hacer partidos internacionales con potencias, estar continuamente midiéndose, no cerrar de repente con El Salvador, con mucho respeto lo digo, ¿no? Como se terminó cerrando, sino tal vez cerrando la presencia previo mundial, esos pequeños detalles, siempre hay que jugar con los mejores, hay que estar permanentemente en competencia, todas las posibilidades que se tengan de fecha FIFA con buenos niveles y un muy buen entrenamiento y trabajo coherente, ¿no? Los campeonatos formativos tienen mucha incidencia, un gran seguimiento de todos los jugadores continuamente, ¿no? Y tratar de reunirse, que no es fácil. En fin, el tema pasa por ser coherente con las ideas, a eso me refiero, y tener un perfil de elección de técnico. Yo siempre manifiesto lo mismo. El presidente de la federación en un momento dijo que había que cambiar la metodología, hay que traer metodología europea, se trajo, pero terminó siendo Alfaro el técnico. Entonces las coherencias, es fundamental eso. Y bueno, y tener un perfil de técnico que, como digo, la federación tiene que elegir, no porque dirigió tal o cual selección, porque si no hubiera tenido éxito a Angelotti en Brasil. Entonces hay que ser coherente en el pensar, en planificar, en estructurar.
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2: Y vamos a continuación con una muy buena noticia. Lucía Yepes ganó medalla de oro en los Juegos Suramericanos en Argentina.
3: La luchadora ecuatoriana Lucía Yepes volvió a dejar en alto el nombre del país tras consagrarse campeona en los Juegos Suramericanos. Ocurrió este domingo 20 de septiembre. Yepes, conocida en el mundo de la lucha como la Tigra, demostró una vez más por qué es una de las figuras más dominantes de la lucha olímpica en la región, imponiéndose de principio a fin en su categoría con un dominio absoluto sobre la colchoneta. En la gran final de la división de los 53 kilogramos, la lucha estilo libre femenino, Yepes se enfrentó a la venezolana Alexa Álvarez en un combate decisivo. La ecuatoriana exhibió desde el primer segundo una técnica impecable y una estrategia agresiva que le permitió arrinconar a su oponente sin otorgarle ningún margen de reacción o contraataque. Se impuso en apenas 20 segundos de competencia, con un marcador perfecto de 10-0. Aquí, expresiones de la campeona.
4: La verdad, primero quiero agradecerle a Dios, al Comité Olímpico, al Ministerio de Deporte por el apoyo que nos están brindando y estar en estos Juegos. Sé que Ecuador está brillando, y también a mi familia, a mi entrenador Jorge González, al profe César Carracedo y al equipo que tenemos, que hemos venido trabajando muy bien juntos. Y es algo que me emociona mucho, que Ecuador, cada vez que subimos al colchón, brillamos, la bandera siempre está en lo más alto, y ponerme la corona es algo de mostrarle que Lucía sigue de pies. Lucía es una tigra, Lucía está demostrando que tiene mucho que dar, y yo sé que vamos a estar en los más altos, en los Juegos Olímpicos, vamos a ir paso a paso, y se vienen cosas bonitas para mí. Sabes que yo siempre digo que todos entrenamos para ganar, todos queremos ganar, pero yo nunca menosprecio a nadie, todos somos, o sea, todos queremos buscar un resultado, y en el colchón yo demuestro que tengo talento y demuestro que, o sea, que tengo que salir a guerrear, no puedo confiarme en nadie como me lo dice mi papá.
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2: Y este fin de semana se jugó la Copa Davis en el mundo, a nosotros nos tocó enfrentar al equipo inglés, lamentablemente caímos, otra vez será. Vamos a hablar de tenis Copa Davis.
3: La selección de Ecuador no pudo cumplir con el sueño de meterse entre los mejores 8 de la Copa Davis. Los tricolores perdieron sus partidos ante Gran Bretaña en la serie de los qualifiers disputada en Londres. Los primeros encuentros de singles se disputaron el sábado. Andrés Andrade tuvo un buen comienzo y se llevó su primer set, pero Toby Samuel remontó y obtuvo la victoria por 4-6, 6-4 y 6-1. El segundo cotejo ante Álvaro Guillén y Arthur Ferri inició igualado en el primer set. Sin embargo, en el segundo parcial el ecuatoriano cayó completamente y el británico consiguió el triunfo por 7-5 y 6-0. La serie culminó a favor de Gran Bretaña y la selección europea aseguró su cupo para la final 8 de la Copa Davis, que tendrá lugar en noviembre en Bolonia, Italia.
2: En el ciclismo, Richard Carapaz, a través de este comunicado, indicó que no va a representar al país en el Mundial de Ciclismo.
5: Carapaz, eres capaz de ganar una vez más. Carapaz, eres capaz de ganar una vez más.
3: A través de este comunicado, debo informarles que debido a complicaciones de salud no podré formar parte de la delegación ecuatoriana que participará en el próximo Campeonato Mundial de Ciclismo. Esta decisión ya ha sido comunicada formalmente por correo electrónico a la Federación Ecuatoriana de Ciclismo. Como atleta de alto rendimiento, mi deseo siempre ha sido dar lo mejor de mí y representar con orgullo los colores de Ecuador. Sin embargo, tras una evaluación detallada y siguiendo las estrictas recomendaciones médicas y la decisión conjunta con mi equipo de rendimiento, se determinó que lo más responsable es priorizar mi salud y enfocarme en la pronta recuperación para evitar riesgos mayores en mi carrera. Agradezco a la Federación por la convocatoria y a mi equipo técnico y a toda la afición por su comprensión y respaldo en este momento. Deseo el mayor de los éxitos a toda la delegación tricolor que nos representará en esta competencia. Continuaré con mi tratamiento para regresar lo antes posible a los entrenamientos. Gracias por sus muestras de afecto y por estar siempre presentes. Vamos, Mijines.
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2: Y vamos a continuar hablando de la UFC, porque Marlon el Chito Vera volvió y volvió como lo que es, un ganador.
3: Había sufrido 4 derrotas seguidas, 3 años sin gritar victoria, y parecía que la carrera de Marlon Chito Vera en la UFC estaba por llegar a su fin. El peleador ecuatoriano se ubicaba fuera del top 15 del ranking del peso gallo y su combate ni siquiera formaba parte de la cartelera estelar. Pero el manabita no quería rendirse, era el momento idóneo para resurgir. Este sábado en el octágono, en Los Ángeles, el deportista tricolor fue ampliamente superior de principio a fin. Fue protagonista y utilizó todos los recursos que conoce de su amplia trayectoria en las artes marciales mixtas, derechazos, uppercuts, patadas y derribos. El canadiense Charles Jourdan apenas pudo reaccionar ante el dominio de su rival y todo culminó en el tercer round. El canadiense estaba completamente afectado y Chito aprovechó el momento preciso para noquearlo. Con un golpe brutal a su ojo, Jourdan cayó y pidió clemencia y el juez finalizó el combate. A su vez, Chito Vera se fue a la lona, se arrodilló y se cubrió los ojos y dejó salir las lágrimas de emoción. Fue una merecida victoria, uno de los mejores momentos de su carrera y una velada que representa el resurgimiento. Aquí el preciso momento en que Chito Vera es declarado triunfador de este combate.
6: Ladies and gentlemen, referee Mike Beltran has called a stop to this contest at 2:02 of round number 3. Declare the winner by TKO. Chito Vera.
7: Aquí está Marlon Chito Vera regresando a la senda de la victoria. Los ecuatorianos lo celebran, sus amigos lo celebran, obviamente su familia lo celebra.
8: Marlon Chito Vera.
7: La verdad es de que estamos muy felices por nuestro compañero Marlon Chito Vera, que tuvo una gran exhibición, mostrando una evolución, pero también renaciendo y recuperando esa versión vintage que tantas satisfacciones nos había dejado.
2: Y vamos con parte de la rueda de prensa, hablando Marlon el Chito Vera para la prensa internacional y la prensa ecuatoriana. Aquí está el Chito Vera.
9: Histórico Marlon Chito Vera, más finalizaciones, más combates, más victorias por knockout y más triunfos dentro de UFC. Lideras casi todas las estadísticas de esas 135 libras. Chito, ¿cómo estás después de esta victoria?
10: Realmente muy contento, aliviado porque me urgía una victoria y contento que un ecuatoriano tiene esos números dentro de la empresa.
9: Te vimos emocional después de conseguir ese triunfo y ya mencionabas cualidades, ¿no? Dentro de Marlon Chito Vera, que es la fe, el trabajo duro, el nunca darte por vencido. ¿Cómo fue el sobreponerte después de una racha que fue complicada en tu carrera?
10: Pues me tocó trabajar mucho, me tocó poner a un lado todas las dudas, todas las voces que sentía dentro de mi cabeza y simplemente seguir trabajando, buscar cómo creer, buscar cómo avanzar, ¿no? Y yo creo que con mucho trabajo y con mucha fe se puede lograr mucho en esta vida.
9: Ya platicábamos también en la entrevista previa, pues de cómo trabajaste, de cómo cambiaste ciertos aspectos de tu entrenamiento para este combate. ¿Cómo fue el hecho de ver también y sentir, ¿no? En tu caso, a un Chito Vera que encendió la máquina desde el primer round y que estuviste muy cerca de la finalización durante los 3 episodios.
10: Sí, la verdad que me convencí a mí mismo y dije, hay que salir a disparar temprano y no hay que esperar. Yo soy bueno esperando porque no me lastiman, pero no te deja ganar, lo cual me quedé un poco ciclado ahí. Culpa mía en no hacer cambios, pero ya el pasado está, ¿no? Y ahorita tenemos unos cambios que nos van a ayudar a seguir adelante.
9: Enloqueciste a toda la afición en Los Ángeles después de ese triunfo y ya mencionábamos la importancia de esta arena dentro de tu carrera, porque en la victoria pasada en Los Ángeles tuviste esta racha de victorias que te llevó a disputar el cinturón, nuevamente regresar al triunfo en esta arena. Pues, ¿cómo lo valoras dentro de tu carrera?
10: Pues, volver acá era especial para mí porque fue una época cuando yo recién había cumplido con la cirugía de mi hija, venía como con ese alivio. Un alivio mucho más grande que ganar esta noche porque no importa qué pasaba con mi vida, ya la cirugía de mi hija ya estaba hecha. Yo ya había cumplido con ella, por así decirlo. Y yo creo que volver acá me trajo un poquito de todo eso y me hizo salir a pelear un poquito más fuerte.
9: ¿Planes próximos para Chito Vera?
10: La verdad, descansar un par de días y de vuelta a la oficina.
9: ¿Un par de días?
10: Yo no me tengo mucho tiempo libre, me aburro.
9: Chito, ¿tienes alguna fecha en la que te gustaría regresar?
10: Quiero revisar el calendario, quiero revisar el ranking y quiero ver quién quiere.
9: Después de conseguir prácticamente ya estar en los libros de historia del peso gallo, como lo mencionábamos al inicio de la entrevista, Chito, ¿qué te hace falta por conseguir en estos 12 años de carrera en los que has dejado tanto y todo tu legado está escrito?
10: Me gustaría tocar un cinturón alguna vez en mi carrera, me gustaría volver a disputarlo, pero con una victoria como esta me da las esperanzas de seguir trabajando y buscar algo.
9: Chito, pues muchísimas felicidades. Comandas ese ejército ecuatoriano que cada vez es más grande dentro de UFC, incluso esta semana también firmando un contrato más en Contender Series.
10: Cada vez más grande y mejor. Los peleadores que se vienen siempre van a ser mejores que los que ya estuvieron y contento porque tenemos buena casta, tenemos buenos peleadores y cada vez los muchachos se van a motivar más en hacerlo mejor.
9: Chito, muchísimas felicidades y a disfrutar al lado de tu familia que te acompañó esta noche.
10: Gracias, muchas gracias.
8: En cuanto a lo emotivo, bueno, me gustó tu entrada con la canción de Manaví, volver quizás a las raíces.
11: Yo creo que eso fue la razón, ¿no? No fue la versión que yo, no sé cómo la cambiaron, pero yo mandé la cumbia chonera y... Pero creo que esa, la verdad que el público estaba un poco haciendo bobar. Yo sí, esa es mi canción, pero creo que era de Manaví, ¿no?
8: Sí.
11: No era de Chone.
8: No, Viva Manaví.
11: Ah, ok, ya. Pero bueno, buena canción igual en todo caso, sin querer queriendo se dio. Pero era eso, volver a mis raíces, volver a ser agresivo y volver a tener un espectáculo, ¿no? A veces la vida te lleva por caminos, te impulsa, ¿verdad? Cuando es que llega el título, después el título, mi vida cambió en todos los sentidos, ¿no? Fuera dentro del octágono, más obligaciones, más distracciones. Entonces, yo creo que a veces no tomamos en cuenta que somos humanos y no podemos hacer mil cosas a la vez, ¿no? Y a veces, así funciona esto, ¿no? Va subiendo la fama, los auspiciantes, todo te lleva, te puede cambiar la vida, ¿no? Y de cierta forma pagué con mi carrera profesional un poquito y estoy dispuesto a poner todo lo que pueda para seguir adelante y seguir ganando peleas.
8: Bueno, creo que se necesitaba regresar a la victoria después de esa racha negativa. ¿A qué le adjudicas primeramente el día de hoy este triunfo? Quizás el cambio de entrenador, el cambio de estrategia. Específicamente, ¿a qué le adjudicas precisamente tu victoria hoy acá?
11: A los nuevos aires, ¿no? La gente nueva que me ayudó y la gente antigua con la que se mantenía firme conmigo, yo creo que implicó mucho en mentalmente y físicamente, en simplemente seguirme empujando y realmente me sentí bien esta noche. Obviamente no puedo negar que antes de la pelea se sentía como una presión enorme, muchas voces en la cabeza, como que ¿qué crees que va a pasar? ¿Crees que puedes? ¿Será que ya no puedes? Y todo eso a los seres humanos les pesa, ¿no? Pero yo dejé que mi corazón, que las razones positivas por las cuales hago esto simplemente me empujan hacia adelante y quedaron todo como siempre.
8: Te noté más agresivo hablando deportivamente y te pregunté en la última conferencia de prensa que a lo mejor pensar que venía después, en caso de perder, quizás ya el retiro, en caso de ganar, ver más allá. ¿Qué avisoras ahora?
11: Yo siempre voy un paso a la vez, ¿no? Y esta vez era matar o morir para mí, ¿no? Y obviamente me va a tocar tomar decisiones fuertes en caso de victoria o en caso de derrota. Entonces, por ahora, yo sé que el público quiere más y yo sé que tengo más dentro de mí y simplemente seguir trabajando y ver qué pasa.
2: Perfecto, nos vamos a ir a la pausa y al volver vamos a meternos íntegramente al tema Liga Pro. Liga Pro, el Deportivo Cuenca jugó el día de ayer iniciando el hexagonal del no descenso. Su rival fue Muchurruna. Vamos a hablar de aquello y más después de la pausa.
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13: Es la hora 18:26 minutos. 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
2: Muy bien, y como dijimos después de la pausa, ingresábamos a la Liga Pro.

0: Vamos a hablar del Deportivo Cuenca, que empató el día de ayer a 1 ante el conjunto del Muchurruna en el estadio Alejandro Serrano Aguilar. Recordar que Deportivo Cuenca juega en la liguilla del no descenso. Esta liguilla no da premios, castiga los dos últimos para la B. Reitero, empataron a 1. Aquí detalles de lo que fue este compromiso en el estadio cuencano.
1: Deportivo Cuenca empató a 1 con Muchurruna en la fecha 1 del hexagonal del no descenso de la Liga Pro. El partido se jugó en el estadio Alejandro Serrano Aguilar. El Expreso Austral respira tras conseguir este empate. Fue un partido con escasas emociones, muy alejado de las porterías. Deportivo Cuenca se adelantó en el marcador con un tanto de su defensa central Eddie Guevara, quien vuelve a marcar a fecha consecutiva. Luego, cuando faltaban 4 minutos para el final, Muchurruna consiguió el empate. Deportivo Cuenca intentó aumentar el marcador en los últimos minutos, pero no pudo vulnerar el arco del Ponchito. Los dirigidos por Paul Vélez se atrincheraron en su área y pudieron sacar un empate que les permitirá mantenerse lejos de los dos últimos puestos de la tabla de posiciones. Muchurruna completó 39 puntos, mientras que Deportivo Cuenca tiene 37.
0: Muchurruna continúa en la parte alta de la tabla dentro de este hexagonal. Vamos a continuación con las alineaciones. Vamos con el equipo visitante, Paul Vélez, y el cuadro del Ponchito alineó de esta manera.
1: Rodrigo Formento con el número 25 en el arco, Christopher Angulo, camiseta número 99, con el 4, Ronnie Viejo, Jeremy Kuzmi con el 50, con el número 33, José Hernández, con el 5, Nicolás Dávila, 8 para Arnaldo Zambrano, Miguel Perea con el 28, 14, Elian Caicedo, con el 7, Thompson Minda y Darío Mina con el número 10.
0: Vamos a la rueda de prensa, ahí estuvo Paul Vélez, el director técnico ecuatoriano, junto a Formento, el arquero del cuadro del Muchurruna, y dijeron esto en torno al empate a 1 en el estadio Alejandro Serrano Aguilar.
2: Paul, ¿qué le deja este empate, este resultado al final de todo? Tenía partido perdido en los últimos minutos prácticamente y parece que al final los cambios le dieron resultado, Paul. Muchas gracias.
3: Muy buenas noches. En realidad creo que el partido cambia, ¿no? Porque yo creo que en el primer tiempo nosotros tuvimos oportunidad de poder marcar y a lo mejor esa decisión rápida de querer hacer el gol o de la última jugada en querer definir no está saliendo, pero en el segundo yo creo que a los dos equipos nos cambian los jugadores que entraron en el segundo tiempo, porque pienso que en el primer tiempo Cuenca con dos delanteros como que no tenía mucho juego y eso nos favorecía a nosotros para poder a lo mejor tener un poco más de posesión de pelota, perdón. Y sí, nos causaba mucho daño con nuestro central, que lamentablemente le pido disculpas, pero es un tema táctico que lamentablemente teníamos que realizarlo, ya que teníamos dos delanteros muy fuertes y a lo mejor hoy no estuvo tan bien como ha estado los otros partidos. Entonces, como que vi que a lo mejor necesitábamos tres centrales o hacer un cambio para poder meter un central más fuerte como Carabalí. Y a Cuenca creo que también le favorecen los cambios, porque luego saca un delantero y pone más jugadores con buen pie en donde nos hacen daño, pero bueno, más allá de eso, creo que la pelota parada es lo que nos ha perjudicado, porque no teníamos a lo mejor los jugadores altos para poder marcar. Y bueno, una jugada que era el primer palo que se notaba y que lamentablemente en ese momento no se pudo corregir, a pesar de que les gritamos, pero creo que ahí es donde nos hacen daño. Y bueno, creo que después salió un gol de, no sé, llamarlo suerte o bendición, ¿no? Porque no había jugada preparada en ese momento y salió una jugada como las que salen en un partido de fútbol cuando hay errores en la línea defensiva.
4: En ese tipo de torneos, ganar un punto en condición de visitante en el arranque siempre va a ser positivo. porque marcan una distancia de 10 puntos sobre el que está penúltimo, que es el equipo de Delfín, y más aún sobre el equipo del Manta. ¿Cuán positivo es esto y qué es lo que se presentará por parte de Mushurruna en base al trabajo que vienen trabajando con Paul Vélez para esta parte del torneo?
5: Bueno, buenas tardes. Sí, es importante no perder en estas instancias. Creo que eso es lo principal cuando te estás jugando un hexagonal del descenso, es no perder. Y más de visitante, que bueno, sabemos que Cuenca es un gran equipo, que esta visita es complicada. Entonces, bueno, te logró rescatar un punto, muchas cosas por mejorar. Y sobre todo también hoy estaba el componente psicológico, que el equipo se quedó a medio paso de salvarse de ese cuadrangular de Sudamericana, entonces el componente psicológico hoy estaba presente y bueno, por suerte pudimos sacar el partido adelante, lograr el punto, no era lo que veníamos a buscar, pero no se perdió. Y ahora, nada, a descansar, a prepararse en esta fecha FIFA, seguir entrenando y bueno, tener una visita difícil en la segunda fecha, pero nada, el equipo tiene que seguir mejorando, sin duda que hay muchas cosas por mejorar. Sobre todo, como dijo el profe, a nivel ofensivo nos está costando, pero bueno, hay que seguir trabajando. Confío plenamente en cada uno de mis compañeros, en nuestro trabajo, así que ser positivos, trabajar y pelear hasta el final. Como vos decís, tenemos una ventaja, pero no da para descansarse, porque acá perdés uno o dos partidos y ya estás de nuevo ahí en la pelea. Entonces queremos tratar de cerrar nuestra salvación cuanto antes.
6: Paul, este punto, ¿cuánto sirve para ir asegurando la permanencia en la serie grande del fútbol ecuatoriano? Porque con el puntaje de colchón de puntos, como decía en días anteriores, va a servir de mucho este punto también que lleva de acá de Cuenca. Paul, bienvenido, gracias.
3: Muy buenas noches. Sí, en verdad que muchísimo, ¿no? Como decía Rodrigo, nosotros veníamos de un tema donde queríamos clasificar al hexagonal de arriba, lamentablemente no se pudo, fue el primer objetivo que perdimos, luego hicimos entrar en el cuadrangular y no es fácil no venir a un partido cuando vienes perdiendo en Guayaquil contra Guayaquil City y la clasificación al cuadrangular y Cuenca que venía empatando, ¿no?, la Liga de Quito. Entonces creo que ellos anímicamente estaban bien, aparte tenían un técnico nuevo donde los jugadores iban a dar un plus más, porque siempre que hay un cambio de entrenador pues se quieren mostrar, y nosotros pues tuvimos que tratar de hacer la cuestión anímica nosotros mismos, ¿no?, porque sí te sacan del partido, más que todo, yo digo, en el tema de cómo se venía en esa situación donde nosotros nos quedamos fuera de ese cuadrangular. Y más aún cuando un rival como el Deportivo Cuenca, que pienso yo que ni el Deportivo Cuenca ni nosotros merecíamos estar en estas instancias, pero es fútbol, es un juego y hoy tenemos que aceptarlo y tratar de dar lo mejor, pero nos ayuda un montón para poder levantar y hacernos olvidar de esa no clasificación a ese cuadrangular.
7: Rodrigo, ¿cómo ahora notó a sus compañeros luego de ese empate? Bien lo dice usted tanto y el profesor también, era tema anímico, venían medio golpeados por todo el tema de la no clasificación. Ahora se lleva un empate, se dice hay que seguir peleando para librarse ya de la zona del descenso. ¿Cómo notan a sus compañeros y ahora tendrán que estos días de descanso y enfrentar al Delfín? Gracias.
5: Bueno, buenas tardes también. Bien. No, obviamente no estamos contentos, como les dije, porque venimos a ganar. En ningún momento se vino a buscar el empate. Pero sabemos que en estas instancias no perder creo que es la clave de salvarse. Hay que aprovechar la ventaja que tenemos, no hay que descansarse, pero hay que aprovecharla, entonces no perder es importante. Sí, obviamente por la circunstancia del partido y la manera en que se empató, hay una tranquilidad del esfuerzo que se hizo, pero no contentos, simplemente tranquilos, se logró sacar el empate de visita y ahora descansar, prepararse de la mejor manera, y tenemos otra visita muy compleja a Manta, y bueno, después prepararemos el partido. Ahora por lo pronto descansar, que ha sido una seguidilla de partidos muy, muy, muy grande, tenemos un plantel no tan largo, entonces necesitamos este descanso para recuperarnos y ya afrontar los 9 partidos que faltan.
7: Profesor Vélez,
8: ¿Cómo estás? Saludos al portero Formento. ¿Qué tiene planificado hacer ahora en esta falta de competición que se viene en las dos próximas semanas con Muxurruna, a más de lo anímico que entiendo igual intentará reforzar, pero futbolísticamente, ¿en dónde hará hincapié?
3: Bueno, en estos semanas van a tener dos días de descanso ya, el lunes, martes, miércoles entrenaremos, jueves, viernes, sábado y domingo tendrán libre y el lunes ya arrancamos con para descargar todo el trajín que han venido teniendo. De ahí, lógico, se tendrá que trabajar otra vez fuerte en esa semana y la próxima semana con un partido amistoso que podamos sacar, trabajar ya como si fuera para el torneo. Y así no nos coja de sorpresa el siguiente partido que tenemos en Manta contra Delfín, que va a ser un rival muy directo, porque creo que donde nosotros ganamos allá, salvamos ya prácticamente la categoría. No matemáticamente, pero pienso que todos nos vamos a robar puntos o sacar puntos y como nos enfrentamos entre nosotros, pues va a ser muy difícil que tres equipos ganen todo y los otros pierdan todo. Entonces, estamos con esa mentalidad y esa planificación.
9: Rodrigo, en relación al último partido donde ustedes llevaron una victoria importante, ¿qué es lo que ha cambiado acá? ¿Ha crecido más el fútbol? Claro, empataron, sí. Pero, ¿qué es lo que ha pasado? ¿Han crecido ustedes más futbolísticamente el Cuenca? ¿Nos puede hablar del gol? ¿Qué pasó en el gol del Cuenca? Y también una clarísima que Romario Ibarra la tuvo y la sacó alguien de su defensa. Usted estaba jugado ya. ¿Qué nos puede contar de esas dos acciones importantísimas? Un saludo cordial a Rodrigo y profe Paulo.
10: Bueno, no arranco por lo último. El gol creo que es una jugada que ya veníamos viendo. El profe la mostró en video que utilizaban la peinada del primer palo para entrar con la gente grande en el segundo. Y bueno, lograron ganarnos ahí. Una desatención y después con las cortinas creo que Guevara quedó solo. Pero bueno, son errores a corregir. Lamentablemente recibimos ese gol, pero bueno, seguir trabajando y haciendo hincapié en eso. Como dice el profe, era un equipo muy alto hoy, muy alto entre centrales, delanteros. Era un equipo muy alto el de Cuenca y sabíamos que iba a apostar mucho a la pelota quieta. Pero bueno, lamentablemente sería así. Después la jugada de Ibarra, tapó primero el tiro de Benalcázar y bueno, después el rebote. Ahí tenés para tapar yo solo 7 metros y 3 metros para arriba casi, ¿no? Entonces, gracias a Dios yo me encargué de la mitad del arco que me correspondía y mi compañero tapó la otra mitad, que es lo que también hacemos hincapié muchas veces, no irnos los dos al mismo palo. Así que bueno, también eso vale un gol, creo, y es una salvada para hoy llevarnos un punto. Pero nada, seguir trabajando, como les digo siempre, lo único que creo es en el trabajo y confianza en plena en mis compañeros.
0: Ya vamos a ir con el Deportivo Cuenca. Antes vamos a revisar los hechos deportivos más importantes en una fecha como hoy, 21 de septiembre.
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1: 21 de septiembre, 1912, se fundó la Asociación Atlética Estudiantes de Río Cuarto, equipo cordobés que milita en las categorías del ascenso en Argentina. Lo fundaron un grupo de alumnos del Colegio Nacional número 1. Un día como hoy, en 1941, River goleó en la doble visera de Avellaneda a Independiente por 4-0. Esa tarde, el millonario formó parte por primera vez con la delantera que luego sería conocida como La Máquina: Juan Carlos Muñoz, José Manuel Moreno, Adolfo Pedernera y Ángel Labruna, además de Aristóbulo de Ambrosi, después reemplazado por Félix Lusto. Pedernera 3 y Muñoz hicieron los goles. El célebre apodo se lo pondría Borocotó, periodista de la revista El Gráfico, recién al año siguiente. 1994, José Néstor Pekerman asumió al frente de las selecciones juveniles de Argentina. Hasta entonces, el técnico solo había tenido experiencia como entrenador en las divisiones inferiores del Colo-Colo chileno y en el semillero del mundo, Argentinos Juniors. Llegó para reemplazar a Mostaza Merlo y para que el combinado sub-20 dé un salto de calidad. Fue 3 veces campeón del mundo en Qatar 1995, Malasia en el 97 y Argentina en el año 2001. Cuchu, Cambiaso, Riquelme, Pablito Aymar, Samuel, Colochini, Maxi Rodríguez y Saviola fueron algunos de los fantásticos futbolistas que promovió. Esto fue Archivo Deportivo, un recorrido emocionante por los momentos históricos en el deporte.
0: Continuamos en la programación, vamos a repasar ahora al Deportivo Cuenca, que empató a 1 como local ante el Musurruna. Aquí está la alineación de Andrés Illana, técnico que debutó argentino con el cuadro cuencano. Dale,
1: Facundo Ferrero con el número 1 en el arco, Eddie Guevara con el 23, 28 para Patricio Bolsen, Santiago Postel, camiseta número 6, Edison Vega con el 8, 14 para Jeremy Chacón, Carlos Arboleda con el número 37, camiseta número 43, Jorge Ordóñez, David González con el 49, 11 para Germán Rivero y Matías Klimovic con el número 29.
0: No fue titular, pero fue considerado por el técnico para que lo acompañe en la rueda de prensa. Hablamos de Melvin Díaz. Aquí está el director técnico Andrés Illana y el futbolista ecuatoriano, que dijeron esto tras el empate a 1.
12: ¿Qué le deja este empate en su debut como director técnico del equipo de Deportivo Cuenca? Estuvo a nada, profesor, de conseguir la primera victoria. Pues, ¿qué nos puede comentar al respecto de este partido? ¿Y qué es lo que tiene planeado de aquí en más en esta larga para que van a tener por la selección ecuatoriana? Muchas gracias.
13: La verdad que hay un montón de cosas positivas desde el contenido del juego del equipo. Jugó mucho rato del partido como lo planeamos. Tuvimos situaciones, lo teníamos controlado, nos generaron muy poco. Creció en lo que es el orden del equipo, un poco en la intensidad, aunque la podemos mejorar todavía. Pero bueno, como te dije antes, más conforme con el contenido, obviamente con el resultado, ¿no? Porque el equipo hizo todo para ganarlo. Y bueno, y te vas con ese sabor amargo, que hay que ser inteligente y saber ver las cosas buenas para poder valorarse y entender que hay cosas, por muchas cosas por mejorar también, y que el equipo tiene margen para mejorarlo, ¿no?
14: Y para la para del campeonato.
13: Sí, vamos a aprovecharla, nos viene bárbaro para poder trabajar, recuperar algún jugador que haya que recuperar, terminar de bajar bien la idea, poder dar más conceptos, darle más forma todavía al equipo, y bueno, al tenerlo más tiempo, descubrir un poco cada uno de los jugadores, por más que uno lo vea, le vea 1000 partidos, cuando lo tiene es diferente, cuando está con él, cuando trabaja, ir descubriendo quién con quién, esa sociedad es indispensable para que el equipo funcione, ¿no?
4: Un partido en donde el Deportivo Cuenca tenía la sartén por el mango, parecía que se llevaba los 3 puntos, pero nuevamente vuelve a ocurrir la falta de definición. Es un mal del fútbol ecuatoriano, eso sería tal vez lo negativo, pero lo positivo, tal vez el profe no vino con la varita mágica, pero vimos variantes de juego, vimos juego colectivo por las bandas, sobre todo centros que ganó bastante bien Rivero, la inclusión de 2 delanteros, eso creo que le dio un mayor potencial al equipo del Deportivo Cuenca. Análisenos de eso, por favor.
15: Hola, buenas noches. Sí, tal cual como tú dices y como dijo el profe también, siento que hicimos un gran partido el día de hoy. Lo que se trabajó durante la semana se vio reflejado bastante el día de hoy. Vimos bastantes llegadas que lastimosamente nos sigue costando la efectividad, porque tranquilamente hubiéramos tenido más ventaja y hubiéramos conseguido la victoria. Ahora hay que corregir los errores, seguir fortaleciendo las cosas buenas que se generaron el día de hoy. Como tú dices, muchas sociedades, tanto por las bandas, también por el centro, que nos ayudó a generar muchas ocasiones de gol. Hay que trabajar mucho más, creo, la efectividad para poder golpear más a los rivales y no tener que sufrir hasta el final.
16: El tema de este partido, ¿qué le deja en conclusión? ¿Cuál es el análisis que puede hacer usted, aparte del resultado, el rendimiento de sus dirigidos y cómo va a aprovechar esta parada del torneo para conocer más a la gente del plantel.
13: Bueno, un poco ahí le contestaba a tu colega. El análisis es un poco eso, muy conforme con el contenido, digamos, con el juego del equipo. Como decía Melvin recién también, digamos, salió bastante de las cosas que entrenamos durante la semana, cómo íbamos a buscar el partido, cómo lo íbamos a tratar de lastimar, cómo nos íbamos a defender. Creo que en eso el equipo, digamos, llegó adelante y tuvo un plan de juego, que yo le digo siempre eso, que es muy importante, que después cada uno con su calidad le agrega algo más y no depender solamente de esfuerzos individuales. El equipo tuvo juego colectivo, tuvo orden para defender, sacrificio, que creo que es indispensable, trabajar en las dos fases del juego. Y después este parate largo lo vamos a usar un poco para eso, para terminar de, como decía antes, de descubrir, a ver cuál es el mejor esquema para el equipo, qué jugador con qué, con cuál otro, digamos, hace mejor sociedades, y bueno, y ir bajándole un poco más de conceptos, que son los que con los que nosotros queremos que el equipo juegue, ¿no? Que hoy, a pesar del poco tiempo, se vieron muchas cosas buenas.
7: Erwin, ¿cómo se vivió al interno de esta semana? Nuevo cuerpo técnico, la preparación para ese partido y también la necesidad de sumar de local en el arranque de este hexagonal.
15: Hola, buenas noches. Pues bastante bien. Sabíamos que quizá no era lo que queríamos como objetivo el estar peleando la parte baja de la tabla, pero bueno, con la llegada del nuevo cuerpo técnico, pues llegaron aires nuevos. Todos llegamos con más motivación, sabiendo que cada partido acá es una final. Hoy, como te digo, hicimos un gran partido, fuimos superiores al rival, pero al final nos costó un poco la concentración, mantenerla hasta el final, que son detalles que nos terminan costando. Pero seguiremos trabajando, fortaleciendo, como te digo, y pues para el siguiente partido, que tenemos mucho tiempo para trabajarlo, nos va a ayudar mucho esta para mejorar mucho en todo lo que hemos estado haciendo.
7: Profe, sobre Germán Rivero, vuelve a ser titular ahora con usted como director técnico en su debut. Pasa a ser artífice del gol del equipo y luego también estrelló una pelota en el palo y demás, como que hubo un poco más de protagonismo. ¿Cuáles fueron las bondades que usted vio en él? No sé si jugó mucho también el hecho de su conocimiento sobre él en el fútbol argentino, por haberse decidido y hoy nuevamente brindarle la confianza de ser estelar. Gracias.
13: Sí, no, hasta que lo conozco, lo he enfrentado un montón de veces, no lo había tenido, pero bueno, yo le dije a todos, confío en todos, y cuando sale uno y entra otro, no es porque desconfío del que está, sino porque confío también en el que entra. Entonces, bueno, está en ello, necesito que compitan, nosotros necesitamos que los jugadores compitan, eso baja el margen de error del entrenador, ¿no? Cuando el entrenador tiene los jugadores a todos a disposición y en buena forma, el equipo que arma casi siempre funciona bien y los que entran te dan una alternativa. Necesitamos eso, porque nosotros como equipo tenemos que proponernos llegar y pelear por el primer puesto de este pequeño torneo. Es lo que le propuse a los chicos y para eso necesitamos que estén todos comprometidos, todos con ganas. Y lo que les explicaba hoy, que uno puede entrar del banco y ser determinante también. Pasa un montón de veces. Uno planea un partido por ahí por una hora, por 55 minutos, y después tiene la posibilidad del banco de suplentes, si están bien, de cambiar, y estar viendo qué realmente lo que pasa en el partido, y por ahí el que entra es mucho más determinante que el juego de 70 minutos. Necesitamos eso, que estén todos los jugadores bien, y que todos compitan por jugar.
16: Melvin, ¿qué es lo que destaca de este juego, del juego colectivo, del equipo, la entrega, la dedicación? Quizás usted considera que el Cuenca fue más que el rival, el empate fue injusto, eso, y qué decir la hinchada que por momentos aplaudió el accionar de ustedes por la entrega y todo. Y profe, ya cuando está algunos días en Cuenca, se está dando todo lo que usted planificaba, se está con el grupo de jugadores dando lo que usted espera y obviamente el objetivo número uno de Cuenca y de la ciudad es de que el equipo se salga de categoría. Saludos, mi estimado Melvin. Felicidades.
15: Hola, buenas noches. Bueno, pues pienso que muchos puntos por destacar: el esfuerzo, la entrega del equipo y también en el juego hicimos un gran trabajo el día de hoy. Fuimos superiores claramente al rival, generamos muchas ocasiones de gol, como dije anteriormente, que no las pudimos aprovechar quizá porque hubiéramos ganado tranquilamente con una mayor ventaja. Y en estas altura del campeonato, siento que el margen de error tiene que ser mínimo. Tenemos que trabajarlo en eso también, mantener la concentración los 90, 95 minutos que dura el juego y a partir de ahí pues seguir creciendo. El profe dijo que tenemos el objetivo de quedar primeros y pues vamos paso a paso. Hoy quizá es difícil decirle algo a la hinchada porque siempre quiero una victoria y más acá en casa, pero únicamente agradecerles por el apoyo y pues decirles que confíen que este grupo va a luchar hasta el final.
0: Muy bien, ahí conocimos detalles de lo que le fue el empate a uno entre Deportivo Cuenca y el conjunto del Muxurruna. Antes de despedirnos, recordar que en esta primera fecha de los hexagonales y el cuadrangular no se jugó el encuentro Barcelona ante Independiente del Valle, por aquello que Independiente del Valle tiene a tres de sus jugadores formando parte de distintas selecciones. Está el arquero en Colombia, un volante en Paraguay y el jugador Alcíbar. Nos vamos, nada más, un abrazo, no se cambien, ustedes continúen en sintonía de Ondas Cañaris.

0: Es la hora 18:57 minutos.
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